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Gracias nuevamente. Estoy muy feliz. Alguna vez escuché a alguien que dijo que una tristeza compartida es la mitad de la tristeza y una alegría compartida es el doble de la alegría. Y hoy poder compartir mi alegría con todos ustedes, imagínense de qué manera se multiplica en mi alma, en mi corazón, para que yo no me olvide jamás de este hermoso regalo que me hacen ustedes. Muchas gracias, Buenos Aires. Muchas gracias.

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0: ¿Qué tal, amigos? ¿Cómo están? Buenos días, bienvenidos. Esto es El Día Empieza Acá por Radio Post 92.1 FM. Y como todas las mañanas, prometemos hacer un repaso rápido de las noticias, lo más relevante de las últimas horas. Lo primero que les cuento es cómo está el tiempo a esta hora en el Gran Mendoza y alrededores. Tenemos una temperatura de 10 grados con una humedad del 65%. Hay brisa del oeste a 8 kilómetros. Ligeramente nublado el cielo. La máxima estimada para esta tarde de jueves 14 de mayo del 2026, 19 grados. Para mañana viernes, una mínima de 8, una máxima de 20, y para el día sábado es cuando comienza a complicarse un poco la situación, porque hay pronóstico de lluvias durante la madrugada de la mañana. Miren, entre 40 y 70%, dice esta hora el Servicio Meteorológico Nacional. Para la tarde y noche también entre 40 y 70%, es decir, está la jornada del día sábado toda pintada con nubecitas y lluvias y con altas probabilidades de que precipite durante todo el día. Una mínima de 7 el sábado, una máxima de solamente 12 grados. Para el día domingo, una mínima de 4, una máxima de 12. Frío también la jornada del domingo. El lunes va a estar más o menos 4 de mínima, 14 de máxima. Para el próximo martes, mínima de 6, máxima de 15. Y para el próximo miércoles, mínima de 9 y máxima de 13 grados. Ahí está el pronóstico para los próximos 7 días en el Gran Mendoza y alrededores. El día, digamos, más complicado, porque va a haber precipitaciones, es el día sábado. Por supuesto, vamos a ampliar más tarde con nuestro meteorólogo. Las 6 de la mañana con 7 minutos. Bueno, les cuento que está Leonel Maldonado en la puesta en el aire, en la producción Lucas Arce, en la dirección general de la radio Mauricio Fernández. Mi nombre, Evangelina Argüello, hasta las 7. Entonces, los acompañamos en este espacio. La línea de WhatsApp, el 261-329-2234. Allí todos invitados a participar, también con lo que quieran decirnos. Y también a través del chat de YouTube, ingresan a nuestro canal. Se suscriben si no lo han hecho todavía y podemos estar en contacto a través de ese medio. 7 minutos pasan desde las 6 de la mañana, un poco de música y arrancamos con el desarrollo informativo.
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Las 6:10. Bueno, vamos a comenzar a hacer el repaso de los temas más destacados de las últimas horas en nuestra querida Mendoza, en el país y por supuesto en el mundo. Y uno de esos temas centrales es lo que va a pasar durante la tarde de hoy, porque a partir de las 16 ya vamos a conocer efectivamente el dato de la inflación del mes que pasó, porque, bueno, como lo hace todos los meses, el INDEC va a dar el índice de precios al consumidor. Las consultoras ya estuvieron anticipando una desaceleración del dato del mes de marzo. Están ubicando las consultoras privadas el índice entre el 2,4 y el 2,8%, y de esta manera, si esto efectivamente se confirma y da un número más o menos por esa zona, el Instituto Nacional de Estadísticas y Censos, estaríamos ya entonces en el primer freno a esta tendencia alcista que viene desde mayo del 2025. Desde hace un año que venimos con aumento de la inflación en la República Argentina. Así que a las 4 de la tarde ya vamos a ampliar un poquito más sobre los datos de los privados. También el dato de hoy es que a partir de las 0 hora YPF aumenta el precio de los combustibles y luego dice que va a mantener los valores por los próximos 45 días. El que estuvo haciendo el anuncio a través de su cuenta en X y también dando algunas declaraciones fue el CEO de la petrolera YPF, Horacio Marín, que hoy va a estar en la provincia de Mendoza para la inauguración del Parque Solar El Quemado en el departamento de Las Heras. Bueno, aumenta el combustible, ya tienen que estar retocados los precios. Me avisan si tienen por ahí la posibilidad de sacar una fotito y ver en cuánto quedaron los combustibles, pero ya estaba establecido que el ajuste era del 1% desde las 0 de hoy. Y van a seguir con este buffer del que hablan en YPF, que es este amortiguador, digamos, un sistema que han implementado para no trasladar bruscamente aumentos en el precio de los combustibles en la República Argentina o generar sobresaltos, como le gusta decir a Horacio Marín, a raíz del aumento del precio del crudo de referencia para la República Argentina por la guerra del Medio Oriente. También el dato de la mañana, el aumento en el precio de los combustibles desde hoy. Como les decía, bueno, hoy también se va a realizar la inauguración del Parque Solar El Quemado, que tiene, digamos, un peso bastante importante y simbólico porque es el primer proyecto del país que se inicia con el RIGI, que empezó con el RIGI y que está ya puesto en marcha a través de este sistema que implementó el gobierno de presidente Javier Milei, y se espera también que vengan las autoridades nacionales que van a estar presentes. Lo habíamos comentado ayer, lo reiteramos, Manuel Adorni y fundamentalmente el ministro de Economía, Luis Toto Caputo, que anuncien sobre, digamos, algún tipo de definición en relación al RIGI con el proyecto minero de Uspallata, el proyecto San Jorge. Entonces, bueno, una jornada importante del ámbito político también aquí en la provincia de Mendoza, donde el gobernador Cornejo va a estar con el jefe de gabinete Manuel Adorni en medio de la investigación judicial que se lleva adelante al jefe de gabinete por presunto enriquecimiento ilícito, donde también su hermano ha sido imputado en las últimas horas, una de las noticias de la jornada de ayer, que indica que ha sido imputado Francisco Adorni por enriquecimiento ilícito y lavado de dinero. Esa es la acusación. Él es diputado por la provincia de Buenos Aires, estuvo al frente de un área del Ministerio de Defensa, que lo puso su hermano allí, el jefe de gabinete, y la denuncia viene por parte de la diputada Marcela Pagano, que es la misma que denuncia también a Manuel Adorni. Básicamente la acusación es por el enriquecimiento también que ha tenido en un año el hermano del jefe de los ministros, es Francisco Adorni. Así que bueno, ya vamos a ampliar un poquito más sobre esa información. A propósito de lo del quemado, estuvo dando declaraciones el intendente del departamento de Las Heras. Ustedes saben que el Parque Solar está ubicado allí, y bastante enojado con Adorni. No sé cómo va a ser la recepción de hoy.
¿Y cuál va a ser la postura de el intendente del departamento de Las Heras, Francisco Lopresti? Porque estuvo dando declaraciones a medios colegas en donde él dice que toda esta situación que lleva adelante la justicia debería haber hecho que Manuel Adorni diera un paso acostado, que presentara la renuncia indeclinable, dijo Francisco Lopresti. Ya vamos a estar desarrollando un poquito más sobre las declaraciones del intendente de Las Heras, que hoy lo va a tener que recibir también al jefe de los ministros. Bueno, también mucho de Adorni, como viene sucediendo en los últimos dos meses, ya les diría, habían hecho desde la oposición una convocatoria para tratar la interpelación a Adorni. Bueno, eso se ha suspendido. La oposición pidió suspender la convocatoria para la sesión en la que se iba a tratar el tema del jefe de gabinete. Estaba prevista para las 11, pero el oficialismo confiaba en que no estaba el número para el quórum. Así que veremos qué es lo que sucede con esta situación. Ya está, Adorni no va a decir más nada. Diputados, dedíquense a otra cosa, dedíquense a tratar los proyectos que realmente impactan en la vida de la gente. Es importante ya esto, la justicia lo está investigando. Adorni ha dicho en miles de oportunidades que no va a hablar más porque, según su criterio, no quiere entorpecer el desarrollo de la investigación judicial. Y ese es el argumento que va a aplicar, así que me parece en vano seguir insistiendo con esto de la convocatoria para interpelar a Manuel Adorni. Sí, se tienen que dedicar a otros temas que son de interés y que tienen impacto en la vida cotidiana de todos nosotros, como por ejemplo lo que pasó ayer, donde en diputados el oficialismo obtuvo dictamen para el proyecto que recorta el alcance de los subsidios por zona fría. Si esto efectivamente sucede, una de las provincias que se va a ver afectada es la provincia de Mendoza. Lo que va a hacer esta iniciativa de seguir avanzando es terminar con el beneficio automático en la zona ampliada que se decidió años atrás, donde se abarca también a la provincia de Mendoza. En la versión anterior, este beneficio era solamente para el departamento de Malargüe y después se logró, con la gestión de varios legisladores, allí con José Luis Ramón también, que es uno de los que insistió en esta iniciativa, que toda la provincia de Mendoza fuera incorporada en esta amplia zona de zona fría para tener, digamos, un subsidio y una ayuda por parte del Estado y pagar menos por el gas, y sobre todo porque nosotros si tenemos bajas temperaturas, que digamos más bajas que en otros puntos del país durante los meses de invierno. Bueno, la idea del gobierno de Milei es volver a la versión anterior, es decir, que quedaría solamente el departamento de Malargüe como, digamos, la zona alcanzada por este sector de la zona fría. Esto está prosperando y ayer, les decía, en diputados el oficialismo obtuvo dictamen para recortar el alcance de los subsidios a todo este sector. Y otro dato también muy preocupante para la provincia de Mendoza, y es un informe que se ha conocido en relación a la cantidad de muertos en accidentes viales que tenemos en nuestro territorio. Es muy impactante cuando uno ve los números, que parecen fríos, pero son vidas que se perdieron, familias que están sufriendo detrás de estos números, porque además hay que decir que el informe indica que casi la mitad de los muertos en la vía pública son motociclistas. Yo creo que todas las semanas acá yo les comento sobre el accidente en el que se ve involucrado un motociclista, y casi todas las semanas estamos hablando de uno que ha quedado muy grave o en grave estado o uno que ha perdido la vida. En lo que va del año, en lo que va de mayo de este mes, estamos a 14 de mayo, han fallecido 4 motociclistas ya. En 14 días, 4 motociclistas han fallecido en este tiempo, y otros tantos han resultado con múltiples heridas. Estos son datos del Observatorio de Seguridad Vial de Mendoza. Por día, dice, se producen 500 incidentes viales en nuestro territorio, con autos, con motos, con camiones, etcétera, etcétera. También importante para destacar este dato. Bueno, y respecto de el accionar del Ministerio de Seguridad y la Policía de Mendoza, nuevamente la cartera que conduce Mercedes Ruz está
poniendo sobre relieve los resultados positivos que están obteniendo con las cámaras biométricas ubicadas en distintos puntos de la ciudad. Ayer informaron que detuvieron a otro prófugo con pedido de captura mediante sistema de reconocimiento facial en la ciudad capital. Mercedes Ruz dijo que el sujeto estaba condenado por homicidio agravado, estaba suelto por homicidio agravado y fue capturado mediante un procedimiento policial. Así que bueno, las camaritas de la ciudad nos están ayudando en este sentido. Aunque tengan gorrita, aunque tengan el buzo, aunque tengan la cabeza tapada, los reconoce. Y hay, en realidad hubo bastante movimiento ayer por un diputado de La Libertad Avanza que llegó al Congreso con un Tesla Cybertruck valuado en más de $100,000. Es un legislador de la provincia de Jujuy, se llama Manuel Quintar. Estacionó su pickup eléctrica en la cochera de diputados, causando un gran revuelo. Lo habían visto antes cargando su vehículo en una estación de servicio, es un vehículo eléctrico. Lo tenía enchufado allí y lo reivindicó esto como parte de la batalla cultural y desató rispideces dentro del propio oficialismo. Él estuvo haciendo un posteo donde dijo que había comprado este Tesla Cybertruck con la suya, con su plata, con su trabajo. Bueno, y esto ha causado bastante, digamos, malestar en algunos sectores de el Congreso, de la Cámara de Diputados. Incluso se dice que el presidente de la Cámara, Martín Menem, le habría pedido que retirara el vehículo del predio, que lo sacara su vehículo de la cochera de la Cámara de Diputados, ¿no? Porque el tipo llega con este vehículo que cuesta $100,000

0: de Tesla Cybertruck a la Cámara de Diputados. Él dice que con la suya la pagó y por eso se moviliza en su vehículo. Por aquí en Mendoza vimos en alguna oportunidad un Tesla de unos viajeros que se sacaron la foto con el vehículo allí en los carteles de la Plaza Independencia, donde dice Mendoza. Y yo, en mi casa me tratan un poco de loca, pero yo he visto este auto hace unas 2-3 semanas por la calle Paso de los Andes, pasó delante mío, y en la calle Bolón Surmer. Así que yo imagino que hay uno de estos vehículos aquí en la provincia de Mendoza también. Ahora ha sido casualidad que alguien pasó y yo lo vi dos veces, pero he visto este Tesla también aquí en la provincia de Mendoza. Bueno, parte de lo que tenemos preparado para desarrollar en este espacio de noticias. Las 6 de la mañana con 24 minutos.
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Las 6 de la mañana con 25 minutos. Quiero leer el mensajito de Carlos, que nos dice: buenos días, Evangelina, soy Carlos de La Paz, acá como todas las mañanas escuchando las primeras noticias en el campo. Así que bueno, muchísimas gracias, Carlos, por el mensajito y por estar allí prendido a la radio. Otro datito que también les quiero informar es que desde la alta montaña están informando que se encuentra habilitado en ambos sentidos el paso internacional Cristo Redentor para todo tipo de vehículos, y la recomendación de siempre de mantenerse informado sobre el estado del tiempo, sobre los comunicados que brindan desde la coordinación de ambos países para poder planificar los viajes y tener toda la información actualizada. Bueno, vamos a comenzar a repasar la portada de los diarios locales. Por supuesto, vamos a empezar por nuestro hermano, el diario Mendoza Post. Un saludo para la gente de la redacción que nos escuchan todas las mañanas. Y les digo que ya está el changuito del Post. En este trabajito que hace todos los meses Débora María Puebla para decirnos cómo ha sido el movimiento de los precios en la provincia de Mendoza. Es un relevamiento que ya lleva más de 10 años y que viene haciendo el diario y que le pega, pero en el 99,9999% de las veces. Veremos si este mes también lo logran, porque han dado a conocer también el dato que ellos han obtenido y destacan que se trata de la primera baja de la inflación de los últimos 11 meses en el changuito del Post. El jueves el INDEC va a dar a conocer la cifra de la inflación de abril y ratificaría la primera baja del IPC de los últimos 11 meses. Como cada mes, el Post recorrió los supermercados para elaborar su informe sobre la variación de precios de 29 productos testigos. Son los mismos productos que se miden mes a mes, las mismas marcas, la misma canasta, digamos, que mide el diario. Y en este dato de inflación del mes de abril, a ellos les arrojó un aumento de precios del 2,7%. Ese es el índice de precios del changuito, 2,7%, y acá se nota entonces la desaceleración después de 11 meses que hemos tenido subas en el índice de precios al consumidor. Y quiero ver si tenemos el detalle de cuáles han sido, digamos, los precios que han tenido un aumento. A ver, el yogur de primera marca presentó un incremento del 17%. El yogurísimo aumentó 17%, 5.950 pesos estaba a 6.950. La caja de té de 50 saquitos pasó de 1.950 pesos a 2.250 pesos, es decir, tuvo un incremento del 15%.

0: 7%, la manteca que costaba 4.545 pesos ahora cuesta 4.850 pesos, es decir, que ha tenido una suba del 8% aproximadamente. Esto es lo que dice el changuito del Post. Por ejemplo, a ver, ¿qué otro dato les puedo dar? El caldo de verduras se mantuvo exactamente igual. La lata de porotos, alubias Arcor, bajó un poquito. Estaba en 1950, ahora está en 1850 pesos en el mes de mayo, digamos, ¿no? También el atún, la campañola, se mantuvo igual. El picadillo de carne, lo mismo. El puré de tomate, la campañola, se mantuvo exactamente en el mismo precio. Las galletitas Travieta por 4 se mantuvo también el precio exactamente igual, el de abril que el de marzo, y que el de mayo, perdón. La yerba mate también igual abril y el mes de mayo. Así que bueno, ahí tenemos los precios que ha relevado el changuito del Post. Ese es el título principal. Después tenemos el panorama en la feria, dice, del TEC de frutas y verduras al consumo planchado en el ámbito de economía, escribe Juan Manuel Lucero. La importación de frutas y verduras se convirtió en algo habitual para los feriantes locales. Los precios se estabilizan, pero las ventas no repuntan, dice también el diario en su portada. Me mintieron. Ritondo cruzó al gobierno y se tensa la relación con el PRO. El diputado nacional cuestionó el incumplimiento de un acuerdo por la Comisión Bicameral de Inteligencia y advirtió sobre la pérdida de confianza. Silvia Lospenato también lanzó críticas por el destrato hacia Mauricio Macri, así es que la relación entre el PRO y la Libertad Avanza vuelve a mostrar señales de tensión luego de estas declaraciones, con críticas, fuertes declaraciones del diputado nacional Cristian Ritondo. Estuvo en el canal Todo Noticias, en el programa Una Vuelta Más, y allí acusó al oficialismo de mentirle, ya que le habían ofrecido la presidencia de la Comisión Bicameral de Inteligencia y terminaron posicionando allí a un alfil de Karina Milei, que es Sebastián Pareja. Así que enojado Ritondo con La Libertad Avanza. También la oposición suspendió la sesión para interpelar a Adorni, lo que les comentaba más temprano. YPF, que anunció otro aumento de la nafta para este jueves, a partir de las 0 horas de hoy, en teoría se retocan los precios de los combustibles. Un 1% aumentan los combustibles, de acuerdo a lo que anunció el CEO de YPF. Dato para la gente de Gimnasia, confirmaron al final a Darío Franco y va a seguir al frente de Gimnasia. Es una información que también está en la portada del diario. River le ganó a Gimnasia y jugará la semifinal ante Rosario Central. El conjunto de Caudé mostró su mejor versión y se impuso ante un lobo platense desconocido, dice la crónica deportiva. Driussi y Martínez Cuarta marcaron para el millonario, que ya piensa en Di María y compañía. Muy, muy, muy, muy ayudados en el partido, me decían anoche los de River Plate. Así que los cuartos de final se cerraron en el estadio más monumental con un triunfazo de River Plate ante Gimnasia Esgrima de la Plata. El Millo se convirtió en el cuarto semifinalista y jugará ante Rosario Central, buscando un lugar en la final del torneo Apertura. Lo que les comentaba del Ministerio de Seguridad, un sujeto que era buscado hace 6 meses y lo vieron tomándose una cerveza en el centro, las cámaras con reconocimiento facial biométrico lo detectaron y lo detuvieron. Rosario Central le ganó a Racing y ya está en la semi de la Apertura, bueno, información que estaba previa. Y claves de la cumbre Trump-Xi Jinping, tecnología, tierras raras y más. Esto en cuanto a la información internacional. El encuentro en Beijing buscó destrabar tensiones entre los Estados Unidos y China. El presidente estadounidense Donald Trump llegó el miércoles a Beijing para iniciar una visita de Estado de 2 días junto a su par chino Xi Jinping. Se trata de una cumbre atravesada por la competencia tecnológica, las negociaciones comerciales y el escenario internacional marcado por el conflicto en Irán. Bueno, los títulos principales de la portada del diario Mendoza Post. Nos hemos pasado un poquito, hacemos la pausa y después continuamos con el resto de los diarios.
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0: Las 6:39. Bueno, nos quedó por repasar algunos de los diarios nacionales. Antes le quiero agradecer acá a Delfina, creo que es una tocaya de apellido, Delfina Argüello, que nos dice: en Mendoza hay un Tesla en el Dalbian. Gracias, Delfina, porque no me siento tan loca, porque yo sé que lo he visto en las calles de Mendoza, y hace muy poquito, hace 2 semanas, recién lo comentaba con el operador, que en 2 oportunidades por lo menos me lo he cruzado ese auto en las calles del centro. Así que gracias, Delfina, por el dato. Este auto, para los que recién se enganchan, este auto que ha generado polémica en la Cámara de Diputados de la Nación, porque un legislador por la provincia de Jujuy llegó con su Tesla de lujo al Congreso, lo dejó estacionado allí en la playa de estacionamiento. Es un auto que está evaluado, creo que desde los 100.000 hasta los $300.000. Es Manuel Quintar el que estacionó el Tesla allí. Tiene un valor altísimo este vehículo, que es eléctrico. El sujeto, digamos, ha hecho alarde también de tener este importante vehículo, y ha dicho que pagó $126.000 por él, y que lo pagó con la suya, digamos, con su dinero. Además, tiene un calco de la Libertad Avanza el Tesla, puesto allí en una parte, en un sector del auto. Bueno, gracias a Delfina, también gracias a Débora María, que dice: felicitaciones a River por la obtención del título en la Apertura 2026. Bueno, gracias a Débora María por el mensajito, porque sé que estás escuchando y trabajando a esta hora. Bueno, nos quedó repasar algunas de las portadas de los diarios. Quiero leerles, como hago todas las mañanas, página 12, que dice: los hermanos sean unidos. Obviamente se refiere a el otro, a Adorni, que ha sido imputado en este caso por la justicia. Ayer me hizo reír mucho un título, creo que fue el del diario Mendoza Post, el Adornito, le decían al hermano de Manuel Adorni, el Adornito. Bueno, la justicia incorporó a Francisco Adorni a la investigación sobre su hermano Manuel. La revelación en página 12 de que había comprado una camioneta Renegade junto a la cancelación de un crédito de 60 millones llevó al fiscal a imputarlo por enriquecimiento ilícito y lavado de dinero. La denuncia en su contra considera que sería testaferro del jefe de gabinete. Ya vamos a ampliar sobre este tema. Y también, obviamente, dice el diario página 12, Manuel Adorni pagó $21.000 por el alquiler de una casa en Indio Cuá. Es la casa que alquiló mientras le hacían la otra casa, le refaccionaban la otra casa en Indio Cuá. Él, en el mismo barrio, estaba alquilando una casa viviendo allí. Después de la marcha, las miradas van hacia la Corte Suprema, esto en relación a la definición que deberá dar con respecto a la ley de financiamiento universitario el máximo tribunal de justicia de la provincia, de la nación, perdón, luego de la marcha federal universitaria. Y también dice página 12, China, Donald Trump elogió a Xi Jinping en la cumbre de Beijing. El mandatario estadounidense fue recibido con una ceremonia de honores. Veamos lo que dice a esta hora el sitio Infobae. Miren, en el gobierno se deterioran los vínculos mientras Milei se juega la suerte en la Corte Suprema, dice como título central. Luego de la marcha en defensa de la universidad pública, el amparo presentado por los rectores para que se haga efectiva la ley de financiamiento universitario fue remitida al máximo tribunal. Otro título de Infobae: Santiago Caputo llegó a Washington para profundizar las relaciones políticas con la administración de Donald Trump. También, bueno, River Plate le ganó con autoridad, dice el diario, 2-0 a Gimnasia y accedió a la semifinal del torneo Apertura. Así es la casa que alquiló Manuel Adorni durante 18 meses en el Country Indio Cuá, por el cual pagó $21.000. El ajuste en el presupuesto generó malestar en algunos ministerios y hay quejas por las trabas en la gestión. Y también dice, no siempre hay que salir rápido del sufrimiento. Sebastián Sarabia y una mirada distinta sobre el duelo. Bueno, también le dedica parte de la portada a esta información el diario Infobae a este análisis de Sebastián Sarabia. Y también dice, un diputado de la Libertad Avanza llegó al Congreso con un Tesla Cybertruck valuada en más de $100.000. Bueno, los títulos centrales, por supuesto, el aumento en el precio de los combustibles de YPF y que en teoría va a mantenerlo estable, entre comillas, con este buffer o con este amortiguador. Ustedes saben que aquí en la provincia de Mendoza se han movido unos pesitos el combustible en medio de este sistema de amortiguación que dice se implementa la gente de YPF. Bueno, van a seguir con este sistema por 45 días más, pero después de aplicar el aumento del 1%. Aquí se ha ido moviendo el combustible todas las semanas, unos centavitos, un pesito, 5 pesos, 7 pesos, 10 pesos, se ha ido moviendo. Ayer estaba, creo que estaba 2056 por ahí la super en YPF. Veremos a cuánto amanece en las pizarras. Las 6 de la mañana con 45 minutos. Bueno, les decía que uno de los temas centrales es el tema de la inflación, el índice de precios al consumidor, porque se espera el dato para las 4 de la tarde que brinde el Instituto Nacional de Estadísticas y Censos, y será un dato, dicen todos, y las consultoras privadas lo venían anticipando, que mostrará una desaceleración después de 11 meses de aumento mes a mes del índice de precios al consumidor. Así es que a las 16 horas sabremos el dato del INDEC, pero las privadas ya venían anticipando un índice para el mes de abril de entre el 2,4 y el 2,8%. El dato oficial entonces podría estar entre esos números. Y, por ejemplo, les quiero dar algunos datos. Algunos privadas señalaron que se comenzó a romper la tendencia alcista. EcoGo y Equilibria, por ejemplo, proyectaron una inflación del 2,5. Esto implicaría una caída de casi un punto porcentual respecto al mes anterior. Recuerden que en marzo tuvimos una inflación del 3,4%. Por ejemplo, Libertad y Progreso hablan de una inflación para el mes de abril del 2,4% y atribuyen la desaceleración al fin del efecto de traspaso de la devaluación preelectoral y a la estabilización del impacto de los combustibles tras el conflicto en Medio Oriente. Orlando Ferreres habla de una inflación del 2,6%. En línea con la estimación del relevamiento de expectativas de mercado del Banco Central de la República Argentina. Y Analítica es una de las consultoras que da, digamos, un número un poquito más alto de todo este grupo y habla de una inflación del 2,8%. Entre los componentes que más presionan el alza de abril se destacaron los estacionales. Frutas e indumentaria lideran las uvas. LSG reveló que la inflación de alimentos en la última semana del mes fue del 1,3%, con un promedio de las 4 semanas del 1,7% en el rubro específico de alimentos, por ejemplo. Y bueno, uno de los datos también que anticiparon lo que va a ser la inflación del mes de abril, que se comunicará esta tarde, es el dato que se conoció de la Ciudad Autónoma de Buenos Aires, que arrojó un 2,5%, desacelerando este índice para CABA bastante, porque recordemos en marzo ellos tuvieron un índice de precios al consumidor del 3%. Bueno, veremos lo que indica el INDEC durante la tarde de hoy, y si se confirma esta tendencia, el relevamiento de expectativas de mercado del Banco Central va a proyectar o está proyectando ya una desaceleración que podría ser 2,3% en mayo, 2,1% en junio, 2% en julio, con la posibilidad de perforar el 2% recién en el mes de agosto. Por lo tanto, no se cumpliría la promesa o la estimación del presidente Javier Milei, que dijo que a mitad de este año, junio, julio, estaríamos empezando el índice de inflación con el cero. 0, y algo a mitad de año. Si siguen las cosas así, recién en agosto podríamos llegar a tener un IPC por debajo del 2%. las 6:49. Bueno, vamos a escuchar a Horacio Marín, el titular, el CEO de YPF, que anunciaba, justamente lo había hecho también a través de las redes sociales, que los combustibles a partir de hoy aumentan un 1% en la República Argentina.
1: A partir de esta noche aumenta el combustible en YPF 1%. Pero además
2: extendemos
1: hay
2: el
1: otros 45 días más
2: que
1: no se toca.
2: El precio era un precio libre, por lo tanto estábamos igual.
1: Cuando arrancó la guerra el petróleo estaba en 60.
2: En 60, 70,
1: 70.
2: Estaba en 70. Pero, entonces, ¿qué pasó? YPF hizo un acuerdo y lo que dijimos fue que no íbamos a especular. Todos los analistas decían que iba a ser 14 días, del orden de 14 días. Entonces lo que fuimos haciendo nosotros es aumentando solamente el impacto que tenía YPF, que era el 20% de todo el petróleo. Todo lo demás no, porque era especulativo y nosotros tenemos un acuerdo honesto y moral con los consumidores. Cuando llegamos al día casi fin de marzo, empezamos a ver, digamos a mitad de marzo empezamos a ver que si bien el consumo estaba 6,5% arriba del año anterior, se empezó para abajo, para abajo, para abajo. Cuando llegamos a fin de marzo estaba igual que el año anterior. Eso significa que la demanda agregada, la demanda marginal, era negativa. Es decir que el precio pasó a ser elástico. Al ser un precio elástico, ¿qué significa en un producto? Que si aumentamos más, vendes menos. Entonces, ¿qué dijimos? Bueno, nosotros vamos a hacer por 45 días y todos los analistas pensaban...
1: ¿Usted prefería vender volumen?
2: No, volumen y aparte
1: por
2: porque aumentar, bajaba el volumen y YPF iba a tener menores ganancias y se destruía todo también.
1: Okay.
2: Entonces, no estábamos, no hay ningún tipo de regulación acá, eso tiene que quedar claro.
0: Bueno, ahí está el titular el CEO de YPF, Horacio Marín, remarcando que a partir de las 0 de hoy ya hay un ajuste del 1% del precio de los combustibles en toda la República Argentina y que se continúa con este sistema de buffer o amortiguación por hasta 45 días con el propósito de no trasladar sobresaltos en el surtidor. Gracias acá a los amigos oyentes, otro amigo oyente que me escribe, me manda foto, Mauricio, y me manda foto de un Tesla estacionado en la calle San Martín, entiendo. Me dice, acá hay un Tesla y el dueño de este vehículo vive en el barrio Pueyrredón, también nos dicen. Así que bueno, vieron, no estaba tan loca. Yo había visto este auto por las calles de la ciudad de Mendoza. A las 6:51, hablando de las calles de la ciudad, vamos a ver cómo está el tránsito. Lo tenemos en línea ya a Luis Jofre. Luis, ¿cómo le va? Buen día.
3: Muy bien Eva, buenos días, gusto de saludarte en esta mañana de día jueves.
0: Bien.
3: Bueno, vamos a comenzar destacando para la gente que vaya a ingresar, Eva, por la zona de División de Zapata y Avenida San Martín, se mantiene allí el costado derecho de la reducción por obras de la empresa Juan Mendocina, tengan en cuenta el dato, quienes giren desde División de Zapata por San Martín, mano al microcentro, así que es el dato a tener en cuenta a esta hora. Y también destacar que a la hora 7, minutos más nada más, va a comenzar el corte sobre calle Chile, entre los Toneles y calle Pellegrini y el Parque Central. Esto lo estamos diciendo todos los días porque todos los días se hace justamente en ese sector la práctica de manejo, por eso se corta el tránsito en ese tramo. Así que hasta la hora 14, calle Chile, repetimos, entre los Toneles y Pellegrini, mantiene el corte de tránsito, donde ya a esta hora también tenemos el despeje de estacionamiento. Bueno, viaducto, zona principal, tiene a esta hora un tránsito muy tranquilo, conductores que ya conectan el acceso este con la zona del viaducto hacia la zona de Vicente Zapata. Tránsito fluido también, todo lo que es la zona de Casa de Gobierno. Tenemos un poquito más de movimiento en la zona de Paso de los Andes Mariano Moreno, que seguramente este incremento se va a producir con mucha notoriedad a partir de la hora 7:30, y normal la marcha que baja a esta hora por la zona de Emilio Civit y Juan B. Justo, que son dos avenidas que a esta hora prácticamente no tienen inconvenientes para llegar a la zona de calle Belgrano. Atención también porque para hoy está reducido el sector de 9 de Julio y Gutiérrez, recordemos que ese tramo tiene allí una reparación de pavimento, por lo cual queda solamente un carril señalizado para transitar mano al sur, y también destacamos que la salida por calle Brasil a la altura de calle San Martín se mantiene reducido también por tareas, en este caso, que lleva adelante la empresa Aguas Mendocinas. No hay datos de incidentes viales, siempre pedimos a Eva a esta hora de la mañana transitar con mucho cuidado, y cuando hagan la apertura a las escuelas, más o menos 7:40 de la mañana, recordar a los conductores la prohibición de estacionamiento en doble fila, solamente frente a las escuelas, el ascenso y descenso rápido de escolares, como siempre estamos pidiendo a los conductores para el día de hoy.
0: Muy bien, Luisito, muchísimas gracias, será hasta mañana.
3: Hasta mañana, gran abrazo, que la pasen muy bien.
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0: Las 6:55. Bueno, uno de los datos que prometía ampliar es el de la situación del hermano del jefe de gabinete Manuel Adorni, que ha sido imputado por enriquecimiento ilícito y lavado de dinero. Se llama Francisco Adorni, es diputado bonaerense, estuvo trabajando en el Ministerio de Defensa, fue puesto por su hermano allí, y fue denunciado por la diputada Marcela Pagano por enriquecimiento ilícito y lavado de dinero. El fiscal federal Guillermo Marijuán abrió la investigación, emitió varios requerimientos para avanzar con este caso, y básicamente lo que se está investigando es respecto de inconsistencias en el patrimonio declarado por Francisco Adorni, porque él llega a la función pública de la mano de su hermano, lo pone como titular de la unidad de auditoría interna del Ministerio de Defensa. Después fue promovido en junio de 2025 al frente del Instituto de Ayuda Financiera para Pago de Retiros y Pensiones Militares. Y después, en las últimas elecciones, él consiguió una banca en la Cámara de Diputados bonaerense e integra el bloque de La Libertad Avanza. El tema es que el hermano del jefe de gabinete, en su declaración jurada, él había presentado en el 2024 que era propietario en un 50% de una casa. Después que tenía el 50% de un auto Chery Tiggo del año 2017, y que entre bienes, depósitos y dineros en realidad tenía 43.790.000 pesos de patrimonio. Un año después, el patrimonio es de 80.500.000 pesos. Y en ese año se compró una Jeep Renegade en el mes de noviembre del 2025, y además pagó en 12 cuotas un préstamo del Banco de la Provincia de Buenos Aires por 60 millones de pesos. En un año canceló un préstamo por 60 millones de pesos, y por eso se lo está investigando al hermano de Manuel Adorni. Bueno, el otro dato es lo que va a pasar durante la jornada de hoy aquí en la provincia de Mendoza, con la inauguración del Parque El Quemado. Y lo que ha causado sorpresa en el marco de esta inauguración del Parque Solar El Quemado en el departamento de Las Heras son las declaraciones que ha estado dando el intendente Francisco López Lopresti, que está enojado con Manuel Adorni, porque dice que la presencia de él, porque viene hoy Manuel Adorni, el ministro de Economía, Luis Toto Caputo, para la inauguración de este parque, que digamos fue llevado a cabo bajo el RIGI, es el primero en el país, y dice que todo esto de Adorni desvía la atención de lo que se va a inaugurar hoy. Y también dice que él debería presentar su renuncia indeclinable al cargo. Eso es lo que dice y lo que ha estado declarando Francisco Lopresti. Dijo que él esperaba que viniera el presidente, le habían cursado la invitación, obviamente, pero en su lugar viene el jefe de gabinete y viene el ministro de Economía, Luis Toto Caputo. El RIGI, dice Lopresti, fue algo que el presidente impulsó en la ley Bases, y este es el primero que se inicia y se termina bajo el RIGI. Por lo tanto, es un hito a nivel nacional, por eso está enojado Francisco Lopresti. De todas maneras, ha valorado que el presidente de YPF, Horacio Marín, asista al mediodía cuando se realice la inauguración del Parque Solar de YPF Luz allí en su departamento. Me parece que Adorni debería evitar estos actos públicos, dijo, pero no son decisiones del gobierno nacional, y la verdad es que no me cabe a mí dar una justificación de por qué viene el jefe de gabinete, el ministro de Economía o el secretario de Energía. Son cosas que evalúa el Poder Ejecutivo Nacional. Había dicho puntualmente el gobernador Alfredo Cornejo, confirmando la presencia de estos funcionarios. Bueno, y Lopresti, que está enojado. Debería presentar su renuncia indeclinable antes de esperar que el presidente se la pida, es lo que dijo. Veremos cuál es la situación, ¿no? Durante la inauguración, en el mediodía de hoy, en el departamento de Las Heras, porque tiene que estar también allí el jefe comunal, que tiene que recibir a Manuel Adorni también, junto al gobernador Alfredo Cornejo. Bueno, creo que no tengo tiempo para más. Sí quería remarcarles esto, seguramente lo podremos ampliar después, pero hay una alerta vial porque casi la mitad de los muertos en la vía pública en la provincia de Mendoza son motociclistas. Esto es un dato del Observatorio de Seguridad Vial de la provincia. Dice que se producen 500 incidentes con autos, motos y vehículos pesados, y que los conductores de las motos, digamos, son los que se llevan siempre la peor parte. En lo que llevamos de mayo, ya han muerto 4 motociclistas en la provincia de Mendoza. Y les largo un datito más. La pizarra de YPF muestra ahora la super a 2.067 pesos, ese es el ajuste que se ha aplicado, la Infinia quedó en 2.263 pesos, la Infinia diésel 2.303 y la diésel 500, 2.213 pesos, los nuevos valores en YPF. Bueno, amigos, no tenemos tiempo para más. Muchísimas gracias a todos por la compañía, por los mensajes, por la fotito del Tesla o de los Teslas que andan por la provincia de Mendoza que me han mandado. Estuvo Leonel Maldonado en la puesta.
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0: 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Mi nombre es Evangelina Argüello, aquí me quedo, ya llega A Pesar de las Llamas.
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0: Vamos, vamos, que es jueves.
1: Ay, pero falta.
0: ¿Para qué falta?
1: Para el fin de semana.
2: Igual, igual.
1: Iba a llover el fin de semana.
2: ¿Mayo no corre un poco más rápido? ¿O me parece a mí?
1: No, son todos sensaciones.
2: No, no corre.
3: No. No lo sé, no sé si mayo.
2: Ya estamos casi en 15.
3: Sí, ya sí, ha venido. A las trompadas directamente.
0: ¿Qué cosa? Mayo. El año, la vida, el mes, la semana.
3: No, no, seguro, pero digo este mayo.
0: Sí.
3: Ha venido.
0: ¿A las trompadas, vos decís?
3: Y ya estamos a 14.
2: Por eso te digo.
3: Sí, sí,
2: para
3: sí,
2: mí
3: sí.
2: Viene sobre patines.
3: Sí, sí.
2: ¿Viste?
3: Sí, sí.
2: Marzo pesadísimo. Marzo pesadísimo.
1: Marzo,
2: abril fue largo también.
3: No, abril pasó rápido.
2: Ah, para vos pasó
1: para
2: rápido.
1: Para él pasó rápido.
3: No, además yo se lo marqué. Sí, yo se lo marqué. Cuando queríamos rápido. Acordar, ya habían pasado 2 semanas.
2: Para mí pasó hermoso abril.
3: Lo que pasa, claro.
1: Sí, claro, lo que pasa es que nosotros arrancamos con feriados.
3: Abril. Claro.
1: Arrancamos con el feriado por el 2 de abril, que fue jueves santo.
3: Claro,
1: fue jueves santo y viernes.
3: El 2 de abril,
1: el
3: claro.
1: Bueno,
3: cuando querías acordar ya era 6.
2: Ya estamos a mitad de mes.
3: Igual no es lo mismo, no es lo mismo.
2: El otoño en Mendoza.
3: El mes hasta que cobrás a después.
1: Claro.
3: Las primeros 15,
2: ¿qué es mejor y qué es peor?
3: Y las primeros 15 pasan lentísimo por yo una cuestión sé. de que esperás la cobración. Y después,
2: ¿no es al revés?
3: Y después pasa mucho más lento todavía.
2: ¿No es al revés?
1: Se te acabó la plata.
3: Claro, se te acabó la plata. Y decís, ¿sabes cuánto
1: a partir
3: falta
1: de ahora ya es larguísimo.
2: Y bueno, por eso.
1: Es larguísimo.
2: Tenés que acelerar. Ay, que ustedes son los que nos llegan a fin de mes. ¿Ustedes son los dos que nos llegan a fin de mes?
1: No.
3: Somos los dos que nos llegamos a fin de mes.
2: Claro. Ustedes son los dos.
1: Tampoco el presidente va a hacer algo por nosotros dos.
3: Somos los dos endeudados con tarjeta. Somos los dos que nos hace falta otro trabajo.
2: Estoy muy impactado. ¿Vieron el caso este de la maestra? Hay dos casos de ayer que me llamaron. Estoy muy impactado. Primero, el caso de la maestra en Oberá en Misiones. Una maestra que... va al colegio. Y se da cuenta de que una maestra joven de 20 y pico de años se da cuenta de que tenía gastos en la tarjeta de débito que ella no había hecho.
1: Ay, qué feo.
2: Entonces dice, ¿qué pasó? Si, aparte dice, yo mira la tarjeta de débito y la tenía dentro de la cartera.
3: Quiero ser prejuicioso, lo alumno.
2: No. Peor. Una compañera.
1: Se la clonaba.
2: Otra maestra.
1: Se la sacó. Y hacía compras.
2: La maestra hizo la denuncia. Dice, y yo no gasté esta plata, gastó 300 mil pesos. Yo no gasté esta plata con esta tarjeta. Entonces fueron a investigar a los comercios a donde habían realizado las compras, estaban las cámaras. Vieron una mujer que era la que hacía las compras en sintonía con los registros que tenía la tarjeta.
3: Y era una compañera.
2: Y se dieron cuenta que era otra maestra, compañera de esta maestra, que le había sacado la tarjeta.
1: ¿Qué
2: cosa eso?
3: Una cosa que me quedé pensando. Mostraron una imagen de él el último fin de semana, el hinchado Huracán. Había uno que hacía como que filmaba, como todos, sí. Así, pero con un posne.
1: Con un posne. Ahora, sí, porque sacan fotos.
2: Hermosa.
1: El posne sacan fotos. Yo sabía que sacaba fotos el posne.
3: Entonces estaba sacando fotos.
1: Para mí sacaba fotos. Sí, sí.
3: Para.
2: Sacala del medio, iPhone.
3: El tema es, si yo tengo señal en el medio de la hinchada de Huracán.
1: Vamos a Google.
3: Y pongo gastos, ¿sí?
1: Ajá.
3: Pongo un gasto. Y te paso cerquita de la tarjeta.
1: Y con el postnet.
3: No se está
1: claro,
3: cobrando.
1: Porque son inalámbricos ahora.
2: Ahora vos sacas fotos con el postnet. Lo vi.
1: Estaba haciendo eso.
2: Sacás fotos con el postnet.
3: Debe tener un sitio de donde se aloja.
2: ¿Y después las podés mandar esas fotos? ¿Qué haces con esas fotos?
3: Las bajás a tu.
2: Pero se pueden enviar esas fotos
3: después. Las bajás a tus redes.
2: Pero la puedes bajar, las puedes enviar,
3: sí,
2: las puedes hacer.
3: Se ven alojar en un sitio que vos tenés.
2: Ese fue uno de los mensajes que nos mandamos ya en el grupo de fútbol. Y el otro, hay una aplicación, por eso amo este país. Hay una aplicación que hizo un argentino, esto es en Buenos Aires, un Tinder de arqueros.
3: ¿Un Tinder de arqueros?
2: Un Tinder de arqueros de fútbol amateur. Entonces. Vos, te falta un arquero para jugar.
3: Nadie quiere ir al arco. Entonces te anotás en el Tinder.
2: Hay una aplicación donde vos,
1: si quieren.
2: Vos sos arquero y te anotás para ir a jugar.
3: Pero estoy en Ramos Mejía.
2: Bueno, no importa. No importa. Y también, acá no sé si hay, pero por ejemplo, en Buenos Aires hace unos años había una aplicación para jugar al pádel.
3: Ajá.
2: Que juntaba gente para jugar al pádel. Claro. Viste que por ahí vos tenés ganas de jugar al pádel, digamos, no juntás 4. Y había una aplicación donde vos te anotás, ya, yo estoy acá disponible,
3: claro.
2: Si juntamos 4, lo hacemos. Y lo veía ayer, se anotan, vos sos arquero y querés y falta el fulbito, le falta un arquero, listo. Solo en Argentina, bueno. Eso,
1: ¿eh? Sí, se puede sacar una foto con un postnet. El postnet de Mercado Pago, por ejemplo, tiene una cámara integrada que permite capturar imágenes, lo que puede ser útil para documentar transacciones, comprobantes de pago y más. Y para tomar una foto, simplemente tenés que encender el dispositivo y utilizar la cámara para registrar lo que necesites.
2: Bueno, ahí está. Así que hermoso, hermoso. Y eso solo en Lucas Caseras.
3: Claro.
2: Solo en Lucas Caseras.
1: No lo entenderías.
2: Puede ocurrir. No, en otro lugar del mundo no se podría, claro. No se podría entender.
1: Esto es la
2: bueno, y lo otro que me tiene muy impactado es este diputado libertario, Manuel Quintard.
1: Sí, el del Tesla.
2: Que fue con un cibertrack al Congreso ayer, lo estacionó en la playa de estacionamiento que tienen los diputados nacionales. Y obviamente a todos les llamó la atención que aparezca un diputado con un coche que la verdad que ahí hay medio discusión por lo que vale.
1: Sí.
2: Porque en Estados Unidos vale $90,000. Lo que pasa es que vos acá es un no se vende en concesionarias ese auto porque no hay
1: que traer.
2: Un concesionario oficial, lo tenés que importar. Si vos lo tenés que importar, te tenés que sumar los costos de importación. Entonces ahí es donde algunos decían, bueno, no, los costos de importación son $30,000, $40,000 más, pero hay quienes dicen que es casi el doble. O sea, dicen que es un auto que vale por lo menos más de $200,000.
1: Hasta 300,000 dicen algunos.
2: Bueno, por eso. Entonces, es un auto de los más caros que hay en el mercado. Manuel Quintar es un diputado libertario. Que es un tipo joven, no tiene, creo que tiene 40 y pico de años. Y se armó todo un revuelo ayer porque Martín Menem, el presidente de la Cámara de Diputados, mandó a sacarlo el auto.
1: Parece que le dijo, sácalo.
2: Sácalo de acá.
1: Sácalo de la plaza.
2: ¿Cómo vas a caer? Primero, ¿cómo vas a caer en un contexto? Yo creo que eso. Parece que el tipo es un diputado jujeño,
1: sí.
2: Que tiene un pasado. Es libertario, pero como pasa mucho en la Argentina, cuando los libertarios tuvieron que armar las listas en el 23, sacaron de todo, juntaron de todo.
3: Había mucho masismo, no, mucho
2: radicalismo. Es peronista de Milagro Sala.
3: Mirá vos.
2: Digamos, es un jujeño que laburaba con Milagro Sala, que fue candidato al peronismo hasta el 21, y después, bueno, se pasó a la fila de Libertad Avanza, pero es un tipo que tiene mucha guita,
1: claro.
2: Que labura en el área de la salud en Jujuy, y que incluso dicen que quiere ser candidato a gobernadora de Karina Milei el año que viene. Pero claro, no podés ir con un auto a laburar al Congreso. Está bien, nadie duda quizás cómo se lo compró.
1: Él dice que la pagó con la suya.
2: Ponele, está bien, lo tomamos. Digamos,
1: lo que pasa que el Tesla tiene un calco de la Libertad de Avanza.
2: Está bien, ya es un diputado libertario.
1: Sí,
2: claro.
1: le ha puesto un calco ahí.
2: Pero en este contexto, la verdad que en este contexto, que esto estamos hablando, mucha gente que no llega a fin de mes.
1: No, claro.
2: Ir a laburar, por más que le hayas hecho en blanco, que le hayas pagado y que no haya sido como adorning, digamos.
3: Claro.
2: Pero la verdad que no podés ir a trabajar en un tipo de un auto de estas características. Cómpratelo si querés, disfrutar los fines de semana. Además, dicen que lo compró porque como quiere ser candidato a gobernador, dice que lo va a usar en la campaña.
1: Uh-huh.
2: O sea, que pensaba hacer campaña con un Tesla, con un Cybertruck,
1: uh-huh.
2: en Jujuy. No sé, digamos, si esto le juega a favor, le juega en contra. Dicen que hay pocos de estos, dicen que hay 5 en Argentina, y uno está acá, Yo lo he visto.
1: Yo lo he visto.
2: Hay uno en Chacras.
1: Yo también, bueno... tengo el dato, porque o por lo menos lo que nos dicen los oyentes, pues esta mañana yo lo dije, en mi casa me decían, no, pero ¿cómo? Sí, yo lo he visto 2 veces.
2: Hay uno en Chacras.
1: Lo he visto, ¿no?
2: Entonces, es más, creo saber de quién es.
1: Mira, me escribió Delfina Argüello, Delfina Argüello, una tocaya de apellido, que me dice, en Mendoza hay un Tesla en el Dalvian, me dice ella, ¿no? En el chat. Y otro que me escribió más temprano y me manda la foto estacionado el Tesla en la calle San Martín, que me dice que es del barrio Pueyrredón.
2: Del Pueyrredón, sí. Y creo saber de quién es, uh-huh. De adentro del barrio Pueyrredón ahí en Chacra de Corea, uh-huh. En la calle Pueyrredón.
1: Por lo menos uno hay.
2: Sí, sí, no, sí, me lo crucé hace 3 días. El domingo me lo crucé.
1: Mucha gente lo vio también por, ¿se acuerdan? Creo que fue el año pasado, unos turistas que llegaron, estuvieron de visita por la provincia de Mendoza y sacaron la foto al Tesla.
2: Andaban
1: en
2: con
1: las
2: eso.
1: Letras de Mendoza en la Plaza Independencia.
2: Sí, sí.
1: Bueno,
2: sí.
1: Están varios, en algunos medios está la foto esa también.
2: Bueno, dicen que a mí no es un auto que me guste particularmente. No me gusta
1: es
2: mucho
1: horrible,
2: el diseño. No sé, no me gusta. Capaz que no estamos acostumbrados todavía.
1: Sí, parece un tractor.
2: Que a ese tipo de. Es gigante.
1: Sí, sí, muy grande.
2: Sí,
3: bueno,
2: es gigante.
3: Si genera tanto interés, yo lo compraría y después prorratearía los gastos dejando que la gente se saque fotos al lado del Tesla.
1: Sí, es que es lo que pasó cuando...
2: Lo amortizás.
1: Con estos, creo que era un chileno y un brasileño que vinieron de turismo, andaban viajando con el Tesla y sacaron fotos ahí en la Plaza Independencia y mucha gente sacó fotos ahí también.
2: Está muy bien. Bueno, saludos a la gente de Central y la gente de River, que son semifinalistas también ahora del torneo del fútbol argentino. Un quilombo ayer en el partido central, después del partido.
3: ¡Cuánta polémica!
2: ¿Lo favorecieron a Central o no? ¿El árbitro lo favoreció a Central o no?
3: Son dos cosas diferentes.
2: A ver, la primera,
3: el árbitro...
4: Yo leo a Racing. Buen día, chicos.
2: No entendí qué dijo.
1: Choreo a Racing.
2: Ah, choreo a Racing, dijo.
3: Yo veo un arbitraje horrible.
2: Sí.
3: Horrible. Mal expulsado Maravilla. La primera amarilla de Di Cesare no era amarilla.
2: Bueno, si está mal expulsado Maravilla, ya está. Ahí te cambió el partido.
3: Obviamente.
2: Porque te dejó con uno menos, pero en una instancia como esa.
3: Pero antes era gol el primer gol de...
2: De Central.
3: De Central. Y se lo anularon mal. Podría haber empatado mucho antes.
2: Sí.
3: Pero más allá de eso, Darío Herrera es un árbitro horrible.
2: Es el que vamos a mandar al Mundial.
3: Uno de los
2: que vamos a mandar al Mundial.
3: Se lo vive premiando. Estuvo en el Mundial Sub-20 el año pasado. Es un árbitro realmente malo. Y si bien perjudica a Racing, hay que diferenciar. Porque está el tema este que encima estaba Rosario Central del otro lado. Sí, se lo perjudicó a Racing. Ahora, pasó el año pasado y se hablaba de favoritos y ninguno de los favoritos llegó, perdieron todos los que se decían que eran favorecidos.
2: Estaba prendido fuego Milito, el presidente de Racing, anoche.
3: Otro que
2: sacó hizo declaración, dijo, el fútbol está roto. Dice, el fútbol está roto y hay que cambiarlo y yo voy a ayudar a cambiar el... ¿Lo Milito, tenés ahí, Milito, anoche?
3: Milito que se haga cargo primero de...
2: ¿De qué?
3: De lo mal que está manejando el club. De lo mal que está manejando su club.
2: Es lo que le dijo Di María después.
3: Di María, que primero que se haga cargo.
2: Sí.
3: Después, si quiere hablar de que está roto, Racing llegó de casualidad a los octavos de final. Venía jugando muy mal.
2: Este es de Milito anoche.
5: Antes que nada, no voy a responder ninguna pregunta, para que sepan. Simplemente... Lo primero que quiero decir, más allá de, obviamente, la tristeza de haber quedado eliminado y de la manera, quiero felicitar expresamente a todos los jugadores y al cuerpo técnico que han hecho realmente un gran partido. Han representado el escudo y la camiseta como Racing quiere y estoy realmente orgulloso, se lo dije a ellos. Pero bueno, muchachos, creo que hay que empezar a decir las cosas porque... Sabía cuando me involucré en este rol que iba a ser difícil, que tal vez se me iba a mirar un poco de costado, porque vengo del fútbol, soy un tipo del fútbol.
2: Bueno,
5: realmente estoy cansado, ¿no?
2: Después a la madrugada le contesta Di María en Twitter. Él sí. Le dice esto que vos decías recién: no podés manejar un club, vas a manejar el fútbol argentino. Le
3: claro,
2: dice,
3: no, y además.
2: Deja de quejar, deja de llorar.
3: Sí, ese Lloricado además dice: no, porque Racing, que felicité al plantel, no jugó un gran partido Racing, ni siquiera cuando estaban 11 contra 11, ni siquiera cuando estaban en ventaja. Racing estaba jugando bien. Entonces, por ahí ese lloriqueo es lo que genera esto de... favorecen a Rosario Central. Juega con River ahora Rosario Central.
2: En el Monumental.
3: En el Monumental.
2: River ganó bien ayer.
3: River ganó casi sin sobresalto.
2: Sí, ganó bien.
3: Además, en una jornada complicada, porque se lesionó...
2: Acuña.
3: Montiel en el precalentamiento y Acuña después en el partido.
2: Y Acuña después, sí.
3: Va a llegar disminuido. Entonces, ¿qué van a decir? Favorecen a Rosario Central. Rosario Central le puede ganar a River. Tranquilamente.
2: Sí.
3: Pueden haber errores arbitrales, bueno, puede haber.
2: Entonces, ¿cómo es el fin de semana? Es sábado y domingo.
3: Tengo esto.
2: Sí.
3: Domingo a las 14, Argentinos Belgrano, domingo a las 18, River Central.
2: A todo el domingo.
3: Podría ir River el sábado.
2: Claro.
3: Podría ir River el sábado, pero esto no pasa de hoy que se sepa.
2: Que se va a terminar definiendo.
3: Exactamente. Bueno. Argentinos Belgrano a las 14, River Central. Me parece raro que River Central vaya el sábado, teniendo en cuenta que jugaron el miércoles.
2: Sí.
3: Sería extraño.
2: Lo lógico sería jugar los dos el domingo.
3: 14 y 18 me parece más lógico.
2: Bueno, así que veremos a ver qué terminan definiendo. Saludos a la gente de Racing, que bueno, nada, son las cosas del fútbol también. Igual hay que decir una cosa, lo hablamos recién antes de empezar sí. El programa. Maravilla es medio pesado también. Maravilla Martínez.
3: Es el mismo caso que Vareiro en Boca el otro día, claro, contra Flamengo.
2: Él se las busca también.
3: O así echar a alguien, o lo echan.
2: Claro.
3: Y suele pasar.
2: Es de pegar manotazos, es cargoso Maravilla Martínez para jugar. Me encanta igual, ¿eh?
3: Sí.
2: Es mi tipo de nueve.
3: Y si tenés que. Y si tenés a Darío Herrera de árbitro, ya sabés que algo malo va a pasar. Para
2: tenés
3: vos,
2: el VAR.
3: Vas para vos o para el otro.
2: Tenés el VAR, Kili, ahora. El problema es el VAR, porque a Maravilla lo echa el VAR.
3: A Maravilla lo echa el VAR y, claro. Y el gol anulado, el mal anulado, lo anula el VAR.
2: Ese tipo de maniobra, ya sabes que no la tenés que hacer vos como jugador. Lo mismo que viste la cantidad de planchazos que están dando ahora. Bah, no es que están dando, sino que el VAR los detecta. ¿Y cuántos jugadores están echando ahora por planchazo? Que antes, bueno, más o menos era dudoso, no sabía. Ahora el VAR te mira y te echa directamente. No podés ir más con los tapones de punta, porque te termina echando. Y lo mismo de Maravilla hacer. Si vos le pegás a un jugador en la cara, le pegás un codazo, vas con el brazo, bueno, y es probable que el VAR te vea y te encuentre
3: eso,
2: y te eche.
3: Esos son además los mismos criterios del VAR y de todo eso. Viste que te he contado esto, que he estado viendo partidos de mundiales anteriores. En el Mundial 98 juegan Argentina e Inglaterra. Simeone está haciendo marcha atrás y Beckham le tira una patadita,
2: sí.
3: Y lo raja, lo Beckham,
2: sí.
3: En la prensa inglesa lo destrozaron a Beckham. En el 2002 Beckham le pega un codazo al Kili González, le rompe la nariz y sigue jugando,
2: claro.
3: Y después le regalan un penal para que haga gol. Como te digo, como dice Juan Zurasi, para que te caguen o para que te favorezcan, la cuestión es hacer la cola.
2: 7:22.
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2: Un libro hermoso, Ética para Amador, de Fernando Savater. Y una de las grandes definiciones que tiene ese libro de Savater es: ¿cuál es la única obligación que tenemos en esta vida? ¿Sabes cuál es la única obligación que tenemos en esta vida? Pues no ser imbéciles. La palabra imbécil es más sustanciosa de lo que parece, no te vayas a creer. Viene del latín baculus, que significa bastón. El imbécil es el que necesita bastón para caminar. Que no se enfaden con nosotros ni los cojos ni los ancianitos. Porque el bastón al que nos referimos no es el que se usa muy legítimamente para ayudar a sostenerse y dar pasitos a un cuerpo quebrantado por algún accidente o por la edad. El imbécil puede ser todo lo ágil que se quiera y dar brincos como una gacela olímpica. No se trata de eso. Si el imbécil cojea, no es de los pies, sino del ánimo. Es su espíritu el debilucho y el cojitranco, aunque su cuerpo pegue unas volteretas de órdago. Hay imbéciles de varios modelos.

Masticar ajos y dar besos sublimes, todo a la vez. C. El que no sabe lo que quiere ni se molesta en averiguarlo. Imita los quereres de sus vecinos o le llevas la contraria, porque sí. Todo lo que hace está dictado por la opinión mayoritaria de los que lo rodean. Es conformista sin reflexión o rebelde sin causa. D. El que sabe qué quiere y sabe lo que quiere y más o menos sabe que lo quiere, pero lo quiere flojito, con miedo o con poca fuerza. A fin de cuentas, termina siempre haciendo lo que no quiere y dejando lo que quiere para mañana, a ver si entonces se encuentra más entonado. E. El que quiere con fuerza y ferocidad, en plan bárbaro, pero se ha engañado a sí mismo sobre lo que es la realidad. Se despista enormemente y termina confundiendo la buena vida con aquello que va a hacerlo polvo. Todos estos tipos de imbecilidad necesitan bastón, es decir, necesitan apoyarse en cosas de afuera, ajenas, que no tienen nada que ver con la libertad y la reflexión propias. Siento decirte que los imbéciles suelen acabar bastante mal, crea lo que crea la opinión vulgar. Cuando digo que acaban mal, no me refiero a que terminan en la cárcel o fulminados por un rayo, porque eso solamente pasa en las películas, sino que te aviso que suelen fastidiarse a sí mismos y nunca logran vivir la buena vida, esa que tanto nos apetece a vos y a mí. Y todavía siento más tener que informarte que síntomas de imbecilidad solemos tener casi todos. Vamos, por lo menos, yo también me los encuentro un día y otro también, y ojalá a ti te vaya mejor en el invento. Conclusión. Hay que estar alerta. Hay que estar en guardia. La imbecilidad acecha y no perdona.

0: 10 grados la temperatura actual. 16 la máxima para hoy. Me parece que estamos entrando en esta zona de turbulencia. Vamos a ver qué nos dice Mariano. ¿Viste que pronostican nevadas para el Gran Mendoza? Para el Gran Mendoza. Yo veía ayer que decían nevadas para el Gran Mendoza.
1: Otra vez a la cancha nevando, ¿no?
0: Así me gusta. Cuando tenés que ir a la cancha.
2: ¿Pero para cuándo?
0: No, pero para el sábado.
2: El sábado va a ser lluvias.
0: El sábado va a ser el feo.
2: Lluvias.
0: El día feo.
2: Y hay una alta probabilidad, ya el servicio meteorológico lo está poniendo en un 70% la probabilidad.
0: ¿De qué?
2: De lluvias de todo el día sábado.
0: Bueno, así que va a estar feo, ¿eh? Sí. El fin de semana. Vamos a ver qué nos dice Mariano.
1: Llueve que te llueve.

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0: las 7:32, vamos a ver qué nos cuenta Mariano García, sobre todo pensando en lo que va a ocurrir el fin de semana. ¿Qué haces, Mariano? Buen día.
1: Buen día, chicos. ¿Todo bien por acá? ¿Ustedes cómo andan?
0: ¿Kili?
2: Muy bien.
0: Bien, la Eva se levantó, se fue, así que
2: fue a buscar un café.
0: Así que ahora te contestamos cómo está ella. Pero nosotros todos estamos bien, por ahora.
1: Bien, pero si se alejó de ustedes, seguro está bien.
0: Es muy probable.
1: Sí. Siempre con cariño.
0: Es muy probable. Sí, cuando tenés razón, tenés razón, Mariano.
1: Sí. Y también porque está lejos mío, así que está en el mejor momento de la mañana seguramente.
0: Está muy bien. Bueno, ¿se viene el frío?
1: Sí, se viene el frío. Y estaba justamente viendo esto porque del sábado y del domingo ya estuvimos hablando. Ajá. De que el sábado va a soplar viento del sur, se va a nublar y va a haber lluvias. Ya hablamos de que el domingo, o sea, del sábado a la tarde-noche ya esta nubosidad va a empezar a aflojar y que nos llega un domingo muy frío con temperaturas que posiblemente estén bajo cero las mínimas. Upa. En prácticamente toda la provincia o muy cerquita, de eso ya hablamos, pero de lo que no hablamos es de que la semana que viene va a ser muy complicado que lleguemos a los 20 grados de máxima. Cosa que hemos hecho y superado ampliamente en esta semana, así que vamos a ir otro escaloncito más hacia el sótano de las temperaturas en este fin de semana, escaloncito que se nos va a complicar volver a subir, así que bueno. Entra el frío y viene para quedarse. Así que a disfrutar de hoy y de mañana, que van a ser días, tampoco le voy a decir súper cálidos, pero tal vez un poco más agradables que los que se vienen la semana que viene, así que abrigo, ténganlo ya disponible. Por supuesto que lo han tenido que usar esta semana, tal vez no tanto ayer, hoy, me animo a decir antes de ayer, pero sí los primeros días, domingo, lunes, martes seguro. Así que nada, tenerlo en cuenta porque se viene un descenso importante de temperatura, lo mismo para toda la provincia, esto incluye alta montaña, que quien vaya, quien tenga pensado cruzar el domingo, tenga en cuenta que estamos hablando de que las mínimas pueden estar por debajo de los 15 grados bajo cero y posiblemente cerca de los 20. Así que estamos hablando de temperaturas realmente complicadas ya para la salud. Este es el panorama que se nos viene para el fin de semana. A ver, no es terrible, es un descenso de temperatura, pero que se va a sentir hoy. Ya en un instante lo vamos a hablar, vamos a esperar mínimo de 7 a 9 en Gran Mendoza y para el domingo cercanos a los 0, para que vean el descenso de temperatura que vamos a tener para ese día. Y las máximas para el domingo también van a estar muy parecidas al domingo pasado, ahora que estoy haciendo un poquito de memoria, que estuvieron por los 13, redondeamos. Uh-huh. Para el domingo, el que pasó, y muy parecido será el que viene, así que ese es el panorama para estos días. El sábado van a cortar las heladas en Valle de Uco por la nubosidad y por la lluvia, pero ya el domingo, por supuesto, van a volver. En el caso de los departamentos del Este, otro sector productivo también que se vio afectado por heladas, en este momento está como un poco más tranquilo, pero el domingo vuelven las heladas. Uh-huh. Así que esa es otra cosa para mencionar. Y creo que he dicho todo lo importante que tenía que decir para los próximos días, así que solo me queda preguntar si tienen alguna duda por algo en particular.
0: Sí, desde ayer veía algunos medios que estaban publicando que no solamente se prevén lluvias para el domingo, sino algunas nevadas también acá en el Llano.
1: Puede llegar a nevar un poquito en Malargüe, por lo que estuve viendo, y Valleduco también por las temperaturas.
0: Acá en el Gran Mendoza tener, no.
1: Pero lo veo difícil, no veo temperaturas tan bajas para el sábado. A ver, lo que suele ocurrir con estos eventos es que la temperatura para las nevadas siempre se da después, porque el aire que entra frío, como entra en un entorno de mucha nubosidad, no baja tanto. Lo que suele hacer que en la provincia de Mendoza la temperatura llegue a cero o más abajo son las noches despejadas. Es muy difícil que el aire llegue con la temperatura tan baja que incluso nublado tengamos hay temperatura cero. Tal vez si me tengo que regar, Valle de Uco podría llegar a tener algo de agua nieve, Luján de Cuyo, algo de agua nieve, pero se esperan unos 5 grados más o menos de temperatura para cuando estén precipitando, que parece cerca, pero para una nevada es mucho.
0: Ahí está
1: de diferencia, así que lo veo difícil.
0: Bueno,
1: digamos con que hay una probabilidad muy baja de que sí ocurra. O sea, no voy a decir el no seguro, pero lo veo difícil.
0: Está muy bien. Bueno, ¿hacemos el pronóstico para hoy?
1: Por supuesto.
0: Vamos.
1: Ya casi llegamos. Es jueves. Falta un día para el viernes, faltan dos días para el fin de semana. El sol va a salir a las 8:18, se va a poner a las 18:45. Son 10:27 de luz solar. Para Gran Mendoza y Ciudad del Pronóstico nos dice algo nublado, un poquito ventoso, viento del sur durante la mañana y fresco. De mejor hacia la noche también, la nubosidad, nada preocupante, nada que vaya a complicar la situación, simplemente que el viernes va a estar un poquito más nublado que hoy. La mínima esperada para hoy va a estar entre 7 y 9 grados, es decir, la temperatura actual, y la máxima entre 19 y 21. Hoy ya está algo parcialmente nublado y frío, con mínima de 1 grado bajo cero, máxima de 15 grados positivos. Departamento del Este, algo parcialmente nublado, ventoso y frío, que el viento será del sur también, mínima de 3 a 7, máxima de 18 a 20 grados. Valleduco, algo nublado y frío, con mejora, es decir, se nos va la nubosidad a partir del mediodía, y por supuesto heladas, aunque sean parciales, porque la mínima va a estar entre 1 grado bajo cero y 1 grado positivo, y la máxima entre 14 y 16 grados. Uh-huh. Tenemos a alta montaña con cielo parcialmente nublado y muy frío, y puede haber, sí, algunas nevadas débiles intermitentes hasta el mediodía. Mínima de 9 grados bajo cero, máxima de 5 grados positivos, cerrando un día tranquilo, pero frío, y con el tema de las heladas que ya se instalaron esta semana y que prometen volver la semana que viene con más fuerza. Por suerte, con una lluvia mediante, serán más bien heladas blancas y no tantas heladas negras. Recordemos, la helada negra, la que se da, en realidad no es que tiene color negro, pero no tiene el color blanco de las otras heladas, se da con poca humedad y por lo tanto lo que se congela es el agua que está adentro de la planta, y es mucho más.
0: Está muy bien.
1: Así que el panorama no es tan mal.
0: Qué buen nombre para una banda de punk rock. Helada negra.
1: Sí,
0: helada negra. Qué buen nombre.
1: Yo me arriesgaría y la podría poner una banda de heavy metal.
0: Sí, de ahí para arriba. Sí, de ahí para arriba. Mariano,
1: sí.
0: Un abrazo grande,
1: sí, sí.
0: Gracias.
1: De nada, chicos, un abrazo.
0: Sí. Como es Korn.
2: Claro.
0: Como Korn. Gran nombre para una banda.
2: Nave cultural, viste ahí.
0: Sí. Mariano, gracias.
1: Hasta mañana.
0: Chao.

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2: Bueno, 7:41 minutos en la mañana de este jueves, esperando el frío, como nos anticipa Mariano García. Y mientras tanto, tenemos un montón de cosas para contar con respecto a la agenda informativa. Vamos a dejar para después de las 8 lo que yo creo que es uno de los temas del día para nosotros acá. No es particularmente la visita de Manuel Adorni, que ahora nos vamos a meter, sino el recorrido judicial que está siguiendo la situación de la contaminación en Corralitos. El desastre ambiental que ya lleva un par de años ahí en Corralitos, que avanza la justicia en la imputación contra Humberto Mingoranzo, el titular de AISAM. Y la verdad que si lo imputan a Mingoranzo por negligencia en ese caso de la contaminación de AISAM, la verdad que no le queda mucho margen a Mingoranzo para sostenerse en el cargo. Así que después vamos a ir desgranando qué es lo que está pasando, por qué ayer se conoció esta noticia de la posible, y voy a explicar por qué posible, y no todavía imputación de Mingoranzo en AISAM. Y nos vamos a ocupar del tema de Corralitos también, porque hoy va a haber a las 9:30, 10 de la mañana una manifestación de los vecinos de Corralitos en la explanada de Casa de Gobierno, para ver si alguien les puede dar por lo menos una solución un poco mejor a la que están atravesando en esa zona, que la están pasando muy mal. Lo que ha demostrado, más allá de la ineficiencia, ¿no?, en el problema, en controlar el problema y en solucionar el problema, AISAM, que me parece que es lo peor todo, es una falta total de empatía con la gente que vive ahí. Y si esto hubiera ocurrido en las cercanías de un barrio privado del Gran Mendoza, yo creo que la solución hubiera sido distinta, o la respuesta hubiera sido distinta. Pero bueno, digamos, viste que hay veces que vos tenés la sensación que hay gente que está librada a su suerte, digamos. Y a mí me dio la impresión que estos 2 años y pico que lleva, estos fines del 24, sí, casi 2 años que lleva este problema, esa gente quedó librada a su suerte con el tema de AISAM. Y ahora la justicia avanza en la probable imputación del titular de la empresa. Así que después nos vamos a meter con eso. Después hay otro dato también, se la arriesgó Mema ayer como candidato a gobernador en Canal 7, en el programa de Imacio. Y yo me imagino a los chicos, bueno, creo que se lo esperaba también. Tadeo García Salazar mirándolo a Mema diciendo, ¿cómo? ¿Y no era yo el candidato? ¿Cuántos más me van a poner? Lo habían soltado a Petty Lombardi. Lo de Mema se viene mencionando desde febrero por ahí. Va, viene. Lo decidió hace 48 horas finalmente, lanzarse como candidato. Dijo, sí, yo voy a competir, voy a estar en carrera. Pero bueno, es esta situación también que se da de que el gobernador no encuentra un delfín. No encuentra. A ver, tiene un montón, pero lo que pasa es que ninguno mide. Entonces, en esta competencia, que ya la hemos contado varias veces, tiene que encontrar uno que sea competitivo contra Petri y contra Ulpiano Suárez, que son los dos que están ya lanzados y que son los que están muy sólidos en las encuestas. Petri arriba, Ulpiano Suárez abajo, y de ahí para atrás viene cualquiera que pongan de los ministros de gabinete, que son los que Cornejo quiere dejar como candidato. Así que después lo vamos a escuchar al ministro de gobierno que se lanzó anoche como candidato a gobernador. Pero bueno, otros temas importantes, sin duda, va a ser la presencia de Manuel Adorni hoy en Mendoza. No tengo muy clara la hora que va a ser todo esto.
0: Tengo entendido que es al mediodía. Tampoco tengo el horario.
2: Sí, viste, no hay mucha precisión. No hay mucha precisión. Pero va a estar en Las Heras el jefe de gabinete. No viene solo, viene con Luis Toto Caputo, el ministro de Economía. Creo que viene también el titular de YPF.
0: Sí, ya está confirmado. Horacio Marín lo dijo que venía.
2: Va a estar también. Lo que inauguran es el parque solar más grande de la Argentina, ahí en el Quemado, una inversión de más de 200 millones de dólares, y tiene la característica, esta inversión que ha hecho YPF Luz, de haber entrado en el río. O sea, es el primer proyecto importante que se inaugura de este sistema de promoción de inversiones con rebajas impositivas que ha lanzado el gobierno de Milei, que lo pone como uno de, digamos, sus hitos en cuanto a esto, ¿no? A tratar de que vengan a invertir en la Argentina con este tipo de incentivos. Es muy probable que en el marco de todo esto anuncien también que el proyecto San Jorge, el proyecto minero de Uspallata, entre en el RIGI también. Creo que es uno de los anuncios que tienen ahí reservados, que esto lo va a decir Caputo, dice, no lo va a decir Cornejo, lo va a decir Caputo, lo va a hacer el ministro de Economía, el anuncio, pero bueno, ahí estaremos esperando a ver que si efectivamente se concreta o no. Obviamente está buscando una foto de gestión Adorni acá en Mendoza, porque estamos hablando de gestión de gobierno, lo que viene a ser en un marco muy complejo, ¿eh? Ya todos sabemos lo que está pasando alrededor de Manuel Adorni. Me da mucha intriga saber cuál va a ser el tratamiento que le va a dar Cornejo, que le va a dar el gobierno de Mendoza a la situación del jefe de gabinete, si van a decir algo, si no van a decir nada, si van a fingir demencia, como decíamos ayer, si se van a concentrar solamente en la foto, en felicitarlo a Luis Toto Caputo, en felicitarlo a Adorni, en hablar bien de la política económica del gobierno, o va a haber algún tipo de manifestación con respecto a la situación política que está atravesando el jefe de gabinete, que no es menor. No es menor. De hecho, viene Adorni a Mendoza con más revelaciones, con más dólares gastados. Viene,
0: con un hermano imputado.
2: Y con un hermano imputado ayer también.
0: El Adornito, por, como lo puso
2: por la justicia.
0: En Mendoza Post.
2: ¿Qué fue lo que el Adornito?
0: El Adornito.
2: Son guachos,
0: El Adornito.
2: Son guachos. Bueno,
0: y Lopresti, que está enojadísimo.
2: Bueno, Lopresti ayer, a ver, no sé si Lopresti, los intendentes de Gran Mendoza, cuando hay situaciones de riesgo político o situaciones muy delicadas, no se cortan solos. Ayer Lopresti salió a decir que, bueno, para él va a ir a Las Heras, entonces, bueno.
0: Claro, es su comuna.
2: Es su comuna. Entonces dice Lopresti en un momento que el problema que está teniendo la presencia de Adorni en anuncios tan importantes como este es que la presencia de Adorni desvía la atención.
0: Claro, opaca, digamos.
2: Nadie se fija en el anuncio del parque solar, sino lo que se fijan a ver qué dice Adorni, qué dice Cornejo, si le van a decir si tiene que renunciar, si no tiene que renunciar. Entonces dice ayer Lopresti, es una lástima porque la presencia de Adorni desvía la atención sobre lo importante que es el parque solar.
0: Claro.
2: Y lo que sí dijo Lopresti ayer, el intendente de Las Heras, es que Adorni debería presentar su renuncia indeclinable. O sea, le sale a pedir la renuncia.
0: Exactamente.
2: ¿Qué sostén, qué pienso yo en esto? Los intendentes de Gran Mendoza no se cortan solos cuando hay situaciones delicadas. Para mí.
0: ¿Qué fue mandado? ¿Decís?
2: Está pasando lo mismo que pasó el otro día con García Salazar y el tuit de la marcha de educación.
3: Decilo vos,
2: García Salazar habla por mí, dijo Cornejo. Quizás Lopresti está hablando también por Cornejo. Yo descuento que Cornejo piensa lo mismo que piensa la mayoría de la dirigencia política oficialista en este caso, que Adorni se tiene que ir. Digamos, salvo algún detalle, algún matiz que le pueda meter a la historia, está más cerca de la mirada Bullrich que la mirada, no sé, Petri, Cornejo, de la situación de Manuel Adorni. Así que bueno, veremos a ver cómo manejan ese tipo de cosa incómoda desde lo político que van a tener hoy con la presencia del jefe de gabinete. Porque decíamos que además le descubrieron más gastos en dólares ayer a Adorni, porque en la causa que se le está siguiendo por enriquecimiento ilícito, citaron a declarar a un testigo, se llama José Luis Rodríguez. Uh-huh. José Luis Rodríguez es vecino de Adorni en el country Indio Cuá, y fue el que le alquiló a Adorni la casa que la pareja de Adorni y su mujer rentaron mientras estaban haciendo las refacciones en la casa que ellos habían comprado, en la que gastaron los 245 mil dólares. ¿Qué fue lo que dijo el testigo? Lo dijo contra justicia ayer, Rodríguez. Dice, bueno, le alquilé durante 18 meses esta casa por 21 mil dólares. Uh-huh. Y dadas las circunstancias de como ya venimos con este recorrido, esos 21 mil dólares Adorni los pagó uno sobre otra otro vez, en dólares cash. Y sin contrato, en negro. O sea, otro gasto en dólares y otro gasto en negro también de Adorni. Hay detalles también del contrato, de cómo lo fue realizando, pero bueno, fue otro testigo que involucra a Adorni en un gasto muy importante en dólares. en efectivo. Y fíjense que él alquila una, que esto ya éticamente debería ser un escándalo, digamos. Ya no solamente lo que gastó, sino que todo lo hizo en negro y en dólares, ya deberías renunciar. Digamos, ya debería, claro, ya deberías renunciar. Pero bueno, y después lo que se conoció también en otra causa, no es en esta causa, es en otra causa, porque la de Adorni es el fiscal Policita. Sí. Y ayer el fiscal Guillermo Marijuán abrió una investigación y lo imputó a Francisco Adorni, el Adornito, como dice el Mendoza Post, que es Francisco Adorni es actual diputado provincial en la provincia de Buenos Aires, pero fue funcionario del Ministerio de Defensa, cuando estaba Petri. Cuando estaba Petri en la cartera de defensa.
0: Su hermano lo puso ahí.
2: Que para mí lo. No, sí.
0: Lo su pone, hermano lo puso ahí.
2: Sí. Pero ¿a qué voy? Viste que Petri y Adorni son muy amigos. El escandalete que saltó ahora con Cristina Pérez.
0: Eran.
2: No sé, sí.
0: Eran muy amigos.
2: Sí, Cristina Pérez.
0: Iban a viajar juntos.
2: Cristina Pérez se peleó con Adorni. Uh-huh. Petri no sé si se peleó con Adorni. Petri no sé si se peleó con Adorni. Cuando Petri era ministro de Defensa, lo tenía a Francisco Adorni como titular de la unidad de auditoría interna del Ministerio de Defensa. Uh-huh. ¿Cuál es la denuncia sobre el hermano, sobre Francisco Adorni? Que dice, bueno, miren, tuvo un crecimiento, como más o menos como el otro, pero con distintas características. Tuvo un crecimiento patrimonial durante el 2025 Francisco Adorni, que la verdad no se condice con sus ingresos que salariales.
0: La denuncia Marcela Pagano también.
2: La denuncia la hace Marcela Pagano, uh-huh, la diputada Marcela Pagano, que lo que ella dice es, miren, él cuando era funcionario del Ministerio de Defensa se compró un auto y canceló una deuda millonaria que, la verdad, con lo que ganaba como funcionario del Ministerio de Defensa, es raro. Bueno, investigó Marijuán y se ve que ha detectado alguna inconsistencia en su declaración jurada porque se compró un vehículo que, digamos, no es de alta gama, se compró una Jeep Renegade, digamos, sí, que no es un vehículo de alta gama. Es un caso de gama media, media alta, si querés, pero, digamos, no es un vehículo de los más caros. El tema es que el tipo canceló un crédito hipotecario que tenía con el Banco Provincia de Buenos Aires por 60 millones de pesos. Entonces, ahí es donde se genera la inconsistencia, claro, de decir, bueno, ¿cómo hiciste? Explícame cómo hiciste para cancelar este préstamo de 60 palos con lo que vos ganás.
0: En 12 meses.
2: Que con lo que vos ganás, que efectivamente, digamos, es difícil.
0: Un montón.
2: Entonces, como no lo pudo explicar, lo imputaron ayer al hermano de Manuel Adorni en este caso. Así que, bueno, en este contexto, viene Adorni, el jefe de gabinete, a sacarse una foto de gestión. Como por decir, bueno, acá no pasa nada, estamos tratando de dar vuelta a la página, seguimos adelante y seguimos manejándonos como si la situación política fuera normal. Vuelvo a una de las cosas que mencionaba recién, me da mucha intriga ver cómo lo van a manejar desde el gobierno de Mendoza. Esta visita de Adorni, que en definitiva, más allá del anuncio, que es importante, yo voy acá por lo que sostiene Lopresti. Adorni te desvía la atención. Te desvía la atención. Porque la mirada está puesta a ver qué responde, qué no responde, si habla, si no habla, si le preguntan si va a renunciar. No sé si habrá.
3: Yo sé quiénes fueron.
2: Sí.
3: Y dice, bueno, contanos.

0: con una condición, ¿cuál? Que me hagan una procesión. Y claro, el tema es que cómo le iban a hacer la procesión. Entonces le hicieron rapidísimo. Dice que en la última curva ya iba medio escorado. Me parece que lo de Adorno iba a ser más o menos
1: así. Sí, claro.
0: Rapidito, vamos, ya inauguramos, cortamos la cinta, vamos.
1: Claro, sí, es así. Bueno, algunos temas de economía antes de las 8 de la mañana. Bueno, se conoció ayer finalmente, estamos acá al aire todavía cuando se conoció, pero es una noticia importante. Aumenta la nafta, YPF aumentó la nafta. Sí. Una buena y una mala. Subir un 1%. Dicen que el atraso que hay del congelamiento del paraguas al aumento de precios que le pusieron los últimos 45 días llega al 15%. Bueno, aumentó un 1% los combustibles YPF, y lo que ratificó ayer Horacio Marín es que por los próximos 45 días no van a volver a tocar el precio de los combustibles. YPF es el que está adelante de este acuerdo que hay entre las productoras y las refinadoras de petróleo en la Argentina. Así que bueno, se espera un aumento mayor de la nafta. Aumentó, pero aumentó por debajo de lo previsto, y el compromiso de YPF de no subir ese precio por los próximos 45 días. Así lo decía el titular de la empresa.
2: A partir de esta noche aumenta el combustible en YPF 1%. Pero además,
3: extendemos,
2: hay
3: el
2: otros 45 días más
3: que
2: no se toca.
3: El precio era un precio libre, por lo tanto estábamos igual.
2: Cuando arrancó la guerra, el petróleo estaba en 60.
3: En 60, 70, 70. Ya estamos en 70. Pero, entonces, ¿qué pasó? YPF hizo un acuerdo y lo que dijimos fue que no íbamos a especular. Todos los analistas decían que iba a ser 14 días, del orden de 14 días. Entonces, lo que fuimos haciendo nosotros es aumentando solamente el impacto que tenía YPF, que era el 20% de todo el petróleo.
1: Bueno, ahí está, Horacio Marín con el aumento de los combustibles. Dos datos, no te digo...
4: 2067 quedó la super.
1: 2067. Alentadores para el gobierno en materia económica, por lo menos dos. No son que han transformado todavía un escenario y un contexto muy difícil en materia económica, pero bueno, se enmarcan estas dos noticias en esta mirada que viene teniendo, que lo dijo Caputo, incluso el propio Milei también, la semana pasada lo dijo, que lo peor de este pico de crisis económica que estamos atravesando ya pasó y que estamos en un proceso de recuperación. Y hay dos datos que más o menos pueden ir en esa tendencia. Uno va a ser el que vamos a conocer hoy, que es la inflación. Todos coinciden, el INDEC va a dar a conocer hoy el índice de precios al consumidor del mes de abril. La mayoría de las consultoras coinciden que va a estar por debajo del 3%. Cava dio el 2,6% el otro día. Este descenso, bueno, te marca una baja después del pico que tuvimos en el mes de marzo, que alcanzó el 3,4%. Y lo que dicen todas las estimaciones, hablan de que lo que va a dar a conocer el INDEC hoy es una inflación que va a rondar entre el 2,4% y el 2,5%. Entonces, bueno, se produce ese, se está produciendo, se comenzó a producir ese proceso de desinflación que está anticipando Caputo y compañía, que veremos si lleva a esto de que han anunciado. Yo creo que la perspectiva de inflación cero para agosto ya está olvidada, claro. Pero sí, una inflación con un 1 por delante,
4: debajo del 2.
1: Con un 1 por delante para julio, agosto, veremos a ver si se llega a esa meta. Y después el otro dato también, si se cree alentador, se conoció ayer también por parte del INDEC la utilización de la capacidad instalada de la industria en la Argentina, que fue del 59,8% en el mes de marzo, y es un repunte de por lo menos 5 puntos, casi 5 puntos, con respecto a lo que había sido marzo del 2025. Es decir, uno de los problemas centrales que vos tenés hoy, que es la capacidad instalada que tiene la industria para operar, es decir, la industria en la Argentina está operando el 60% de la capacidad que tiene para poder operar, está un poquito mejor, 5 puntos por arriba de lo que estaba en marzo del año pasado, que estaba casi rondando el 69%. ¿Es un dato que revela algo? Y bueno, es un dato que revela que por lo menos quizás pueda tener esa impresión de lo que dice el gobierno, de que lo peor ya pasó. Está como volviendo a recuperarse un poquito la industria. Ahí la refinación de petróleo es la que movió un poco la aguja, los metales básicos también. La industria automotriz todavía está por debajo del 50%. La industria automotriz no es una forma de decir, literal, está a media máquina.
0: Claro.
1: Si querés, porque está en el 49%. Bueno, los textiles ni hablar, los textiles están en el 40%. de su capacidad instalada. Es complicado el panorama todavía, pero hay una leve recuperación. Siempre lo que todo el mundo coincide, es muy difícil que vos tengas el 100%, ¿no?, de la capacidad operativa de una economía marchando al 100%, pero hay un nivel óptimo de funcionamiento que es entre el 80 y el 85%. Si vos estás entre el 80 y el 85%, es una economía que funciona. Estás en el 60%, digamos, estás todavía bastante por debajo de lo que debería ser un funcionamiento óptimo de la economía. Pero estás un poco mejor que en marzo del año pasado. Así que bueno, hay como unos indicadores que hablan de un leve repunte de la actividad económica. Hay una noticia que no es buena para nosotros acá, desde el punto de vista de las tarifas. Ayer, La Libertad Avanza y los bloques aliados coincidieron firmar el dictamen en la Cámara de Diputados para ir a la sesión el 20 de mayo y eliminar la zona fría para las tarifas de gas. No es una buena noticia para nosotros porque esto implica que vamos a pagar más caro el gas este invierno. Con este beneficio que está buenísimo, la verdad, digamos, porque pagamos más baja las tarifas. Pero si vos lo pones en el contexto, era medio raro también lo que se había conseguido, porque, por ejemplo, había zonas... nosotros estamos... las zonas frías eran Malargüe, que históricamente... Claro.
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1: Siempre tuvo los subsidios al gas y desde el año 21, 22 por ahí, el Gran Mendoza, el centro de Córdoba y el sur de la provincia de Buenos Aires habían quedado todo en una franja establecida como zona fría. Entonces, bueno, hace tanto frío en esa zona del país como estar como para estar subsidiado igual que la Patagonia, por ejemplo, y sí, bueno, ahí estaba la discusión que está instalada. Esto el gobierno entiende que no. La Libertad Avanza, como decíamos, y los bloques aliados consiguieron las firmas necesarias para ayer para restringir este beneficio tarifario, y esto seguramente se va a caer. Con lo cual,
4: volvemos al esquema anterior.
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0: Buen día, Radio Voz. Qué lindo volver a escucharlo. Le hago una pregunta. ¿Adorni viene en el avión y trae a la mujer o la mujer viene en micro a Mendoza?
1: Cuando llegaste me miraste y me dijiste loco.
2: Yo lo que me pregunto es si Adorni viene en primera o en turista.
3: Buenos días, chicos. Como siempre, un gusto escucharlo. Lopresti, que se preocupe por las ceras. La cera es un desastre, una mugre, abandonada por todos lados.
4: Buen día, Radio Post. Acá la verdad que la política está destruyendo todo, no solamente la economía. Leía con respecto al problema de los afluentes cloacales. Acá en la acera tenemos en calle Bolón Summer, antes, frente al Parque de la Familia, una obra que están haciendo y salen los amigos a nadar acá en la zona. Dicen que van a sancionar a Marinelli, a Micorance. ¿Ustedes se acuerdan cuando se prendió el fuego a Leca? ¿Y Gareca todavía está?
5: Hola, buen día, negro. Kili, Evangelina, equipo. Algunas acotaciones con la columna de hoy, negro. En lo nacional, esto es como diría, es política, puntos suspensivos. Se lo dejo a tu criterio. En lo provincial, y seguimos con lo mismo. Acá falta una Magalita Stolbizer, una Lita Carrió y alguno que otro periodista del, como sería el Jorge Lanata.
6: Si te preguntan, vos no me conocí.
7: Hola, buen día, Radio Voz. Si buscan las estadísticas, no sé, tal vez esté equivocado, pero habría que consultar a la gente que es asesor en meteorología. Los récords de temperaturas más bajas en los inviernos suelen estar en la zona del sur de San Luis, Villa Mercedes, alrededor de Villa Mercedes y demás. Lo mismo en la zona de La Pampa. Realmente eso es una zona muy fría.
8: Bueno, chicos, yo lo que no entiendo, ¿quién se queda con $210,000 si ese tipo pagó $300,000? Si el Cybertruck ya está costando $90,000 usado, cuesta $60,000. Todo lo que compraron por $130,000, $140,000 cuando apenas salió, se quieren cortar la cabeza, ¿no?
9: Hola, buen día, Mendoza Post. Che, ¿les tienen que pedir permiso para usar el auto acá en Mendoza o lo pueden usar tranquilo?

0: minutos de las 8 de la mañana. Lo saludamos a Julián Chaver, tempranito de las 8 de la mañana. Creo que tuvo un contratiempo.
1: Ya está haciendo daño.
0: Chaver, ¿qué haces? Buen día, Juli.
2: Saluden al boludo.
0: ¿Qué cagada te mandaste?
3: ¿Qué pasó, Julián?
2: Me hiciste acordar a mi viejo. Bueno, no me voy a poner a contar ahora. Pero mi viejo, viste, como todos los padres, cada vez que me pasaba algo me decía, ¿qué cagada te mandaste? Cuando fue lo de Corralito, que no hicimos nada, que nos desnudaron, nos golpearon.
3: Claro.
2: La gente que estábamos haciendo la nota de trabajo esclavo, le quiero contar a mi viejo, me dice, ¿qué cagada te mandaste, Julián?
0: Sí.
2: Claro, no siempre uno es el culpable, pero hoy sí.
0: Hoy sí.
2: Yo dejo el auto, pago una cochera, pero a veces me da la fiaca y mira, ya empezamos mal. Lo dejo acá, en la puerta, obviamente de culito a la calle. Y cuando lo saco por molde, yo vivo en Martínez Rossi, molde, doblan los autos muy rápido, entonces tengo que estar muy atento a que no me choquen. Claro, y dobló un auto y se quiso meter por adelante mío en la bicisenda, entonces yo que soy tan inteligente digo, bueno, lo hago más para atrás para que no me choque. Y estaba la camioneta del vecino enfrente.
0: ¿Y se la tocaste?
2: Y se la puse, pero no, se la toqué.
0: Se la chocaste.
2: Se la choqué fuerte, se la chocaste, fuerte. Oh. O sea, a mi camioneta no le pasó absolutamente nada. Se marcó un poquito, pero la camioneta del vecino la bollé mucho, así que tengo seguro y todo. Pero encima mi vecino es recontra caliente, cuida la camioneta.
0: ¿Ya se enteró? Pará, ¿ya se enteró?
1: No, lo llamó.
2: Para... No, ¿sabes? No, es que no tengo el teléfono, le dejé.
0: ¿A todavía no se enteró el vecino?
2: No, y hasta estoy esperando que se levante, pero viste, tengo
0: el. ¿Cómo se llama tu vecino?
2: Vos sabés que no me acuerdo, y eso está mal, porque es mi vecino de mucho tiempo, y siempre digo, vecino, claro, y no me sé el nombre.
0: Bueno,
2: y paseamos los perros juntos y todo.
0: Mudate.
2: ¿Cómo?
0: Mudate.
2: Claro.
0: Mudate ya, esta encima, mañana, ahora.
1: ¿Viste buscar cuando asilo mi camioneta, en el Cruz de Piedra?
2: Mi camioneta es bordó, y encima la choqué y le queda.
0: Es que bordó, queda pintada.
2: O sea,
0: de
2: no hay forma que me pueda hacer el pelotudo, no hay forma, o sea.
0: Bueno, qué linda manera de empezar el día, hermosa mañana. Hermosa manera de empezar el día.
2: No, encima lo quería putear al vago y el vago me miraba como diciendo, sos pelotudo, chocaste solo.
0: Sos vos, bueno.
2: Claro, no soy yo. Escuchame dos cosas que son interesantes.
0: Bueno, los fierros se arreglan, ¿viste? ¿Cuándo te dicen así? No, los fierros se arreglan, quédate tranquilo. Lo importante es que a uno te pase nada.
3: Andá decíselo al vecino, a ver qué te va a decir.
1: La pregunta es, ¿tenés seguro?
0: Sí, ¿tenés seguro? Sí.
2: Tengo.
0: Pará, y otra cosa, ¿lo tenés al día?
2: Tengo seguro y lo tengo al día. Sí, lo tengo al día, porque lo tengo en débito automático, gracias al señor.
0: Sí.
2: Estoy esperando esa una hora prudente para avisarle a mi agente de seguro que me explique, porque viste que hay que sacar fotos, hay que hacer toda una cosa, y no te dan la plata tan rápido tampoco.
0: No, olvidate.
2: Tengo que poner la plata.
0: Claro, tenés las pericias, que va el perito, mira, el daño de uno, el daño del otro, en fin.
2: Ah, no sé si esto es para perito. Bueno, ahí voy a preguntar.
0: Y van a tener que ver el choque, sí.
2: Vamos con los temas que le importan a la gente.
0: Disculpame, pero me quedé muy preocupado. ¿Es un auto nuevo el que chocaste, el otro?
2: No, es tan nuevo. Es una, ¿qué es esto? Una camioneta, una Partner. No es tan nueva. No es nueva. Lo que pasa es que la tiene impecable, ¿viste? Esa que le pasan el lampazo, las cosas.
0: Peor.
2: Peor
0: que cero kilómetro.
2: No es una buena noticia para el vecino.
0: Sí,
2: es más, hablo con usted y espío por la ventana que se asome para decirle sí, vecino.
0: ¿Querés que le digamos nosotros? ¿Querés que le contemos nosotros?
1: No, también está el tema que se cambia y todos le salimos testigos que nunca vivió ahí.
0: Claro.
2: Vecino, poné Radio Post, que van a hablar de vos.
0: ¿Querés pintar la camioneta de otro color? La tuya, la pintamos de otro color, rápido.
2: Claro.
0: Decidí si la mía es blanca, no es bordó.
2: ¿Vos sabés
0: que te chocó la camioneta bordó?
2: Fíjate cómo uno tiene un ángel y un demonio viviendo en cada hombrito. Digo, y si uno le pasa una cosa así en un hipermercado, en un estacionamiento, quizá el primer pensamiento es me voy a la bosta, pero después si no, bueno, si cámara. Tengo seguro, me toca hacer cargo.
0: Sí. A mí me pasó.
2: Más allá de las cámaras, digo.
0: A mí me pasó. Yo un día llego y me encontré el auto tocado.
1: Y se habían ido.
0: Sí. Y las cámaras, sí, las cámaras de seguridad. Bien.
2: ¿Lo encontraste?
0: No lo encontré. Bueno.
2: Ay, Dios mío.
0: En fin, bueno.
2: Cortito, dos cosas importantes que tenemos en la mañana. Vos vas a estar haciendo nota en un rato porque, bueno, hoy presentan el informe de estos análisis biológicos que hicieron la gente de Corralito, La Valle y Puente de Hierro, pagados por ellos mismos con gente de la Universidad Nacional de Cuyo.
0: Sí.
2: porque el gobierno está diciendo no, no hay contaminación en las napas, no hay contaminación en los vegetales, no hay contaminación en las acequias, y los vecinos dicen sí, sí hay contaminación.
0: Sí.
2: Estamos hablando del derrame cloacal de Corralito. Hoy tenemos novedad de eso, que puede ser muy importante para la posible imputación de Mingorance.
0: Sí.
2: Los vecinos ya tienen los números y dicen que hay en todos los lugares donde el gobierno dice que no hay contaminación, por sobre todo por Escherichia coli, por lo que trae la caca, dicen los vecinos, sí hay contaminación y ahora tenemos las pruebas científicas.
0: Uh-huh.
2: Eso por un lado. Y por el otro lado, vamos a ir al quemado con la cuestión política, y tiene razón el intendente Las Heras cuando dice, la pucha digo, lo de la visita a Adorni nos come la importancia de lo que significa el quemado para Mendoza, para el sistema interconectado nacional, y ahí estaba leyendo algunos números. Ya Mendoza con el quemado, el 40% de la energía que produce va a ser solar. ¿Se acuerdan que siempre el problema de la energía solar era que era el 5, el 8% de lo que producían las provincias, y entonces no movía la aguja? Pero 40%, mirá cómo ya te mueve,
0: sí, claro,
2: la aguja a nivel provincial y a nivel nacional. Y una más, todo el desarrollo minero que se viene en los próximos 10 años en San Juan, uno de los posibles clientes del quemado son estos desarrollos, porque hay un gran problema con la infraestructura eléctrica para desarrollar estas ciudades en la montaña.
0: Sí.
2: Y se están peleando con de dónde van a sacar la energía, y la posibilidad inclusive de que le choren energía a los sanjuaninos.
0: Y es por ahí, cuando hablamos de energías renovables, viste que Mendoza tiene una característica, tiene energía solar, pero no capacidad de energía eólica, en este caso, como sí hay en otras provincias del norte, por ejemplo. Acá lo que tenés que hacer son paneles solares, porque la energía eólica no funciona, no es rentable, pero sí los paneles solares. Por eso sí.
2: Vos sabés que lo hablamos con Marín, porque yo ya estuve en el quemado, ¿te acordás que le inauguraron la primera etapa? Es más, salí para la radio y todo, me acuerdo.
0: Sí.
2: Y Marín ya nos decía el futuro de la energía solar para la Argentina es el tema del desarrollo minero, porque claro, necesitan muchísima energía que hoy por hoy no hay, entonces es un lío de dónde van a sacar esa energía. Y además, ¿por qué? Porque las empresas tienen la plata para poner los 220 millones de dólares, que es un montón de plata para un gobierno, pero para estas empresas no, y además es una energía que necesitan, así que lo pueden pagar.
0: Está muy bien. Bueno, Juli, gracias.
2: Dale, nos vemos en un rato.
0: Chau, chau.
2: Hola, vecino.
0: Justo.
2: Adiós. Adiós.
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2: ¿Quién más va a sacar ya a bailar lento?
3: A ver quién es el valiente que se anima a sacarse una foto con Adorni de los políticos que van a estar ahí.
2: En el living de las 10.
4: Buen día, chicos. Ahora, Arce, yo no entiendo. ¿Vos sabés que hay un proceso jurídico? ¿Cómo el gobierno de Mendoza va a tener una actitud si todavía no hay una sentencia al respecto? O sea, ¿vos querés que el gobierno te realice un dictamen, una sentencia, antes de que la justicia lo haga, llevando adelante una actitud positiva o negativa respecto a lo que se lo está investigando Adorni? Me parece que primero tiene que salir a sentencia antes de que el gobierno adopte una postura u otra.
5: Mi abuela tenía un dicho y se sigue cumpliendo con los argentinos y se seguirá cumpliendo: chancho acostumbrado a comer mierda ve maíz y se asusta.
6: Buen día, chicos. Del desconocimiento puro, este parque solar El Quemado va a hacer que Mendoza tenga tarifas más bajas, residenciales, industriales principalmente, o para qué esta inversión, no me queda claro, porque si se la vamos a dar a la minería, que lo hubieran hecho las empresas mineras.
7: Bueno, ahí Julián explicaba más o menos cómo iba a ser la situación. Hoy vamos a tener más detalles con el tema del parque solar, porque bueno, va a estar Marín, titular de YPF, y seguramente lo va a explicar. Bueno,
8: el tema de Adorni, la foto, ¿cómo se soluciona? Poniéndolo al costado, cosa de poder borrarlo después.
0: Para subirlo a las redes.
7: En fin, bueno, hay que ver. En serio, me tiene muy intrigado a ver cómo van a resolver la incomodidad de hoy. Pero bueno, la política todo se resuelve. Este tipo de situaciones, ¿viste? Zafan. Por lo general terminan saliendo para adelante. Bueno, tema Aysam y tema Humberto Mingorance. Me parece muy importante lo que está sucediendo, lo que conocíamos en el día de ayer, y es la posibilidad, y ahora voy a explicar por qué la posibilidad, y todavía no la decisión concreta, de la justicia provincial, del Ministerio Público Fiscal, de imputarlo al titular de Aysam, Humberto Mingorance, por lo mal que se desempeñó Aysam, y él particularmente como el titular de la empresa, en el problema ambiental que hubo en Corralitos. Que hubo, no, que está todavía desarrollándose en Corralitos. Recordemos cómo fue, básicamente, ahí se rompe a finales del 24, se rompe uno de los colectores, digamos, uno de los ductos que llevan cloacas más importantes del Gran Mendoza, no me acuerdo el nombre, es colector no sé qué, gran, tiene un nombre particular ese colector, pero lo que tenemos que saber es que ahí se vuelcan los desechos cloacales de aproximadamente 500.000 de personas que viven en el Gran Mendoza, esto sin contar todas las conexiones clandestinas que seguramente debe haber y que también vuelcan a ese colector. Finales del 24, el colector, como hemos visto en infinidad de situaciones en el Gran Mendoza, colapsó, se rompió, empezó a desbordar. Los colectores, que son viejos, este igual dicen que no es tan viejo, viste que nosotros tenemos colectores de 60, 70 años, este es un colector que aproximadamente dice tiene unos 40, 50 años, no más de eso. No es tan viejo como los anteriores, pero es un colector viejo. eso, los colectores que le ha pasado, por lo general, en una época los hacían de fibrocemento, como pasa todo el material que pasa ahí, se va como degradando ese fibrocemento, y los colectores, esos ductos terminan siendo directamente la tierra. Porque el colector casi no existe. Bueno, se desborda, se rompe ese colector, se genera un problema muy grande, porque el colector es muy importante. Y primer decisión que toma Aysán, que fue muy controvertida en su momento, dice, bueno, mientras solucionamos este problema, ¿qué hacemos con lo que viene por el colector? Entonces no tienen mejor idea que pedir la autorización a irrigación y empiezan a volcar todo lo que venía de ese colector mientras arreglaban el canal Pescara. Un canal de riesgo.

fue tema del año pasado, la posibilidad de contaminación en las zonas productivas de Lavalle, bueno, que es parte de lo que creo que van a informar en el día de hoy, todos los problemas que hubo con los cultivos. ¿Se acuerdan que en algún momento del año pasado se había generado una controversia si estaban regando o no mucho de la producción de Lavalle con agua que venía del Pescara, que a su vez traía agua mezclada con lo de este colector? Entonces, punto número uno ese. Punto número dos, la salida que encontró AISAM, que la verdad que no sé si esto se conoció mucho, pero sí yo me acuerdo que en su momento Mingorán se había anunciado y dice, bueno, mire, lo que estamos haciendo es no hacer un nuevo colector. Vamos a hacer un nuevo colector, pero vamos a intentar limpiar el colector que está en operaciones para ver si podemos solucionar el tema. Entonces contrataron a una empresa brasilera para hacer eso. Lo que yo tengo es que esa empresa brasilera fracasó. O sea, lo que contrataron para limpiar el colector no funcionó. No funcionó. Y lo que tienen que hacer es una obra nueva y reemplazar todo ese colector. Y estamos hablando de 20 y pico de kilómetros. O sea, no es una obra chica la que tenés que hacer. Entonces son 25 de kilómetros que tenés que reemplazar, con los cuales es una obra de mucha inversión y que demora mucho tiempo. En el camino de todo esto, ¿qué fue lo que pasó? AISAM, cuando se ponen las tareas de reemplazar ese colector, bueno, rompe todo, obviamente, vos tenés que romper todo para reemplazar ese colector, y fue muy descuidado en esas tareas, que es lo que genera, y viene generando los últimos meses, los desbordes, los vecinos que cada vez que llueve tienen la caca, el agua con cloaca en la puerta de la casa. Ahí es donde empiezan a involucrarse los casos de Escherichia coli, por eso los vecinos, que es lo que nos vamos a enterar el día de hoy, han mandado en el que contaba Julián recién, habían mandado analizar digamos el agua, que la que sirve, AISAM salió a decir que el agua potable no está contaminada, pero la verdad que vos tenés un montón de gente en esa zona que hace un año y medio, dos años, convive con la mierda. ¿Por qué? Y porque tiene primero la obra, y segundo tiene los desbordes. Entonces vos tenés dos cosas acá: primero, el vuelco sobre el Pescara, y segundo, los desbordes mientras vas arreglando el problema, que es grave y es severo y te va a demorar mucho tiempo. Hubo muchas denuncias en el camino, denuncias judiciales contra el titular de AISAM, denuncias que tuvieron un recorrido concreto y que llegaron en estas últimas horas a una decisión de la justicia de imputar a Humberto Mingorance. ¿Por qué todavía la imputación no está firme? Y esto va a demorar, te diría, no sé, 10 o 15 días más en resolverse. Hay un fiscal que es el que tomó la causa, ese fiscal se llama Gabriel Blanco, que ya decidió imputar a Humberto Mingorance. El tema es que acá hay un procedimiento legal que tienen que hacer, que es el que te marca el Código Procesal Penal, y es así, suena de raro como lo voy a explicar, pero la justicia mendocina funciona así, por código, el Código Procesal Penal. Hay dos artículos, creo que son el 24 y el 35, inciso, no me acuerdo cuánto, que vos, fiscal, si vas a imputar un funcionario público, antes de imputarlo, esa imputación tiene que pasar por tus superiores dentro del Ministerio Público Fiscal. Entonces, Guillermo Blanco ya decidió imputar, pero antes de proceder con esa imputación, por ser funcionario público, tiene que llegar hasta el estamento máximo de esta imputación, que son los fiscales Pirrello y Quiroga. Andrés Pirrello y Paula Quiroga, que son en definitiva los fiscales. Hay otro intermedio que es Santiago Capizzi. No, perdón, Sebastián. Sebastián Capizzi. Sebastián toma la imputación de Blanco. Capizzi dice, hay que imputarlo a Mingorance, pero falta una instancia superior todavía, que son los fiscales Gustavo Pirrello y Paula Quiroga, que son los fiscales generales adjuntos. Ellos dos son los que en los próximos 10 días tienen que definir si lo imputan o no a Mingorance por, todavía no se sabe el delito, incluso, todavía. Pero lo que estamos hablando, por lo menos, es de mal desempeño como funcionario público, por cómo el titular de AISAM y el encargado de la operación técnica de la empresa manejaron todo el problema ambiental de Corralitos. ¿Puede zafar Mingorance de la imputación? Yo lo veo difícil. Lo veo difícil por dos cuestiones. Primero, porque vos ya tenés dos fiscales que son Blanco y Capizzi, que ya dijeron hay que imputarlo. Hay que imputarlo. El procedimiento te manda que esto lo tengan que definir Pirrello y Quiroga. Pirrello, bueno, no lo voy a decir nada de Pirrello, pero Quiroga,

0: Quiroga, Paula Quiroga, es una fiscal picante, es una fiscal dura y es una fiscal poco influenciable dentro del Ministerio Público Fiscal. Hoy tener una fiscal poco influenciable es toda una gloria dentro del Ministerio Público Fiscal y sobre todo cuando estamos hablando de funcionarios públicos, de investigaciones sobre funcionarios públicos. El sistema es raro esto de que vos para imputar a un fiscal tengas que llegar a la última instancia, que son los fiscales adjuntos, pero es el sistema. Como funciona así, hasta está establecido en el Código Procesal Penal. Entonces, hay que esperar de aquí en adelante la decisión final de estos dos fiscales adjuntos que son Pirrello y Quiroga. Como hay imputaciones anteriores, es difícil que pueda zafar Mingurance de una imputación definitiva. Puede tener un punto a favor en toda esta historia, que dada la complejidad del tema, pues la verdad que no es un tema sencillo de resolver por la magnitud del colector que se rompió, por la magnitud de la obra que vos tenés que hacer para solucionar el problema de ese colector. Pero bueno, si Mingorance logra demostrar que los pasivos ambientales que se generaron como consecuencia del problema, él los atacó correctamente, puede llegar a zafar de la imputación. Porque acá el tema del remedio del problema ambiental es importante a la hora de definir judicialmente esta historia. El tema es si lo resolvió bien o lo resolvió mal esa remediación. Y la luz de lo que está pasando, la verdad que muy bien no lo resolvió. Me ignorancia el tema. Y está zafando por estas semanas, este mes y pico, porque estamos en una época de seca. Ahora, si esto, fíjense, ¿te acuerdas que
1: cuando llovió, colapsó todo?
0: Cada vez que llueve, colapsa eso. Cada vez que llueve, y te acuerdas en noviembre, diciembre del año pasado, que Julián iba cada dos días ahí a Corralito con el móvil a meter las patas en la mierda. Entonces, la situación de Mingorance me parece muy compleja desde el punto de vista judicial, y en el camino pasó algo también muy interesante desde el punto de vista político. Como son parte del mismo gobierno, AISAM e Irrigación durante un año le permitió a AISAM volcar los desechos al Pescara, que también, insisto, volvemos al principio de la historia, es un punto también para observar eso. O sea, ¿cómo volcaste? ¿En dónde tomaste la decisión de volcar desechos cloacales a un canal de riego? Eso ocurrió durante un año largo. Cuando el quilombo se armó a mediados del año pasado, Marinelli, que es vivísimo, se lo vio venir el quilombo. ¿Y qué hizo? Fue y lo denunció a AISAM. Va Marinelli y lo denuncia a AISAM. Porque dice, no, esto es un quilombo que me va a caer a mí.
2: No me lo voy a fumar.
0: No me lo voy a fumar este quilombo. Entonces va, él lo denuncia a Mingorance. La denuncia de Marinelli, si querés, es la que termina de darle el empujón final a la causa para llegar a la imputación que estamos pendientes ahora de que se produzca en los próximos días. Entonces Marinelli se corre del despelote, busca correrse del despelote denunciando a AISAM en esta causa, cuando vos también podés observar que Irrigación tuvo responsabilidad en el manejo ambiental de todo este problema. Insisto, o sea, vos no podés volcar desechos cloacales en un canal de riego. ¿A quién se le ocurrió la idea? ¿No encontraron otra solución donde encauzar todos esos desechos cloacales? Que, bueno, dejámelos tirarlos al Pescara, digamos. Y los tiraron un montón de tiempo. Bueno, eso desde el punto de vista judicial. Desde el punto de vista político, hay una cosa también para observar. ¿Qué va a pasar con Mingorance si es imputado? O sea, ¿vos podés sostener a un funcionario que la justicia lo está imputando? Porque si lo imputa, dice, mire, usted hizo mal las cosas. Acá usted no hizo bien, no manejó bien este problema ambiental. ¿Qué hace con Mingorance? ¿Lo sostenés o se va del cargo? La lógica indica que se tiene que ir del cargo. Porque, a ver, acá no es una cuestión de ser culpable o inocente. Acá está a la vista lo que pasó el problema. Mingorance se viene defendiendo. Mingorance dice, no hay problema, no hay contaminación, no hubo Escherichia coli. Ahí hay un informe que en algún momento de toda esta causa hizo, ¿cómo se llamaba? Falaschi, Andrea Falaschi, que la es la doctora de epidemiología y calidad y control de gestión del Ministerio de Salud. Dice que existía riesgo de contaminación en los pozos de agua de las viviendas y dijo en algún momento que los efluentes no estaban recibiendo el tratamiento adecuado. Yo vi creo que lo comenté acá, hace 15, 20 días, un mes, no más, uno de los vecinos de Corralitos filmó uno de los lugares donde estaban haciendo la obra de la nueva cloaca. Y Mingorance dice, no, nosotros estamos tratando las aguas que salen de ahí porque, entre otras cosas, estamos echando cloro.
1: Claro.
0: Si vos ves la forma en que le echan cloro, era un tanque, ¿viste esos tanques?
1: Sí, muy rudimentario.
0: Esos tanques de plástico azules. Los tanques de plástico, esos azules, esos tachos azules, donde hay cloro y hay una manguerita. Hay un agujero que le hicieron al tacho y hay una manguerita, y esa manguerita tira cloro y tira lavandina. Bueno, o sea, muy precario todo, muy precario todo. Mingorance no es cualquier funcionario de esta administración. Mingorance es riñón de Cornejo, es el que viene acompañando a Cornejo de la gestión de Godoy Cruz.
1: Hace años que están en...
0: No es cualquier... Es casi como el caso de Agostino. De otro día. Es un funcionario del riñón, es la mesa chica, Mingorance. De la gestión de Cornejo. Claro, y acá tenés un problema de gestión, fundamentalmente, severo y grave, que está a la vista, y que además ahora puede derivar en una imputación judicial.
1: Los vecinos en ese momento, yo recuerdo, cuando hacía el móvil Julián también, incluso hablaron de un pequeñito, un niñito o nena o nene, no recuerdo, que se habría estado afectado en su salud por esta situación también, algo que no se supo más nada.
0: Claro, bueno, los vecinos de ahí lo que te denuncian, vamos a ver qué dicen ahora en un ratito, lo que te están denunciando es que hubo problemas. ¿Cómo no hubo problemas? Sí, ¿cómo no va a haber problemas si vos estás flotando ahí con las aguas de la cloaca?
2: Claro, obvio.
0: Pero es casi seguro. Y además para este gobierno, demostrar que está preocupado por la cuestión ambiental es clave.
1: Por supuesto.
0: Porque si a vos tenés un funcionario que hace este tipo de cosas, que está imputado por la justicia, por no haber cuidado el medio ambiente, en un gobierno que quiere impulsar la minería y que dice que está preocupado por eso,
1: Que va a haber controles.
0: Además, la verdad que esto es una mancha. No es una mancha, es un piñón.
2: No, además ese...
0: Y estás hablando de alguien que además viene de ocuparse, como decimos, de la gestión de ambiente.
1: De ambiente.
0: O sea, no es que solamente viene a ocuparse de la gestión del agua, viene a ocuparse de la gestión del ambiente.
2: Y el inconsciente colectivo hace el link directo.
0: Y sí, claro.
2: Por ahí vos decís, no tiene nada que ver, pero lo hacían con el agua contaminada en Lunlunta y lo hacen con esto.
0: Bueno.
2: Dicen, no podés controlar esto, vas a controlar la minería.
0: Quisimos hablar con Mingorance esta mañana, pero nos dijeron que está muy ocupado por este tema, va a tener una reunión desde las 8 hasta las 10 y media de la mañana. Así que bueno, veremos a ver si podemos hablar con él mañana.
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9: Y a Marce, Kili, Eva, acá en la calle 2 de Mayo hace 3 años que está el problema, más de 2 años la Marce. Se desborda todos los días y estuvo, no sé, como el año pasado hicieron unas bocas que lo único que han hecho es un desastre en la calle y se sigue desbordando. Los fines de semana, a partir del mediodía se desbordan las bocas de la entrada desde el Severo a Severo 2 de Mayo. Todas desbordadas, ahora están haciendo una especie de acequia con tubos. Lo único que hacen es gastar en cañerías que no se sabe qué sentido tienen. Y eso me pone muy
10: down, down, down. Bueno, sí, efectivamente, vos sabés que justo lo estábamos viendo y muy sorprendidos todos, porque nos manda un oyente un video que está circulando y nos dice que está filmado ayer a las 7 de la tarde, donde efectivamente lo que se ve es esto, que tiran los desechos del el colector que están reparando a la acequia directamente. Y con lo que se ve ahí de la obra es que han querido como entubarla la acequia. Ajá. O sea, está la acequia y hay un tubo, sí, adentro de la acequia. Y tiran todo el desecho cloacal por ese tubo, lo que se ve en el video. Pero claro, 100, 150 metros más adelante se termina ese tubo. Entonces,
11: en la tierra.
10: En la acequia.
11: En la acequia.
10: Claro, va directamente. Entonces, están todos los fluidos cloacales por la acequia directamente. Ese es el punto que le cuestiona a Migorance. O sea, bueno, ¿no puedes remediar este problema mientras vas arreglando de otra manera? Los recursos son escasos, pero bueno, ahí es donde tenés que poner todo lo que tenés a disposición del Estado para que efectivamente el problema no sea mayor al que ya es, que es la rotura de ese colector. Está en línea Marcos Neirotti, que es vicepresidente de la Fundación Fiscalía Ciudadana, es vecino de Corralitos, fue uno de los que denunció a Aizam, y en un rato nada más, creo que en 9:30, 10 de la mañana, van a estar ahí en la explanada de la Casa de Gobierno presentando algunos resultados que ellos hicieron de manera privada por posible contaminación ahí en la zona. ¿Cómo va, Negroti? Buen día.
11: Buen día, gracias por el llamado.
10: Bueno, antes que nada, ¿dónde vive usted para que nos ubique y, digamos, cómo se refleja en usted el problema si es que vive ahí en la zona?
11: Sí, yo vivo en Corralitos desde principios del año 2000 y me despertó la preocupación en el 2024 cuando vi que todo esto explotaba. Y al ser vecino, más allá de que no vivo en la 2 de mayo, que es donde está el eje neurálgico de la contaminación, decidimos desde la ONG presentar una querella penal, que en 2 meses presentamos una querella penal contra Aizam y otra con irrigación, porque esto está íntimamente relacionado también a la contaminación del canal Pescara. Y bueno, a partir de eso comenzamos a tener reuniones con los vecinos de la 2 de mayo y lugares aledaños en marzo del 2025. Y ahí fue donde en realidad explota todo, porque en esas reuniones con los vecinos

0: se empezaron a hacer denuncias al Ministerio Público Fiscal de forma masiva. En un fin de semana de marzo de 2025 entraron más de 50 denuncias. Y bueno, lo que siempre decimos es, tristemente vemos que el gobierno es, en el mejor de los casos, reactivo, no es proactivo, porque ellos saben, lo ha dicho Mingorance, que ellos han identificado este serio problema hace 4 o 5 años hacia atrás. ¿Por qué no hicieron algo antes? Y vos estabas hablando, lo que decías recién, que a mí me ponía la piel de gallina, que se dice que faltan recursos. Una cosa es que faltan recursos, pero cuando faltan ideas, que la vemos los,
1: sí, claro,
0: todos los días, es preocupante.
2: Uno entiende la magnitud del problema. O sea, el problema es grande, digamos, porque ese colector que se rompió es grande y lleva los desechos de casi la mitad de la población de Gran Mendoza, si querés. Entonces, bueno, la magnitud del inconveniente es grande. El tema es cómo afrontaron ellos la magnitud de ese inconveniente. A mí lo que me llama mucho la atención es que no dejamos de ver imágenes de realmente, primero lo del Pescara, ¿no? O sea, que la primera solución sea volcar todo el Pescara, y lo volcaron durante mucho tiempo. Y lo segundo, que la segunda, que es lo que vemos observando, y por eso me gustaría ahí tener la impresión suya, es cómo siguen volcando todavía a las acequias, o cómo siguen, cada vez que llueve se desborda eso, y cómo conviven los vecinos de la zona con los líquidos cloacales de hace mucho tiempo.
0: Mira, este desastre es inconmensurable. Y te voy a explicar por qué. Porque el año pasado hubo unos 4 meses más o menos que prácticamente no hubo derrames. O sea, tuvieron un bache en el medio que, no sé, algo hicieron bien, evidentemente, pero volvió de un día para el otro a volcarse líquido cloacal en las veredas, en la calle, en las acequias, durante 8 horas al día, casi como un reloj. Explotaba la cañería a las 2-3 de la tarde y hasta la madrugada brotaba líquido de una manera infernal. Pero ¿qué pasa? Acá hay algo que yo quiero remarcar. El 15-16 de marzo, hace 2 meses prácticamente, personal de Aguas Mendocinas, sobre la calle Severo del Castillo, que es la calle principal de Corralitos, tiene un canal de riego impermeabilizado. Bueno, rompieron ese impermeabilizado con una máquina, con una pala mecánica. Comieron esa esquina que hay una propiedad pública, comieron tierra y desviaron ese líquido cloacal que brotaba, una parte importante la desviaron por el canal de riego. Lo denunciamos los vecinos ese mismo día, se han hecho denuncias al Ministerio Público Fiscal ese mismo día diciendo, han roto Aguas Mendocinas un canal de irrigación y están volcando líquido cloacal. Al día siguiente, una inspectora, la inspectora Masi, que creo que es de Dircas, labró un acta y se presentó como querellante particular por esto. Decían que tenía, en el acta decía, tiene que cesar inmediatamente. Hoy en día se sigue volcando líquido cloacal. De esa manera.
2: Ahora, para que lo entendamos, el líquido cloacal corre por las acequias.
0: Sí, es más, la semana pasada, Mingorance reconoció públicamente que están volcando líquido cloacal en el canal de riego a forma de aliviar lo que entra por la calle 2 de Mayo, líquido cloacal, 50 litros por segundo durante unas 8 horas. Eso es 1.440.000 litros de líquido cloacal por día desde hace 2 meses, sin autorización del fiscal y sin autorización de irrigación. Claro. Por lo menos nos lo ha dicho así irrigación y el fiscal también.
2: Claro. Bueno, ahí hay un tema también que lo mencionábamos recién, ¿no? O sea, primero irrigación autoriza volcar en el Pescara, pero después cuando se da cuenta del problema que había generado, retrocede y es el propio Marinelli el que termina denunciándolo a Mingorance en la fiscalía. O sea, también esa cosa. Ahora, me gustaría preguntarle, digamos, porque tenemos entendido que ustedes van a presentar algún tipo de estudios que han hecho acerca de la contaminación en la zona. ¿Qué es lo que han encontrado o qué es lo que dicen esos estudios?
0: Mira, no te lo puedo decir ahora porque hemos quedado entre todos los vecinos
2: está bien.
0: Hacer la presentación. Está bien. Y a la media hora lo vamos a contar con los medios que estén y después lo vamos a compartir en todos lados, pero es importante lo que tenemos que contar.
2: Está bien, pero han detectado casos de contaminación.
0: Y seguramente, sí, si no haríamos esta conferencia de prensa.
1: ¿Hay personas afectadas por la contaminación?
0: Mirá, desde hace tiempo que venimos diciendo que hay gente, muchos vecinos, que conviven con problemas estomacales, con enterocolitis, van al hospital, llevan a los niños. Hay familias que se han mudado de ahí a la casa de parientes porque su hijo terminó en el NOTI el año pasado.
1: Sí.
0: Y hay gente que no ni siquiera quiere hablar. O sea, no quieren salir en una nota, en los medios, pero ya lo hemos contado muchas veces. Hay mucha gente enfermándose. Y por ejemplo, a ver, en la querella penal nuestra, que presentamos nosotros, en abril del año pasado declaró la doctora Falaschi, la número
2: sí,
0: uno.
2: Lo mencionábamos recién, sí, que de Falaschi dijo que estaban contaminados, creo que dijo los pozos de agua que se habían contaminado.
0: Claro, y que había, ella declaró que aconsejaba informar a la población porque había un alto riesgo de epidemia de cólera y hepatitis B. Yo cuando leí eso en el expediente no lo pude creer. Armamos una reunión informativa que fueron varios senadores inclusive de la provincia en junio del año pasado en el Club Los Corralitos. No pasó más nada. La doctora Falaschi nunca más habló. Yo le he pedido a los periodistas, traten de hablar con ella. Ninguno ha podido. Y para nosotros eso es llamativo. Inclusive, yo personalmente me he enterado de un caso de una vecina que había ido con una gripe a una clínica de Corralitos y cuando le dijo que vivía en la calle de 2 de Mayo, la médica la vacunó contra la hepatitis B.
2: Y claro, todo bien.
0: Claro, pero esto no se ha contado abiertamente. Yo digo, el gobierno se ha equivocado mucho en tapar cosas, porque no hay nada mejor que contar el problema de entrada. Si esto ya viene de hace décadas, el problema. Y hay algo más grave que, perdón que te lo remarque ahora. Se sabe, inclusive hay una chica del CONICET que está haciendo una maestría y ella también ha llegado a la misma información, que más del 30% de la red troncal de Mendoza está en mal estado. Ayer un importante ingeniero me decía, la red troncal de Mendoza son 3.000 kilómetros. ¿Esto qué significa? Que 1.000 kilómetros por lo menos están en mal estado.
2: Eso se sabe hace mucho, Nerotti. Eso es un dato que se sabe hace mucho tiempo. Y es verdad, y esto, a ver, no es por defender a Aysán, pero sí acá les doy la derecha, es que en los últimos años al menos han recuperado un nivel de inversión de Aysán para hacer este tipo de obras que hace mucho que no estaba, digamos. El tema es esto, que para remediar este problema que se ha generado acá en Corralitos, particularmente, no han hecho las cosas bien. Ese es el punto. No hay otra lógica para aplicar acá, que si vos estás durante más casi 2 años volcando desechos cloacales al aire libre y algún problema de contaminación vas a tener, alguna persona se va a enfermar, porque digamos no podés convivir durante tanto tiempo con desechos cloacales, digamos, en la puerta.
1: Que son, hay gases también.
2: Hay de todo, de todo, es un desastre. Bueno, Nerotti, gracias. Sí.
0: No, está bien. Sí, de esto podríamos hablar largo rato.
2: Bueno, esperaremos el informe que van a dar en un ratito.
0: Dale, gracias por la llamada.
2: Muy amable. Marcos Nerotti, vicepresidente de la Fundación Fiscalía Ciudadana, es vecino de Corralitos y fue uno de los que en su momento denunció el mal desempeño de Aysán en este tema.
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6: Buen día, gente, ¿cómo están? Bueno, acá en Mendoza, que nos conocemos todos, está lleno de adorni. Fíjense, hay concejales, intendentes, diputados que viven en barrios privados, nunca estuvieron en la actividad privada. Así que, qué suertudos que son,
7: Similitudes que soñás. Buenos días, chicos. Les habla Marcos, un vecino de Corralitos, de ahí mismo, de la calle 2 de Mayo. Una de las mentiras que dicen es cuando llueve. Eso es mentira. Es todo el tiempo los desbordes, no hace falta de que llueva. Están todo el tiempo desbordadas las cloacas. Los tachos a los que te referís, Marcelo, son los que usan en la zona para las aceitunas. Esos tachos azules, los que decís vos, esos son los tachos. Nada calculado, una manguerita que tira una gotita, no sé quién habrá calculado cuántas gotitas de cloro tiene que caer por la cantidad de líquido cloacal que va saliendo. Es realmente un papelón, por donde se lo mire. Marcelo, sumale que esa acequia es canal de riego y ellos han puesto los caños esos ahí, que cuando llueva no se sabe por dónde va a ir el agua que pasaba por ahí. Porque...
8: Buen día, yo soy vecino. Hace años que en la calle Los Pinos hay pérdida de agua, que es más abajo todavía. La única solución es que hagan una planta de tratamiento de agua antes de la calle Severo del Castillo, antes de donde empieza el problema. Porque si no, no van a encontrar la solución. El agua va a seguir bajando y va a seguir perdiéndose. Hace años que se pierde agua. ¿Se acuerdan los dos chicos que mataron de Colonia Bombal? Unos albañiles. Bueno, aparecieron en ese lugar y estaban flotando en agua cloacal. Y no sé en qué año fue eso. Así que imagínense.

día. Mi nombre es José, soy de San Martín y quiero hacer un comentario respecto al funcionamiento de AISAM y agregar una gota más de todos estos comentarios que están haciendo del mal funcionamiento y cómo todos se lavan las manos. Yo soy vivo en el barrio Memna, al lado del barrio San Pedro, la división San Pedro-Memna, y ahí tenemos la antigua planta de líquidos cloacales. Según lo que nos dijeron hace 20 años, esa planta iba a ser eliminada, hoy sigue funcionando, y esos famosos tachos azules que decían permanente llegan porque ahí hay un bombeo. El olor que nosotros tenemos, sobre todo en la época de verano, es tremendo. Nadie lo soluciona. Hemos presentado notas en la municipalidad, dicen que corresponde a AISAM. AISAM dice que no puede, que lo va a hacer, pero nunca lo ha hecho nada. O sea, siempre hacen muy parecido a todo.

0: Buenos días. En La Valle es un desastre. A pesar de que Aysán aumentó las tarifas más de un 500%, hoy por hoy, normalmente una casa de agua está pagando entre 60.000 y 80.000 pesos, porque lo cobran ni siquiera en medidores, lo cobran por tamaño de lote. En La Valle los lotes son grandes, generalmente. El tema es que no hay cloacas y ya es inaguantable, los pozos no dan abasto, el camión de la municipalidad que va a hacer los desagotes tampoco da abasto porque hay uno solo para todo La Valle. La crisis sanitaria que hay es increíble.
1: Bueno, muchas gracias por los mensajes y gracias a los vecinos de la zona, ¿no? También que nos están contando y nos permite armar un poco el escenario de lo que está pasando ahí en Corralitos. Bueno, tengo que ir a la pausa. ¿No lo puedo pasar a Mema un segundo? Antes de ir a la pausa. Tenemos un minuto. Se lanzó Natalio Mema finalmente para la candidatura a gobernador dentro de este ramillete. ¿Se puede decir ramillete? ¿Ramillete cuántos son? ¿Uno, dos, tres?
2: La rima me
3: cuatro,
2: preocupa.
3: Cuatro ramilletes, da mucho.
2: No me gusta ramillete, un ramo.
1: ¿Qué? ¿Un ramo? No.
2: Racimo.
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2: Un racimo encaja más con nuestra idiosincrasia.
3: Un racimo de candidatos.
1: Un racimo de candidatos que tiene el cornejismo.
2: Ahora sí.
1: Para gobernador. Eligieron un escenario habitual que tienen para este tipo de cosas, digamos, que es en la pantalla de Canal 7. Y lo dijo así, Natalio Mema. Dijo, estoy. Una cosa rara, porque dice, estoy preparado para ser gobernador, pero no es el momento de hablar de candidaturas. Pero bueno, él dice que está preparado para ser gobernador.
9: Mira, yo lo vengo diciendo y lo hemos hablado en distintas instancias. Yo no creo que sea el momento de hablar de candidaturas, pero sin duda es que me siento preparado para ser candidato a gobernador. O sea, entiendo que...
3: Ser candidato a gobernador.
1: Estoy preparado para ser candidato a gobernador, que es una forma de decir, acá estoy yo también. Vamos a ver cómo le va, vamos a ver si mide, vamos a ver si no mide, vamos a ver cómo es el recorrido ahora, vamos a ver cómo lo terminan posicionando, si hacen ese juego, porque aparte es muy difícil también, porque por un lado te dicen, no es momento de hablar de candidaturas, pero vos tenés un montón de candidatos.
3: Exacto.
1: Gobernador, y los tenés ahí, y los están midiendo todo el tiempo. Entonces, ¿cómo haces para manejarte con gente que dice, quiero, pero no puedo todavía, porque no es momento de hablar de candidaturas? También ahí está la complejidad y esa hipocresía con la que se manejan muchas veces a nivel político, en donde, bueno, esto ya está definiéndose. Y no falta tanto, viste que lo hablábamos con Mema el otro día. Mema dice, no, que faltan 2 años. Yo le digo, miren, no faltan 2 años. Falta muchísimo menos. Después terminamos en la discusión achicándolo a por lo menos 1 año. Y falta menos de 1 año.
2: Dice, no, 1 año y medio. No,
1: falta menos, falta mucho menos. Entonces lo tienen que definir. Esto antes de fin de año, tiene que estar resuelto. Porque si veremos si hay desdoblamiento, si no hay desdoblamiento. Si hay desdoblamiento, seguramente va a haber un adelanto de las elecciones provinciales, con lo cual, en julio, ya en 1 año vos tenés la elección. Si en 1 año tenés la elección y un candidato lo tenés que tener 6 meses antes, como mínimo, en este escenario. Así que fin de año, más o menos, eso tiene que estar más o menos. Y creo que va a estar también encaminada, ¿no? Esa definición. Pero bueno, veremos. Tenemos un nuevo más en el ramo, dijimos.
2: El racimo.
3: En el racimo de candidatos.
1: En el racimo de candidatos de Cornejo.
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3: 9:06.
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0: el rock intelectual. Esto lo contaba Leandro Mateno, que me encantaba esa anécdota, que nos llevan a, no sé por qué, a Talking Heads y a Ramones a Londres. Los Ramones obviamente se conocieron todos los pubs y clubs, y los Talking Heads no los podían encontrar porque estaban siempre en museos, bibliotecas.
1: Bueno.
2: Me encanta la versión que hace Jack Black también de este tema.
1: Me encanta Jack Black.
2: Nos gusta Jack Black. Menos lo último que hizo con Paco Amoroso.
1: ¿Con quién?
2: Con Paco Amoroso y Catrelli, eso no me gustó.
1: Eso
2: no me gustó.
0: No es culpa de él.
1: No, claro.
2: Con Catrelli y Paco Amoroso no me gustó.
0: Pero me encanta cuando llega y dice: ¡Catrelli, Paco! ¿Tiene suficientes hits de Talking Heads como para cubrir una mañana como esta?
1: Sí, le sobra.
0: Le sobra totalmente.

0: Muchas bandas de Estados Unidos después se hicieron famosas con ese modus operandi, podría ser. R.E.M., por ejemplo, es una de ellos, B-52. Ajá. Eran bandas que sonaban más en circuitos universitarios y después saltaron a la fama.
1: Acá está, es un Cardigan.
0: Con los Cardigans, mira.

cumpleañero de mi padre, viste que tiene por ahí temas que vos decís fueron mucho más populares, pero el que le toca, digamos, contemporáneamente a uno es el que más le gusta. A mí me gustaba Blind porque era en la época que yo iba a la secundaria y salió este disco que era fantástico. Robert David Byrne después terminó como un solista explorando mucho los sonidos latinoamericanos y acá ya se empieza a notar.

0: interesante es además los videos que planteaba siempre Talking Heads, en esto de David Byrne haciendo
1: locuras así.
0: Locuras. Sus dotes actorales tenían esa cosa de soy raro.
1: Viste que decían.
2: Y me gusta hacerlo.
1: Pero nunca se terminó con que tenía el espectro.
0: Sí, está dentro del espectro, sí.
1: Pero está confirmado eso, porque fue como una polémica en un momento que le decían que sí, que no, que nunca quedó como confirmado eso.
0: No, él, Bjork, son muchos que después se descubrió que que sí, que están dentro
1: del espectro autista.
0: Pero la cantidad de hits que nos deja Talking Heads, vamos a ver si alcanzan para un especial.
2: A ver.

0: En la mañana de jueves con los Talking Heads. ¿Qué programa de radio te hace esto?
1: Sí.
0: Díganme uno. Uno.
1: Que te pase el Big Bang.
2: A pesar de las damas.
0: Lo otro está muy bien. Que Gabrieli se pelea con Fabiana Cantillo.
2: Que lo carajea mal.
0: Está muy bien, está muy bien. Pero ¿quién te va a pasar a los Talking Heads? Igual estoy con el Andrés ahí, ¿eh? En esa pelea estoy con el Andrés.
1: ¿Por qué?
0: No puede ser.
2: Se fue de mambo ella.
0: Ella
2: se fue de mambo mal. Sí. A mí, cuando lo vi, me dieron ganas de decirle, bueno, mamita, ¿qué querés decir? Decilo y andate. Porque ya está, ya me cansaste.
1: Es muy difícil de llevar.
2: Ustedes saben que a mí no me gusta mucho Fabiana Cantillo.
0: No, pero más
2: allá de eso. Lo quiero aclarar también. Quiero aclarar que no la quiero a Fabiana Cantillo mucho, pero bueno.
0: Más allá de esas cuestiones personales, no puedes encargar una entrevista así.
2: No puedes hacerle eso a una entrevista.
0: El Andrés es un duque.
2: Sí, por supuesto. Trató de. Maniobró, pero no. La chocaba todo el tiempo.
0: Sí.
1: Hacemos como en los recitales, vamos cerrando.
0: No.
1: Vamos cerrando con.
0: Siempre sé lo mismo.
1: Me encanta.

0: local de Talking Heads en la Portuaria. Admiradores. Es
1: que Frenkel siempre lo dijo.
0: Frenkel siempre lo dijo, y cuando se conocieron, no solo hubo onda, sino que hasta colaboraron
1: claro,
0: en un tema.
1: Sí,
0: sí.
2: Chicos, por favor, cuánto los quiero. Qué hermosos esos programas, microprogramas musicales. ¿Para cuándo el programa propio del Kili solo de música?
1: Molina,
0: depende de Carlos Ponce.
1: Sí. ¿Cuánta hay? Tenía que preguntar.
0: Claro.
1: ¿Cuánto hay?

Ahora sí, la última. Se viene la última. Me encanta esta. Y me encantaba este disco, además, sobre todo.

0: 19, 22, 34.
1: ¿Qué querés, tribuna?
0: Quiero tribuna, quiero, estoy
2: mañoso. ¿Este de qué año es? Me has acordado de mi facultad esto.
0: No, es anterior.
2: ¿Anterior?
0: Es 84, 85. Pero si en la facultad no escuchabas todo el quinceo, no estaba
2: dentro
0: de la facultad.
2: Claro, obvio.
1: Mirá, por acá tenés uno solo que te levanta manito.
0: ¿Ves? Claro, no hay nada, nada más. No sé si vamos a seguir poniendo más, más temas de...
1: Bueno,
0: de
1: ahora tenés dos.
0: Y tendrían que sumarse al 261-329-2234.
1: Tenés 5.
0: Ya me va gustando un poquito más.
1: Sí. Pero no llegamos ni a 10.
0: No, no llegamos ni a 10.
2: Por YouTube nadie, che.
0: Con eso solo un bonus track, el que viene. Me parece que este es el último, sí. Sí, ahora.
1: Uy, qué lindo.
0: Esto. ¿Vamos a cantar?
1: Mirá, mirá. ¿Se ve el teléfono ahí?
0: Ah, aparecieron.
1: Ahí tenés. Metele, Kili, te dicen.
0: Cantemos todos el estribillo. Pues son esas canciones que vos decís, no es Kiwi Melón. Vos le digás lo que digas, le vas a pegar al estribillo.
2: A ver.

0: Mirá toda la gente que te reclama, Kili.
1: Vamos todavía. Por acá también aparecieron Pato, André, Chepo, qué grande.
0: Poné Psycho Killer, Molina, te dicen.
2: Ponela de nuevo, Psycho Killer, lo cantamos todos.

0: está, nos quedamos sin hit. Ya no hay más hit, no hay ninguna canción más que a alguien le guste escuchar de Talking Heads.
1: ¿Cómo que no?
0: ¿Vos decís?
1: ¿Cómo que no?
0: La que le gustaba será
2: Flavia, levanta la mano. Ana Verónica pide una mano.

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0: Cerati siempre tocaba esta cuando hacía picnic en el cuarto B. La mezclaba.
1: Le mandamos un abrazo grande a nuestro oyente Cristian, que nos dice: los conocí a través de Angie Woz, a los Talking Heads, y de ahí no dejé de escucharlos nunca más.
0: Nunca más.
1: Nos piden que pasemos el alias.
2: Karina levantó la mano, Ana Cecilia levantó la mano, Flavia.
1: No, basta, a partir de ahora no
2: Ricardo levantó
1: manito.
2: La mano.
1: Gracias por las manitos.
2: Puchi
1: pero...
2: Moretti levantó la mano.
1: No, chata.
0: No, por ahora sí, por ahora están valiendo las manitos. Vamos a ver una forma de monetizar.
1: Bueno, ustedes pidan manitos.
2: No todo en la vida es plata, Marcelo.
0: Ojo, podemos hacer un Quilipalooza. Ojo,
1: pensalo. Con entrada.
0: Obvio.
1: Saquémosle rédito a esto, Quili.
0: Obvio. Tenemos un club acá enfrente.
2: Volvemos al Pacífico con Quili Molina.
1: A voluntad, nos dice por acá, como las curanderas del pueblo. Claro, hagámoslo a voluntad.
0: Salida a la gorra.
1: Hagámoslo a voluntad.
0: Como dicen los chilenos, lo que sea su cariño.
1: No, claro, como me dijo una vez algo, de su voluntad depende.
2: De su,
1: claro.
2: De su bondad depende.
1: De su bondad dependo. Ahí está.
0: Todos los temas que pasamos y todos los que quedaron afuera están en la playlist que subí ahí a mi cuenta de Instagram, a la historia, arroba Quili Molina con K, con Y a la segunda I.
2: 0,99 centavos de dólar.
0: Claro, por el módico precio. Paso para el fondo, señora.
1: Bueno,
0: persona más.
1: 0,99 de dólar.
2: ¿Está bien?
1: Luca por manito.
2: Oh, ahí, obvio.
1: Luca 2, Luca 100, Luca 200.

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0: La mañana es jueves y la estamos saludando a Patricia Slukic, que viene a hacer su columna como todos los jueves. Y la verdad que estamos esperando con muchas ganas. Hoy vamos a hablar de una cosa. Después te voy a dar mi mirada sobre lo que vas a contar hoy, porque creo que lo hemos mencionado varias veces, como en otras provincias pasan cosas que acá no pasan muchas veces y que tienen que ver con la recuperación de la cultura y esas cuestiones. ¿Qué haces, Pati?
1: ¿Cómo va? Hola, buenos días.
0: Pati, ¿cómo digo Pati? No, Pati.
1: Sí, me dicen así.
0: Pati.
1: Me dicen así, sí.
0: Las Patricias son Pato.
1: Sí, no, horrible.
0: Pato no va.
1: No, Pato. El que me dice Pato es que no me conoce. Así de
0: como Bullrich.
1: No, imagínate. Claro, si hay algo que no quiero parecer es eso.
0: Menos todavía. Pero Patri sí.
1: Sí, Patri. Patri también me dicen, pero Patri. El círculo más de es familia Patti. Familia es Patti.
0: Patti, ahí va.
1: La Patti, la Patti.
0: Patti es Lukic. En este
2: Patricia.
1: Sí, soy Patricia.
2: En el Shin Jujutsu dicen que no hay que acortar los nombres ni tampoco decirle por apodo porque le quitas fuerza a la persona. No lo dejas crecer.
0: ¿Vos qué sos?
2: Evangelina.
0: ¿Y pero te dicen Eva?
2: Me dicen Evangel, bueno, Evita, me dicen, pero soy Evangelina. Claro. Me gusta la gente que me dice Evangelina.
0: Sí, claro. El Kili.
1: El Kili tiene un sobrenombre divino.
3: Claro, pero ahí me estoy transformando en otra persona.
1: Claro.
0: En fin, bueno, vamos a hablar de los documentales y la provincia de Santa Fe.
1: Sí, vamos
0: es
1: a
0: hablar. Es raro el tema.
1: En realidad vamos a viajar por un montón de lugares.
0: Sí.
1: Vamos a hablar de los documentales de la provincia de Santa Fe, pero también vamos a hablar del Reino Unido. Vamos a hablar un poco de la Argentina, porque Santa Fe está dentro de la Argentina. Hay una cosa muy interesante que pasa. Quiero decir que el documental como género, que todo el mundo dice, vamos a ver una película. Y cuando es un documental no dicen vamos a ver una película. Bueno, el documental es un género dentro del cine,
0: sí, claro.
1: Por lo tanto hay películas documentales también. Y es un género que cada vez, de hecho, en este tercer milenio cada vez crece más y cada vez se metamorfosea más. De hecho, voy a recomendarles uno para que vean al final esta columna. Dos, en realidad. Uh-huh. Al final esta columna. Pero el documental es tan importante en la historia del cine que las primeras cosas que pasaron hacia 1894 pico con el cine cuando surge como lenguaje, las aportó el documental.
0: Ah, mirá vos.
1: Y las aportó.
0: ¿Por qué? ¿Qué era? ¿Qué se veía?
1: Cosas que tienen que ver con el lenguaje cinematográfico. Hay una cosa que se llama Escuela de Brighton, que es un grupo de cineastas ingleses que investigaban sobre esas cámaras raras que habían aparecido y que no sabían qué eran. Y, por ejemplo, la Escuela de Brighton inventó el traveling. Inventó el traveling, inventó el zoom, inventó muchos elementos del lenguaje cinematográfico que sirven para después el montaje.
0: Expliquemos brevemente el traveling para aquellos que no tengan conocimiento de técnicas de cine.
1: Sí, uh-huh. Cuando vos prendés la... Esto está bueno, porque cuando veas un traveling, acordate de esto. Cuando la cámara se prende y se traslada la imagen sin que se corte hacia la derecha, hacia la izquierda, hacia adelante o hacia atrás, que te da la sensación de ir vos como espectador caminando con la cámara... Eso es un traveling. Uh-huh. El zoom es bueno cuando se acerca, eso es más cercano a nosotros por la fotografía, ¿no? Pero había que hacer un zoom con esas cámaras raras.
0: Claro.
1: Bueno, la cosa es que los muchachos de Brighton en Inglaterra aportaron un montón y a partir del documental, ¿por qué? Porque los ingleses eran muy aventureros y les gustaba ir al Polo Norte, ir a hacer expediciones, hacer carreras de regatas. Entonces todo eso lo documentaban con las cámaras y ahí empezaron a explorar e inventar. Ese movimiento documental fuerte que surge en Inglaterra como lenguaje, se va trasladando en el tiempo y a mitad del siglo XX con las vanguardias en Inglaterra, constituye la base de un movimiento de vanguardia y tan importante como la Nouvelle Vague, que es el movimiento de vanguardia de Francia, o el neorrealismo italiano, que es el movimiento de vanguardia de Italia, que es el free cinema. Mucho de lo que nosotros estamos viendo hoy en cine británico es heredero absoluto del free cinema. ¿Y qué tiene de particular ese cine? Que tiene la imagen, sobre todo el tratamiento de la imagen y de las texturas y las atmósferas de las películas, te hacen sentir muy fuerte la realidad, como dura, como golpeada. Qué sé yo, si viste películas de Ken Loach, yo, Daniel Blake, El viento que mece el prado, bueno, todas esas películas tienen un tratamiento muy ligado con lo documental si uno empieza a analizar la imagen.
0: Y viene de ahí.
1: Viene de fines del siglo XIX en esta escuela de Brighton que va desarrollando. Inglaterra tiene un fuerte desarrollo del género documental y esa es la impronta que va a tener su vanguardia, la del documental metido para contar realidad, que es muy diferente a las otras vanguardias. Pero Nosotros estamos hablando que el free cinema surge mediados de los 50, fines de los 60 en Inglaterra. Y en la Argentina, chicos, nosotros somos re pioneros en un montón de cosas.
0: Sí, claro.
1: En la Argentina...
0: los argentinos fuimos siempre una esponja cultural.
1: Es impresionante. Sí. Es impresionante. Sí. Bueno, justamente un señor que se llama Fernando Birri, en 1956, empieza a explorar junto con un grupo de cineastas, eran fotógrafos la mayoría, que empezaron a agarrar las cámaras para retratar las realidades que tenían alrededor, empiezan a explorar y arman lo que se llama el Movimiento Documental de Santa Fe. Que hay un dato súper interesante. El papá de Liliana Bodoc,
0: sí,
1: José Chaveta, que no era mendocino, pero vivió muchísimos años en Mendoza y falleció en Mendoza, era parte del Movimiento Documentalista de Santa Fe. Sí, tipo muy interesante, José Chaveta. Bueno, ¿qué es lo que planteaba el documentalismo de Santa Fe? Muy impregnado de estas ideas del free cinema inglés, del documentalismo inglés, planteaban que las imágenes tenían que hablarle a la gente que no iba al cine, a la gente... a la cual se referían las imágenes, ¿no? Entonces empiezan a hacer un montón de experimentos cinematográficos. Ver,
0: ¿me explicas otra vez el concepto ese?
1: Es, viste, generalmente, en ese momento teníamos Hollywood estaba al palo,
0: sí,
1: ¿no? Era la cosa de los dramas románticos, de las películas épicas, de Cleopatra, de toda esta cosa.
3: Ben-Hur,
1: todas estas películas, ¿no? Entonces estos tipos dicen, a ver, si nosotros vamos a tomar imágenes de las periferias de Santa Fe, este cine tiene que de alguna manera resultarle afín o ser próximo con esas personas. Cuando esas personas se vean retratadas, tienen que sentir que eso es lo que son, ¿no? Es como el fuerte realismo que hay. Tendría que ponerme a explicar mucho sobre el realismo cinematográfico, pero a mediados del siglo XX en el mundo y a partir de Francia y de la Nouvelle Vague empieza a desarrollarse lo que se llama la teoría realista del cine, o sea, cómo hacer que la realidad, que el cine parezca realidad, ¿no? Y en este sentido van Fernando Birri y su grupo pensando en cómo hacer que el documental, además de que es documental, realmente refleje la realidad, ¿no? Entonces ellos decían, tiene que parecerse, cuando una persona está retratada ahí, tiene que verse reflejada como realmente es. Bueno, forma de narrar realmente empezó a generar, porque no solo era un movimiento que se dedicaba a documentar las periferias de la ciudad de Santa Fe, las penurias de la gente que vivía en los barrios carenciados de las periferias. Entonces empieza también esto muy ligado a la política, ¿no? Empieza un movimiento político en el cual abrevaron Pino Solanas, Octavio Gettin, o sea, nombres muy importantes que nosotros... Pino Solanas, por ejemplo, es un gran heredero del documentalismo de Santa Fe. Él se unió al documentalismo de Santa Fe hacia el último tramo de ese movimiento. Ese movimiento se rompe por las dictaduras.
0: Alguna dictadura, te iba a decir.
1: Exactamente.
0: Claro.
1: Ahí tiene 5 desaparecidos, muertos desaparecidos de ese movimiento. Pero da películas increíbles, que si vos querés verlas hoy en YouTube, las podés ver. Hay una que se llama Tire 10, porque los pibitos que... Claro, de 10 centavos. Tire 10. Bueno, ¿qué es lo que registra este documental? Es brutal el documental.
0: Un santafesino que se come todas las heces al final, digamos.
1: Claro. No como nosotros.
0: No. Claro.
1: Bueno, la cosa es que... ¿qué es lo que documenta? Había en un puente que unía al Santa Fe urbano con el Santa Fe rural, donde estaba toda la pobreza, había un puente de madera por el que pasaba el tren. Entonces los pibitos que estaban muertos de hambre se iban a ese puente que era súper angostito y que apenas si había lugar para ponerse entre medio del tren y la nada, y corrían en ese tren con la mano extendida a los tipos del tren y le decían, tire 10, y los tipos desde el vagón le tiraban monedas. Es fuertísimo el documental porque se ve a los niñitos y decís, Dios mío, o sea, mi hijo llega a estar ahí, me muero.
0: Claro,
1: o sea, bueno, una cosa impresionante. Pero esa fue la primer película de este movimiento y empezó, que es de 1958, y mucho después empiezan, como te digo, los movimientos del documental fuerte. Pino Solanas y Octavio Gettin abren un grupo también para explorar el documental. Lo de Pino Solanas no viene del último tiempo de su cinematografía, sino que antes de El exilio de Gardel y todas esas películas, él empezó con el documental, y de hecho a La Patagonia Rebelde, que es su gran película, o La Hora de los Hornos, ahí tenés un documental muy referencial que se une con el documentalismo de Santa Fe. Fue tan fuerte este movimiento, tan importante, que fíjate que estaba pasando al mismo tiempo que en Inglaterra. Esto hay que valorarlo, ¿no? fue tan fuerte. La misma búsqueda. Esto pasa de vuelta a principios del tercer milenio con el realismo cinematográfico entre la Argentina y Europa. Nosotros somos pioneritos. Tan fuerte fue que ellos, como eran todas películas caseras, digamos, o eran películas que no tenían distribución comercial, empezaron a buscar modos de producción propios, modos de distribución y de producción por carriles distintos de los que iba Hollywood, ¿no? Porque ellos no iban a entrar nunca a ese lugar. No existía el Festival de Sundance, no existía esa posibilidad. Entonces, bueno, había que buscar esos canales. En ese momento en Brasil, Brasil también tiene una industria cinematográfica fuertísima y estaba el Cinema Novo, lo que se llama el movimiento de Cinema Novo, con Getúlio Vargas como gobernante. Entonces había mucho desarrollo del cine y los argentinos estos, como Santa Fe está muy pegadito a Brasil, se cruzan, conocen un montón de productores brasileños y empieza una distribución y un desarrollo de industria cinematográfica brutal entre Argentina y Brasil y por lo tanto derramándose a todo el continente latinoamericano. Es muy importante cómo se fue esparciendo por todo el continente este movimiento. Y a partir de este documentalismo de Santa Fe, que después pueden buscar más porque yo lo estoy haciendo muy breve, yo les quería recomendar una película que es documental, porque el documental, justamente una de las cosas que plantea el documentalismo de Santa Fe, es que el documental no se trata de ver, como estamos acostumbrados en Netflix, entrevista a una autoridad que nos puede decir un dato y imágenes ilustrativas. Entrevista, imágenes ilustrativas. Eso es aburridísimo, ese documental ya no se usa.
0: Es un formato, sí, es un formato que ya casi está, no lo ves.
1: Ya está medio en decadencia, ¿no? Bueno. Entonces, el documental, como buen lenguaje cinematográfico que es, puede explorar y además tiene que permitirse, porque es parte del asunto de qué es la realidad, de preguntarnos qué es la realidad, tiene que permitirse los cruces con la ficción. Porque ¿cuál es la gran diferencia entre documental y ficción? Que todo lo que vos ves en la pantalla de un documental es verdad. Claro. Es un dato, es una imagen que existió, es una persona que existió, una fecha que existió. Pero han empezado a hacerse cruces súper interesantes. Y el que te voy a recomendar
0: acá en Argentina, últimamente, y en Netflix también hay algunos buenísimos.
1: Totalmente.
0: El de Nora Dalmazo está muy bien. El de Soledad está muy bien también.
1: Muy bien.
0: El del caso Baez Sosa también está.
1: Sí.
0: Esto que mezcla, que vos decís, realidad con ficción.
1: Exactamente.
0: Porque hay partes de realidad, están los testigos, están los protagonistas de la historia, pero también hay muchas partes ficcionadas.
1: Sí.
0: Por lo menos esos tres que me acuerdo ahora, que vos decís, esto está muy bien hecho. Está bien contada la historia.
1: Sí.
0: Está bien documentada la historia. Ah, y el que me gustó.
2: Pero la ficción, ¿qué sería? La parte de la representación que hacen ellos.
0: Y hay una parte ficcionada.
1: Hay partes ficcionadas. Esos documentales.
0: El de Lara San Juan está muy bien también.
1: Muy bien. Esos documentales, muchos de esos documentales, acá en la Argentina los está produciendo Vanessa Ragone, que es una gran productora cinematográfica, y Alejandro Hartmann es director de documentalista y es un capo. Él hizo para Netflix el del caso. Del country de.
0: El de Norita Dalmazo.
1: El de Carmel. El de Carmel,
0: sí.
1: Que es estupendo ese.
0: Sí, ese está muy bien también.
1: Ese también lo hizo Vanessa.
0: Bueno, Ramírez. Ahí tenés, por ejemplo, recreaciones ficcionadas del momento.
1: Exactamente.
0: ¿Cómo se llamaba?
1: Dramatización.
0: La víctima.
3: María Marta García Belsun.
0: Claro.
1: Exactamente.
0: Tenés ficcionado cuando ella entra al baño, cuando.
1: Claro.
0: Está
1: muy mezclado.
0: Está muy bien, están bien hechos.
1: Bueno, este documental que les voy a recomendar, por supuesto que es un tiro a la cabeza, es un golpazo, es un noqueo este documental, pero la verdad que es sumamente interesante. Se llama 2073, es inglés. Por eso traigo población también.
0: Todo lo bueno, como lo que decíamos otro día.
1: ¿Por qué los ingleses tienen tan buen cine? Porque tienen el documental de base.
0: Claro.
1: Bueno, y este documental es inglés, es de un tipo que se llama Asif Kapadia.
0: Kapadia, claro.
1: Kapadia.
0: El que hizo Maradona.
1: Exactamente, hizo Maradona, hizo la película de Amy,
0: El de Senna también.
1: El de Senna. Bueno, este tipo, Remil Capo.
0: El mejor documental de Maradona lo hizo un inglés.
1: Qué increíble.
0: Nos duela, no nos guste, digamos.
1: Increíble.
0: El mejor documental que hay de Maradona, mirá que los he visto, creo que casi todos.
1: Sí.
0: Lo hizo Kapadia.
1: Y sí, pero lo que pasa es que el documental es un lenguaje que los ingleses lo tienen dominadísimo.
0: Sí.
1: Bueno, ¿sabes lo que hace Kapadia? Qué capo que es Kapadia. agarra y piensa cómo mezclar la ciencia ficción con el documental. Entonces plantea actúa Samantha Morton, que es una actriz británica muy interesante, plantea un futuro distópico, por eso se llama 2073. Empieza el documental en 2073. Todo el mundo está absolutamente despoblado, destruido. No está despoblado, está destruido. Hay lugares de muchísima riqueza y el resto del mundo arrasado por las cuestiones climáticas, por las guerras, por las violencias, por el hambre. Entonces, adentro de un agujero prácticamente, una mujer, es una protagonista, empieza a preguntarse por qué llegué acá. Y yo tengo recuerdos de otra cosa que no fue esto que yo estoy viviendo ahora. Estoy sola, no puedo confiar en nadie, no hay nadie con el que yo pueda hablar, de hecho no habla el personaje. Y entonces empieza a hacer como un rastreo, un mapeo, a pensar qué es lo que ha pasado, a tratar de recuperar la memoria de sus ancestros, ¿no? De su bisabuela, de su abuela, que vivieron otro mundo. Y entonces, en ese revival, Capadia nos muestra todas las barbaridades que nosotros vemos en las redes de TikTok, claro, en los noticieros.
2: Esa sería parte de documental propiamente dicho.
1: Todo ahí. Es un documental, porque el documental tiene una cosa que es, yo hago una tesis. En el caso de Capadia es, si nosotros seguimos así, el mundo en 2073 va a ser esto que yo les muestro. Claro. Esa es la tesis de este documental. Uh-huh. Entonces, ¿qué es lo que empieza a explorar? Desde los 90, casi desde la globalización, hasta ahora, todas las cuestiones políticas, ambientales, sociales, que nos han ido atravesando para, en teoría, al futuro que vamos a llegar. Uh-huh. Es súper interesante cómo está narrado, las atmósferas, cómo cruza el documental con el thriller, ¿no? Porque hay momentos en los que hay cosas raras, ¿no? Como hay un chico que es una IA y vos decís, ahí está, IA la va a atacar, ¿viste? Claro. Cosas así. Es muy interesante ese documental.
0: ¿Cómo se llama?
1: Se llama 2073.
2: Acá estoy viendo el tráiler.
1: Por HBO. En HBO. HBO Max.
3: El de Maradona, estoy viendo el tráiler. El de Maradona está en DIGO. Solamente.
0: ¿Y en HBO no estaba?
3: Pues no, no me aparece.
1: Estuvo, se las va pasando. Claro. Y te quiero recomendar, así de yapita, no es un documental estricto, pero sí casi, Tom York, de Radiohead, hizo con Paul Thomas Anderson, ese dúo, Dios mío, de la vida, hicieron un cortometraje que se llama Anima, que dura 15 minutos, en el que mezclan la música y la danza y los devaneos de Tom York en respecto a lo que significa su tema, Anima, que es una hermosura y está en Netflix.
0: Gracias, Patricia Slukic, y nos vamos con Radiohead, ya que estamos.
3: Ya que estamos.
0: Claro, ya que cerramos. Patricia Slukic.

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1: Exactamente la hora 10.
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0: Dos minutos de las 10 de la mañana están nuestros compañeros sentados aquí.
1: Buenas noches.
2: ¿Cómo les va?
3: Buen día.
1: ¿Cómo están?
0: No, han llegado el otro todavía, pero esto han llegado bien.
2: El otro llega bien. Siempre igual.
0: No da la ironía, buenas noches. No da, para ellos no da.
1: No da la ironía, es una forma de decir.
2: Si le cerramos con llave al otro,
0: que no entre. Le tramos la puerta.
1: Los ingleses, vos que te gusta tanto Inglaterra.
0: Sí, sí, vos extranjerizante, nos quedamos discutiendo.
1: Los ingleses, una vez después que
0: me
1: pasa.
0: Me siento recipayo.
1: Que pasa el good morning, ya a partir de mediodía, después del mediodía ya es good evening, que es como el buen atardecer.
2: Su ídola también es Margaret Thatcher, como Javier.
0: No llego a tanto. No soy tan cipayo.
2: Pero igual hay que ser cipado para saber eso que es el Kili también.
0: ¿Qué cosa?
2: ¿Cómo saludan después del
1: mediodía? Eso es cultura,
0: no es cipayismo.
1: A mí me mandaron inglés de chiquitito, todas estas cosas las aprendí de chiquitito.
0: Y claro.
1: Pero también te sé, de otros países de Europa también las costumbres que tienen.
0: No,
1: y no es todo nunca, eso es lo más triste.
0: Claro. ¿Y sabes cómo saluda un guaraní, por ejemplo?
1: Sí.
0: ¿Cómo?
1: Buen día, amigo, es... no es Añamembi, es...
0: ¡Hola! Añamembui es algo en guaraní, no sé qué es, pero sé que es algo.
1: Sí, sí, creo que es buen día, amigo. A ver, para.
0: ¿Qué es Añamembui?
2: No, ni idea.
1: ¿Qué es? No, para.
2: Igual. Wembanyama juega en San Antonio Spurs.
0: ¿Quién? No, Wembanyama no sería el caso.
2: ¿Se acuerdan cuando jugó Paraguay con España, Mundial 98?
0: Sí.
2: O 2002.
0: Chilaver era el arco.
2: Claro, Chilaver
0: y
2: cuenta.
0: Y el central era el de River, ¿cómo se llamaba?
2: Ayala.
0: Celso Ayala.
2: Hay que ver si es verdad que en un momento, para que no entiendan...
1: Maichapa Necoé.
2: Eso.
0: ¿Qué es eso?
1: Maichapa Necoé, buen día, amigo.
2: Hablar en guaraní. Chilaver cuenta que en un momento empezaron a hablar en guaraní para que no entiendan los españoles. Y si los españoles nos quisieron copiar, pero uno empezó a hablar en vasco, otro en catalán...
1: No debe ser cierto, pero es muy linda, como resumen.
2: Como todas las historias que cuentan los ex futbolistas no son ciertas.
0: Pensé que ibas a decir como todas las historias de Chilaver, y ahí me iba a parar. Me iba a parar de manos.
2: Pero puede ser cierto, ¿por qué no?
1: No digo, puede ser cierto como no, pero sí es una muy buena anécdota como resumen cultural, digo.
0: Eliminado de ese partido, ese fue el que lo elimina.
2: No, ese fue el fase de grupo. Creo que empataron o ganó Paraguay. No, pierden 2000... octavo de final con Francia, claro. Paraguay, en tiempo suplementario.
1: En el 98, con gol de oro de Laurent Blanc.
0: Hacemos rápidamente.
1: En el 2002 se enfrentan a España en fase de grupo.
0: Hablando de los mundiales.
2: 98, creo que, fíjate.
1: España no juegan en el 98, me parece.
0: Sí. Hablando de los mundiales, hacemos rápidamente el desafío que planteó Kili Molina.
2: ¿Cuál era?
0: Los cinco, rápidamente, sin pensar. Los cinco mejores partidos de los mundiales que viste en tu vida.
1: Pará. Vamos a establecer esto.
2: 98-0-0.
1: Pará. Vamos a establecer esto. Yo veo mundiales desde el 82.
0: Bueno, del 82 a esta parte.
2: Claro, que ha visto cada uno.
1: Si vamos al caso, en alcance, vos podés encontrar resúmenes o partidos desde el 74. Del 70 para atrás no corre. Desde el 70 para atrás no.
0: No corre.
2: No, aparte tiene que ver con lo que vimos nosotros.
1: ¿Cuándo ¿Desde cuándo te acordás?
0: Del 82 para acá.
2: Yo me acuerdo del 90.
0: La final de Qatar está fuera de rango.
1: No es el tope.
0: Está
1: seguro,
0: fuera de rango.
1: Es el tope de gama. Estamos todos de acuerdo que es el mejor partido que hemos visto en un mundial.
2: Sí, sí.
1: Porque además
0: Porque
1: además tiene el plus de ser la final.
2: Sí, no.
1: La única final.
0: Y jugamos nosotros, además.
1: En la final, fíjate, la única final que se le acerca en el juego, goles y emociones.
2: 86.
1: Es la del 86, Argentina 13, Alemania 2. El resto es. O un zarzo, como la final del 90, la final del 94, la final del 2002, o una superioridad abrumadora, por ejemplo, la de Francia sobre Brasil en el 98, la de Brasil a Alemania en el 2002. Yo hice el top 5 de partidazos que vi, hice el top 10 en realidad. Paso rapidito, del 10 al 9. El 10, Bulgaria 3, Alemania 2, partido del 94.
0: No me acuerdo.
1: Alternativas cambiantes, Bulgaria eliminando a un candidato. Croacia 2, Inglaterra 1 en el 2018, en Rusia también. Partido con muchas emociones. Francia 2, Brasil 0 en el 2006, partidazo de Zidane, básicamente.
0: Sí, ese me acuerdo.
1: Básicamente por eso entra en el top 10. Uruguay 3, Senegal 3 en el 2002, partidazo que ganaba Senegal 3-0. Lo alcanza Uruguay, que tenía que ganar para clasificar al
0: segundo. El del penal. ¿El penal del Loco Abreu?
1: No, ese está más adelante. Inglaterra.
0: ¿No es con Senegal el partido del penal del
1: Loco Abreu? No, es con Ghana.
0: Ah, con Ghana era.
1: Con Ghana. A ver, vamos al top 5. Partido número 5 para mí de la historia. Argentina 2, Inglaterra 2, 1998.
0: Sí, adentro.
1: Hay cosas que lo que pasa es que uno no se olvida. Había gol de oro en el 98, ¿sí? Argentina empataba 2-2 con Inglaterra e Inglaterra hace un gol. Hace un gol y salen a festejarlo como gol de oro, es decir, se terminaba el partido. Lo que no se dan cuenta es que había una bandera levantada.
0: Sí, me acuerdo.
1: Y el árbitro anula el gol y los argentinos se dan cuenta y salen rápido en contragolpe con los jugadores todavía festejando en la mitad de la cancha.
0: Fuimos a penales ese día.
1: Fuimos a penales, héroe de Roa.
0: El día del Lechuga Roa.
1: El Lechuga Roa.
0: Sí.
1: Top 4. Alemania 3, Francia 3.
0: 86.
1: 1982, semifinal del 82.
0: 82.
1: Lo ganaba empatan 1-1 en tiempo reglamentario. Van a larga y se pone Francia 3-1, le empata Alemania 3-3 y después en los penales empatan 3-3. Lo único malo de ese partido es que Schumacher quebró a un francés, le salió como Neuer a Higuaín, pero lo agarró más de lleno.
0: Malo entre comillas, definamos.
1: Digamos el
0: malo, malo, malo.
1: Puesto número 3. Italia 3, Brasil 2, 1982. Partido de segunda ronda. Los dos le habían ganado a Argentina. En esa eran cuatro zonas de tres. La segunda ronda. Los dos le habían ganado a Argentina. Italia 2-1 y Brasil 3-1. Con el empate clasificaba a Brasil. El tema es que Italia, que había tenido una primera ronda horrible, que le había ganado a Argentina en medio de casualidad, se destapa a Paolo Rossi y le hace tres goles.
0: Fue el mundial de Paolo Rossi ese.
1: Pero a partir de ahí, claro, porque antes no había aparecido.
0: Claro.
1: Con Argentina los goles los hacen otros. Y en el en la fase de grupos no habían hecho goles.
0: Bueno, ¿y qué queda?
1: Y después, en el segundo puesto, Francia 1, Brasil 1, 1986, cuarto de final. El otro día tuve la suerte de verlo completo y digo, me parece que este lo idealicé mucho, me quedó en la memoria infantil un partidazo que quizás no sea para... Lo vi y es fantástico por varias razones. El Mundial del 86 era la convención de muchas figuras a ver quién iba a ser el rey. Estaba Maradona, estaba Platini, estaba Zico, estaba Rummenigge, y además se esperaba también mucho de Francescoli y aparecieron otros candidatos. La cuestión es que la Francia de Platini, el Brasil de Zico, se encuentran, empatan 1-1. Sobre el final de los 90, Zico falla un penal. O sea, mirá el drama que están. Van a largue y van a los penales, donde fallan tanto falla Platini en la serie de penales, y Zico convierte el de su serie, pero Fav, el arquero francés, termina siendo la figura.
0: Dios mío, qué viejo me siento, porque vi todos estos mundiales.
1: Así que desde el 82 para ahora, y como decíamos, puesto número uno, indiscutido, Argentina 3, Francia 3.
0: No va a haber un partido como ese.
1: Y menos en esa instancia.
0: Ya está, yo creo que se tiene que cerrar. No va a haber un partido como ese.
2: Es que no está la posibilidad de meterlo en el ranking, pero hay un partido en blanco y negro, Portugal-Corea del Norte.
1: Pero no se lo puedes ver completo.
2: El Mundial 66. Se iba ganando Corea del Norte 2-0 y lo da vuelta
1: 3-0,
2: Portugal de 3-0.
1: Ah. 5-3 con triplete de Eusebio. Claro. Pero está el resumen, no tenés el...
0: Pero no era una final. Este era una final.
1: Ese era cuartos de final.
3: Claro, es difícil porque hay que establecer parámetros para determinar cuál es mejor y por qué. Claro. Y depende de las instancias. Yo sabía cuál meto
4: ver
3: ahí.
4: La cara a la gringa también.
0: La gringa se fue.
5: ¿Cómo le va, profe? Salió del grupo.
0: Ay, no me digas que te aburre esto.
5: No.
0: Pero ¿vas a ver el mundial? ¿Lo vas a ver el mundial vos?
5: Pero ahora, Argentina.
1: Claro, ahora en este momento la gringa está pensando en las refacciones de su casa.
5: No, estoy pensando que a las 12 salen a la venta las entradas de Bandana.
1: Ahí está.
0: ¿Para verlo dónde?
1: 2 de octubre vienen a Mendoza.
0: ¿Vienen acá?
1: Sí,
5: a la arena.
0: ¿Lo viste Bandana? Sí.
5: Sí, obvio, fue al Estadio Malvinas cuando vinieron.
1: Pero fíjate una cosa, yo hice el ranking de...
4: Yo llevé a mi sobrina ahí.
1: Yo hice el ranking de los mejores partidos que he visto y los mejores partidos de Argentina. Y Argentina 3, Francia 3, que es número uno de los mejores partidos que he visto, está top 7 en los mejores partidos de Argentina porque se le escapa al final. O sea, no es un partido
4: ¿y
1: perfecto.
4: Bandana?
1: Bandana me encanta.
3: Claro, ¿sabes cuál meto yo ahí? España 3, Portugal 3 en el 2010.
1: Los tres de Ronaldo.
3: En Rusia, claro. 2018.
1: Son los tres.
3: Es un partido increíble.
1: Los tres de Ronaldo.
3: Los tres de goles.
1: Partidazo. Partidazo.
3: 3-3.
1: Claro. Sí.
2: Inglaterra, Camerún, 90.
1: 3-2. Partidazo. Lo tengo acá en el top 10.
2: Y no sabemos porque no hay video, pero la final del 30 debe haber sido un partidazo, sobre todo para los uruguayos.
1: Lo que pasa es que más allá de
2: 4-2.
1: Está el partido del siglo, que es el 4-3 de Italia-Alemania en la semifinal del 70, pero no lo he visto completo, no lo he encontrado completo.
3: Hay partidos históricos más allá del resultado, más allá de que se hayan hecho goles. Por ejemplo, Colombia
2: Alemania.
3: Alemania en el Mundial del 90. Es tremendo. Sí.
1: El otro día pasaba.
3: Camerún. Camerún contra Colombia. Vámonos. Camerún contra Colombia, el gol de Roger Mila. Bueno,
2: Higuita se manda el
3: hay muchos partidos.
5: ¿Y qué querés que diga?
1: El Colombia-Alemania, el otro día pasé el relato.
5: Así de que el,
1: viva Colombia. El relator, cuando se va Freddy Rincón contra el arquero, no dice ataca Rincón o se va a Rincón, dice ¡vamos Colombia! Dice el tipo.
2: Sí, impresionante.
1: ¡Hola, profe!
4: También integre la Ala Gringa.
5: No, chicos, charlen de aquí, no pasa nada.
6: Pero estoy comiendo.
2: Y este mundial en el grupo de Argentina vamos a ver Argelia contra Angola, por ejemplo.
3: Argelia contra Jordania.
4: ¿Cuánto importa a la gente esto? De verdad les digo. A una mujer que está en la
6: casa. No, si el mundial no lo ve nadie, profe. El mundial no interesa.
4: No, a las mujeres no.
6: Al mundial no lo ve nadie.
5: Hay mujeres que sí les importa el mundial. No tiene que ver con hombres y mujeres. No sé.
4: ¿Con qué tiene que ver? Espera.
5: Hablemos de persona. ¿Cuántas personas les importa esto?
6: Al mundial no le importa a la gente. Listo.
5: Yo no dije que el mundial no importa. No sé si.
4: Vamos a Coca-Cola, Julián.
1: No. Mirá, qué bien. Mire, profesor.
4: ¿Sabes lo que yo digo?
1: Profe.
4: Tampoco hay que ser tan can cabeza de
1: la ONU. La ONU tiene una cantidad de países miembros, ¿sí?
4: Claro, huevón. Escúcheme. El fútbol ahora, y al que no le gusta el fútbol, ¿qué? ¿Un pelotudo en la vida?
1: Sí.
5: No,
1: ya que
5: no,
1: lo...
5: no.
2: Y en el próximo mes, sí.
1: Ya que lo nombró.
4: ¿Sabes lo que me da bronca? Que el cirujano,
1: ya que
4: no, salva una vida, hermano. Ese no, es Messi.
2: El mes que viene, no. El cirujano, cuando juega Argentina, no opera.
1: No, es muy probable.
4: Está muriendo alguien.
1: No, pero ya que lo nombró, le doy el ejemplo. La ONU tiene una cantidad de miembros, ¿sí? De países miembros. Coca-Cola entra a más países que la ONU. Y la FIFA tiene más países miembros que
2: ¿quiere
1: la
2: que
1: ONU
2: hablemos, y la Coca-Cola. ¿Quiere que hablemos de cirugías?
4: Ahora.
5: No sé, la gente está dando idea de cosas para hablar.
7: Gracias, profe. Llevo un rato esperando el pase y lo primero que me encuentro son tres o cuatro tipos hablando de fútbol. No da. Basta.
4: Sí, tú me voy. Esta mujer tiene razón.
5: No es para
4: irse. No es para irse. Esto voy yo. No digamos nada, pero a mí me han dejado justo el... Yo no veía los fútbol de primera, los partidos.
2: No veía.
4: No, porque tengo el básico.
2: Sí, no tiene el pack.
4: No tengo el pack. Entonces, se van a enterar. Bueno, no importa. Mi sobrino fue el domingo pasado y lo pone.
2: Sí.
4: Con su celular.
2: Y quedó.
4: Quedó el tele.
2: Listo. Claro, me hago el tele. Fue el mundial.
4: Entonces, ¿ahora qué hago toda la noche? Anoche vi el de Racing, vi el de River. Y digo, esto es un veneno, huevón.
2: ¿Cómo un veneno?
4: Es un veneno, ¿no? Me lo quiero sacar ahora, ¿me entendés? ¿Por qué? Porque digo, si yo era feliz también no teniéndolo.
2: No viendo fútbol.
4: Claro. Entonces digo una cosa, ¿no? A esto voy yo.
2: A ver.
4: ¿Cómo puede ser que sea todo fútbol si también hay otras cosas tan bonitas en el mundo?
3: El fútbol es lo más importante de lo menos importante.
2: Claro.
4: No, huevo. Gringa, vos también sabés lo que adhiero pasa.
1: Estás con la computadora ahí.
5: No, está.
4: Pero hablá, decía.
2: De lo menos.
4: Estás defendiendo a vos.
5: Acá nos dicen, estoy con la gringa, me encanta el fútbol y sobre todo ver a mis hijos jugar a futsal y ver a River y ver cómo pierde Vélez y Boca, pero la selección nunca me llamó la atención.
4: Es raro. Eso
2: no quiero meter cizaña, pero el futsal no es fútbol.
4: Y otro deporte. Sí, deporte. Sí, deporte.
2: Cambio de tema,
5: pues.
4: Sí. Van a seguir. Las cosas recogen.
2: Ah.
4: Encima tenemos un operador.
2: Leproso.
4: Cabeza de fútbol, leproso.
2: Leproso, sí, ese es el tema.
1: No me llames. Che, ¿cómo podemos hacer para ver el partido? ¿Cómo hacemos para ver el partido? Me llama el domingo.
2: No lo quiero ver festejar después.
1: 10 minutos antes del partido. Me dice, ¿cómo puedo hacer para ver el partido?
2: No lo quiero ver festejar los triunfos de Argentina.
3: Ahí a festejar.
2: Suben historia, videos.
1: Vamos a Argentina.
2: No lo quiero ver con la camiseta de la selección puesta después.
1: No lo hace.
2: Filmando
1: no lo hace.
2: Videitos,
1: no eso. Se pone la camiseta, no sale a festejar, pero ve todos los partidos.
2: Vaya a aplaudir a los médicos, al hospital.
3: Los peores que opinan.
1: Te tengo el pack listo.
4: La pandemia lo. Cortame la música, profe, por favor. Profe. Cabeza de rodilla, te lo digo así.
1: Tengo el pack listo, profe.
4: Bueno, después eso lo hablamos, lo pagamos en media media. Pues.
1: Obvio, si eso es lo que quedamos.
4: Esto digo. Y cortame la música porque es serio lo que voy a hacer.
2: A ver.
4: Que tengo una bronca.
2: Por favor, se callan.
1: ¿Pasó? Ay, ¿qué habrá pasado?
4: Ahora los futbolistas en la pandemia salvaron gente.
3: ¿Qué tiene que ver?
4: No, bueno, huevón. ¿Qué hacen los futbolistas por la humanidad, huevón?
3: Campeones de América, la pandemia.
2: Claro, exacto.
4: Pará. Salimos campeones de América. Pará.
3: Del 93.
4: No, ahora sí, chicos. Ahora es sin música, ahora es sin música.
0: Silencio.
4: Salimos campeones de América. Listo. Se terminó la pobreza en Argentina. Claro, huevón.
5: ¿Qué tiene que ver? Bueno,
4: gringa, vos estás de mi lado.
2: Pero es lógica la gringa,
4: ¿no? Las minas también son un desastre. Primero te ayuda, uno las apoya y después sale con el pañuelo y te dice, no, ustedes.
3: De la historia de la vida.
4: Oh, bueno. Se puede vivir, huevón. Sí.
0: Yo adhiero a lo que dice el flaco. De lo menos importante de las cosas de la vida.
4: ¿Qué se puede esperar que un negro que opine un negro? ¿Qué se puede esperar que opine un negro? Vos sabés lo que debes hacer. ¿Qué? Ve los partidos y hacés a tu mujer seguramente. ¡Shh! ¡No te cruces! ¡No, déjame tranquilo! No.
1: Ve los partidos en taparrabos.
0: Claro.
4: Yo cuando llego a mi casa. Y por ejemplo, a mí me gusta el living, pues si no me mandan a otro lado, a mi mujer también le gusta. Mi mujer está viendo una hueva que lleva 5.700 capítulos, no sé qué, algo de no sé qué, se gana, todo el día se penetran, se hacen cosas, se hacen cosas. Bueno, ella lo ve todo el día. Y el capítulo que viene es el mismo del anterior, es así. Bueno, y llego yo, digo, va a jugar Boquita.
0: Dice sí, yo le digo, tira la frase. Sí, digo,
1: y ella le dijo con una sutileza, le dijo, si tuviera me chuparía un huevo. No, claro, no,
3: aparte no, lo dice Boquita con sentimiento.
4: No, claro, se lo digo con amor, se lo digo con amor. Claro. Le digo, mirá, vas jugando.
0: Pidiendo permiso. Claro,
4: está, no, claro, a ver, es un matrimonio esto. Tampoco hay que ser tan machista, hermano. Le digo, va a jugar Boquita.
0: ¡Aquí está!
4: No.
0: Se va a lastimar.
4: No, el fútbol es lo más.
8: Buenos días, ¿cómo le va? El fútbol es como enamorarse de una prostituta. La verdad que despierta pasiones extremas, pero no puede armar nada serio.
4: Ah, bueno. No sé lo que quiso decir, pero me gustó. Ahora, le digo, va a jugar a Boquita, le digo, ¿querés? Sí. Y esto, ¿sabes lo que me gusta? Cuando juega a Boca, le digo, ¿querés que pidamos unos lomitos?
0: Ahí va.
4: Sí, claro. Sí, igual yo ya tomé, viste que ella toma una hueá con creatina. Y dice, a mí pedíme medio, ¿qué? Y bueno, yo me había pedido. Claro. Si vos no vas a comer, que
3: me come medio usted.
4: Claro, más vale. Le digo, ya sé, ¿cuánto le queda a esto?
0: A la novela, a la serie que está viendo. Claro,
8: Valle Salvaje.
4: Valle Salvaje.
8: Que interminable.
4: Esa, te lo juro.
0: Padre, hija, ve Valle Salvaje. No la tengo esa.
4: ¿De no, qué? Fíjate, tiene capítulos. Creo que capítulo todavía no estaba Netflix y ya estaba viéndola mi mujer. Imagínate cómo es. Entonces me dice, 15 minutos me quedan.
5: Bueno. 410 episodios.
0: No,
4: te lo juro por mi hija, no, es tremendo. Y se gorrea uno con el otro. Bueno, hasta un perro parece a botón. Bueno. Entonces le digo, 15 minutitos, sí. Y le digo, ya está por empezar.
3: Es Boquita.
4: Llamo por teléfono y me dice, Caro, lo mismo de siempre. Sí, le digo, pero haceme el segundo lomo junior porque me rompen los huevos. A mí yo quiero uno grande. Bueno. Dice, ¿está viendo Boquita? Oh, no. De mil putas. Le digo, ¿cómo va? No, recién empieza.
3: Estamos jugando un partido.
4: Está ya bien. Y si no ganamos, estamos hasta los huevos. Bueno. Me dice, no lo pidas ahora. En 15 minutos, porque no va a poder ver los primeros 15 minutos, pedirlo en el entretiempo. Hijo de puta. Está bien, porque entretiempo vos venís, lo buscás y lo comés.
0: Ah, lo tienen que ir a buscar ustedes.
4: Claro, es cerca a mi casa. Y no te perdés el coso, el partido. Bueno, le digo, listo. ¿Cuánto te transfiero? ¿El alias? Sí. Toledano.com. Es un negocio que está a la vuelta de mi casa.
0: Sí.
1: Punto Juan Carlos.
3: 0-0.
4: Estoy así. Y le digo, ya está por terminar el primer tiempo, le digo yo.
0: Todavía sigue viendo.
4: Sí, porque se enganchó. Ay, no más. Sí. ¿Sabés qué es lo que tiene esta serie maldita? Mm. ¿Viste cuando te dicen que termina el capítulo?
0: No, te deja pendiente el otro.
4: Sí.
1: Claro. Mira, tengo acá
3: los próximo episodio en 5.
4: Los 10, 4, 3, 2, 1.
3: Gol de Racing.
4: Me dicen, bueno, andate a buscar lomo ya.
3: Ah, claro.
0: Y ya pasó el primer tiempo, ya se comió el primer tiempo.
4: ¿Y sabes lo que me pareció raro? Que no me siempre me llama, amigo, me manda un WhatsApp, me dice, ya está el lomo, venite ya, caro. No me lo mandaba. Y le mando un WhatsApp y le digo, che, ¿y el lomo? Espera, estamos perdiendo 1-0.
3: Claro, no estaba haciendo los lomos.
4: No estaba haciendo los lomos. Yo soy el único boludo, me estoy morfando la novela, huevón.
0: Y con hambre.
3: Yo me voy al auto y lo escucho por
4: radio. No, es que te morí, me fui. en el auto a buscar los lomos y empezó el segundo tiempo y me quedé en el lugar, la roticería. Ahí me quedé a verlo y a mi mujer se lo llevé frío cuando terminó.
3: Con el dueño, ahí viendo el partido.
4: Claro, huevón. Si el fútbol es lo más grande que hay.
1: ¿Querés saber los 10 eventos que más audiencia han tenido en Latinoamérica?
4: No lo podés hacer, pero con incógnita.
1: Sí.
4: Con incógnita. Oh. Desde abajo hacia arriba, con incógnita.
1: Top 10.
4: Decía, top 10. Pero con incógnita. No lo digas.
1: Uno de los eventos más vistos en la televisión mundial.
2: ¿Deportivo o de cualquier
1: cosa? No, es de cualquier cosa.
4: Gran Hermano.
1: No. Un evento único que se dio una sola vez.
4: Un recital.
1: Se dio una sola vez en la vida.
2: En la vida. Un cometa, algo.
1: Una transmisión estamos hablando.
2: ¿La luna?
1: No. Sí, señor. Top 10, la llegada del hombre a la luna en 1969.
4: Para. Serían 2 puntos para vos, 0-0. 2 puntos para mí, 0-0. La gringa, -3.
1: Top 9.
4: Decilo porque no lo digas.
1: Es de la década pasada. Es un hecho mundial que involucró a Argentina.
4: ¿La guerra de Malvinas?
1: No, señor. No,
3: década pasada. La final del mundial 2014.
1: No, señor.
4: Espera, ¿yo lo puedo decir?
2: ¿Los mineros chilenos?
1: No, señor.
4: Espera, yo lo digo. ¿Una explosión?
1: No, señor.
2: Involucró a Argentina.
4: ¿La fiesta de la vendimia? No.
1: Te doy otra pista. Involucró a un argentino.
3: Ah, con el Papa.
4: Maradona.
0: El Papa.
1: La elección de Papa.
0: La elección del Papa.
4: Bien. Entonces serían 4 puntos el Santi, 0-0.
1: Yo 2.
4: Te lo sopló él. Claro. Yo 2, vos gringa -10.
1: Perfecto. El número 8 es otro evento de impacto mundial. Pero más allá de que se fió en Latinoamérica.
0: Década.
1: Primera década de este siglo.
4: ¿Pero pasó en el Mundial acá en Mendoza?
1: No. Pasó
3: mundial
1: en el
3: Mundial acá en Mendoza.
2: Las Torres Gemelas.
1: Sí, señor.
4: Serían.
0: Odio perder, ¿eh?
4: 6 puntos.
0: Odio perder.
1: No está ni cerca.
0: Me estoy sintiendo muy mal.
5: Te regala sus puntos.
4: Chicos, quiero decirle una cosa. Hasta ahora te das cuenta que la raza blanca puede más con sobre la raza negra. Hasta ahora.
0: Me estoy sintiendo muy mal. Top 7.
1: Primera década del siglo. Sí.

0: Natalia.
1: Sí.
2: Liberan a Beltrán. ¡Uy! ¡Uy! ¡Uy!
1: Estamos en top 6 recién. Falta un montón.
3: Me voy a ir a la mierda yo.
2: Este no sabe hacer nada.
3: Me quiero ir.
1: Top 6.
2: Sí, decir, yo voy 8 puntos. Este va 10.
0: ¡Ey! ¡Fui yo!
2: ¡Cállate!
1: Top 6, sí. Década pasada,
2: sí.
1: Evento televisivo.
2: Ah, yo.
3: Década pasada.
2: Lo transmiten, una cosa que transmiten.
4: La final del mundo.
3: Sí, es televisivo.
1: No, no. Es televisivo.
4: Ah.
3: Un programa de televisión.
1: Si no sí, sabes. Señor.
3: ¿De acá o de dónde?
1: De Latinoamérica.
3: De Latinoamérica.
2: Got Talent.
1: No, señor.
2: Ay, ¿qué será? La Vendimia no.
4: Programa de Cansi, el de la medianoche.
1: No, no. No.
3: Tinelli.
1: Latinoamérica.
2: Cantan.
1: No.
3: Bailan.
1: No.
3: Juegan.
1: No.
3: Se pelean.
1: No.
4: Una serie. Novela.
1: Novela.
4: Pablo Escobar, el patrón del mal.
1: No.
2: ¡Olur!
1: No. Final de una novela.
0: La casa de papel. Ya sé, Avenida Brasil.
1: ¡Sí, señor!
2: Pará. No vale.
0: ¿Por qué?
2: Ella es mujer.
0: ¿Qué tiene que ver?
2: Al ser mujer.
0: Si ustedes también vieron Avenida Brasil,
2: ya la sabías.
0: Todos vieron Avenida Brasil.
1: Top 5.
3: Ni una pegué todavía. Pegaron todos, yo no pegué ninguna.
1: Fútbol.
2: Argentina en la final.
1: No, señor.
2: Brasil en la final.
1: No, señor.
2: Son Uruguay.
3: No, pará que diga.
2: Claro. La Copa Libertadores.
3: No vale.
1: Top 5, fútbol.
4: ¿Qué diga?
3: River Boca.
1: Es que si digo la década, digo todo.
4: Pará. La final del Mundial 2010.
1: No, señor.
4: 2014.
2: La Champions.
1: No.
2: Se quiebra el jugador.
3: No. Tiene que ver con el fútbol.
1: Es fútbol.
3: Es un partido.
1: Es un partido.
4: ¿2022 la final?
1: No, señor.
2: ¿Se retira un jugador?
1: No, señor.
4: ¿Es una final?
1: No es una final.
2: ¿Un árbitro le abre
3: ¿Es un
2: plato?
3: Homenaje?
1: No.
3: Pista, ¿es una despedida?
1: Pista. Cuarto de final.
2: ¿Cuarto de final?
3: ¿De un mundial?
4: ¿Con Alemania?
5: ¿Inglaterra-Alemania?
1: No.
4: No, Argentina-Alemania.
3: Brasil-Alemania.
4: 2010.
1: No.
4: Argentina-Alemania 2010. Argentina-Alemania 2006.
1: No.
4: Argentina-Alemania 2000.
1: Dije cuarto de final.
2: ¡Francia!
1: No.
5: ¿Argentina-Inglaterra?
1: ¡Sí, señor! Claro, 86. Cuarto de final del 86.
0: No,
2: bueno, pará, chicos, esperen. 8 yo, 6 el Santi, vos 2. La gringa nada.
1: No,
2: y vos, el negro nada.
0: Estamos igual.
1: Chicos,
0: no te
1: todos tienen puntos menos
0: el negro.
1: El negro no puede.
3: Horrible me siento, horrible.
2: El negro no puede.
1: Top 4.
2: El negro no puede.
1: Top 4.
3: Odio perder a esto.
1: Top 4. Aparece el fútbol otra vez.
3: Yo soy el campeón de carrera de mente.
1: Fútbol otra vez.
2: Argentina.
1: No está Argentina.
0: ¿Cómo?
1: Fútbol. Top 4.
2: Es la Champions.
4: Pérez, déjelo hablar.
0: Pesado.
1: Es en un mundial.
2: ¿Es un mundial?
3: Mundial.
2: Es. ¡Ah! Ya sé lo que es.
1: España.
5: ¿Octavos de final?
1: No, señor.
4: ¿Final?
3: ¿De qué mundial?
1: No puedo decir.
5: Semifinal.
2: Maradona.
4: ¿Argentina?
1: No está Argentina.
2: Maradona es retirado porque se droga.
1: No.
4: Semifinal y no está Argentina.
1: Semifinal y no está Argentina. Partido de los más importantes de la historia.
4: Uruguay-Holanda iba a ser.
1: No, señor.
2: No, ya sé qué es. Es un partido con un europeo.
1: Sí.
2: Bien.
4: ¿Dos europeos?
1: No. Acordate que son el europeo.
4: ¡Brasil-Alemania!
1: ¡Sí, señor!
0: Lo dijo Leonel.
2: ¿Puedes decir algo? Corten la música, chicos. No te pongas mal, boludo.
3: Estoy muy mal.
2: No, quedan no te tres. Pongas mal, si puedes.
3: Porque estoy tratando de... No lo puedo sacar.
4: Del otro lado del vidrio tienen más puntos. Sí.
1: Quedan tres.
3: Sí.
1: Vamos al top 3.
4: ¿Es fútbol?
1: No es fútbol. Es evento televisivo.
2: ¿Super Bowl?
1: No, señor.
3: Es un programa de televisión. Bien.
4: ¿Masterchef?
1: No, señor. No, pensá que es todo Latinoamérica.
3: Ah, ¿es latinoamericano?
1: Sí.
2: ¿Es algo... ¿Es una cosa que hay mucha gente...?
4: ¿Novela?
1: Sí, señor, novela.
2: No.
3: ¿Colombiana?
4: El patrón del mal.
1: ¿El patrón del mal? No, señor.
3: ¿Betty la fea?
1: ¡Sí! ¡Ay, Dios mío! ¡Gracias a Dios!
0: ¡Al fin!
1: ¡Gracias a Dios!
4: No, guarda que esto me da
1: mal. No,
4: cuidado.
1: No.
4: Mira
1: mal.
4: Quedan dos.
2: Ahora, si este hace una más, le empata al cabezón. Sería una injusticia para
1: mí. Top 2 de los más vistos en Latinoamérica. Evento transmitido.
2: ¿En la televisión?

0: Por televisión, sí, lo vimos todos.
1: Pero, ¿es una cosa deportiva?
0: No, no es deportivo.
2: Es un evento.
0: Es un
2: los
0: evento.
2: Mineros.
1: ¡Sí, señor!
3: ¡Muy bien!
1: Los Mineros, número 2 en el top.
2: Yo habíamos dicho 20 veces los Mineros acá.
4: Sí, vos lo dijiste.
2: En algún momento tenían que caer los Mineros.
5: Número 1.
1: Puesto número 1.
2: ¿Cuál?
1: Argentina, Francia, 2022.
0: ¿Pero por qué se golpea?
2: ¿Por qué se flagela así?
1: No puede
2: no
1: perder.
2: El que perdí fui yo.
0: Salió sangre.
1: Estás mareado. Se le ve el poto.
2: Se cortó.
0: ¿Por qué se golpea, por Dios?
2: Se golpea contra la ventana.
0: Sí.
2: Pero el que perdí fui yo, no
1: sí,
2: él.
1: No, pero no lo puede superar.
0: Rompió la ventana.
1: Rompió la ventana.
2: Estaba rota. Dame la Lessi. Esto terminó mal.
1: A Walter Alessi ya.
2: No, lo rompió en serio. Escúchame, ¿hay seguro acá?
1: Que venga el hombre del Tesla.
2: ¿Hay seguro? Porque esto es un quilombo, ¿eh?
0: Se tiró agua caliente en la zona.
2: Genital. Un buen abogado, trame un quilombo acá, ¿eh?
1: Con lo que acaba de pasar.
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0: lindo pase acá. ¿Está bien el profe? ¿Lo revisaron?
1: Sí, puse hielo y estoy bien.
0: Bueno, bien, no hay sangre.
2: No, fue un golpe nada más.
0: Bueno, la ventana también, está bien. No se rompió al final, era un desperfecto. Ya está solucionado. Bueno, acá estamos arrancando de una manera atípica. Bueno, no sé si atípica ya. Me parece que
3: esta
0: es una forma
3: de... Esta canción que era de Estudio F.
0: De Estudio Fútbol.
3: Claro. Estudio Fútbol habla de eso, de la vida sin fútbol. No es la misma. Nosotros, por lo menos, que somos futboleros, no es la misma.
0: Tengo una mala noticia. Quien canta falleció.
4: ¿Otra vez?
0: Sí. ¿Quién? ¿Qué es eso?
4: Otra vez se le disparó la lata. Todos los días.
0: No. El autor de este tema, que no sé por qué sacaste justo... Murió el año, hace 2 años. Falleció, me acuerdo, porque armamos la nota, la lamentable, triste noticia de la partida de quien hizo esta canción para el programa Estudio Fútbol, que sigue estando. Estudio Fútbol.
1: Sí.
3: ¿Seguro? No, Estudio Fútbol no. Como nombre no.
1: O claro. Se reinventó en otra cosa, claro, pero sí. Siguen los mismos.
0: Bueno, ¿cómo andan? ¿Qué tal, Anita?
4: Muy bien, todo bien. 12 grados en estos momentos. La temperatura, humedad 68%, hasta 19 vamos a llegar durante esta jornada.
0: Bien, lindo. Ya vamos a estar con Mariano, que nos diga cómo va a estar el tiempo también en los próximos días. Podés comunicarte con nosotros al 2613-2922-34. Estamos hasta la 1 en vivo. Probablemente tengamos a alguien, iba a decir un enviado especial, no, un enviado especial de la Casa Rosada en Mendoza. Probablemente algunas palabras le saquemos más tarde a Manuel Adorni, que va a estar llegando a Las Heras, a Mendoza, después a Las Heras, al Parque El Quemado, este parque de generación de energía fotovoltaica. Vamos a ver si habla primero Adorni. Claro. Y también si termina llegando al final, porque yo tengo mis dudas.
4: ¿De qué vas a estar?
0: Sobre todo porque la bienvenida anticipada no fue la mejor. Ayer salió por todos lados el intendente de Las Heras, el anfitrión, el alcalde del territorio al cual va a ir Adorni, a decir que tiene que renunciar. O sea, claro. El anfitrión salió a decir que Adorni tiene que renunciar y que no tendría que estar presente en la inauguración de este parque El Quemado, porque podría llegar a opacar algo que sería una muy buena noticia de por sí, que es la generación de energía en el Mendoza. Es un proyecto de YPF, que va a haber gente también de YPF, va a estar Horacio Marín, el CEO de la Petrolera Nacional, inaugurando esta obra, va a estar Cornejo y presuntamente va a estar Adorni, y ahí veremos, va a estar el Julián también llegando allí. Por eso decía que capaz que algunas palabritas le saquemos a Manuel Adorni aquí en Tenés que Saberlo.
4: Más cerca del mediodía.
0: Claro, está programado para las 12, claro. Yo calculo un poquito más tarde, también 12:10, 12:15, 12:20. Ayer lo último que supimos de Adorni es que apareció un alquiler, en este caso. No apareció una nueva propiedad, pero sí un alquiler de una casa en Indio... ¿Cuál? ¿Era Anita? $20,000. $21,000 por todo un año. O sea, serían $1,500 aproximadamente por mes. Lo raro es que esa casa... Porque el argumento fue, bueno, mientras remodelaba la casa que compró, alquilaba. Pero teníamos entendido que Indio Cuá era una estadía para los fines de semana, que él, no, porque vive. Él vive supuestamente en el departamento que le compró al exfutbolista Hugo Morales. En realidad se lo compraron unas jubiladas y las jubiladas prácticamente se lo regalaron, se lo prestaron a Adorni. Y danos la plata como pueda, Manuel, no hay problema. Eso fue lo último que supimos de Adorni, este alquiler de una casa en este country del Gran Buenos Aires, en Indio Cuá, un poquito más lejos del Gran Buenos Aires, por un monto de $21,000. Lo vinculo con algo, más allá que si uno está de acuerdo o no, uno puede valorar el ingenio. Había un cartel en la marcha universitaria que era hermoso. Decía, un docente universitario necesita 333 años trabajando para ganar lo que gastó Adorni en un año. Porque, viste, se le va sumando el gasto de la casa, la refacción, los viajes, y alguien había sacado la cuenta, me pareció ingenioso el cartel que decía un docente universitario, creo que eran 300 y pico, 333 años, ponele, para ganar lo que ganó Adorni en apenas uno. ¿Cuánto falta para el Mundial, flaco?
3: Y, a ver, empieza el 11 de junio, 29 días, porque estamos a 14 de mayo, así que 29 días para el inicio de la Copa del Mundo ahí en la Ciudad de México, donde va a jugar el anfitrión.
0: La final va a ser en New Jersey.
3: 19 de julio.
0: Y ojalá que estemos ahí. Hoy le vamos a festejar el cumpleaños a Bono, profe, ¿no? Hoy no.
2: Mira, hoy no tenemos cumpleaños de Bono, ajá, pero sí tenemos unas noticias que te van a encantar. Y no quiero spoilear, ¿no? No. Pero vamos a hablar de películas. Van a haber temas, ajá, que tienen que ver con películas. Qué con lindo. Películas que nos marcaron.
3: Ajá. Bonito, bonito.
2: Pero porque hoy nació un cineasta muy importante, ajá, para la humanidad.
3: ¿Steven Spielberg?
2: Trabajó con Spielberg, porque Spielberg es más director.
3: Sí, claro.
2: Y cineasta va por otro lado, ¿no? Ajá. O sea, aquel que arranca con la idea base, digamos, ¿no? Ajá. De la película, y después la tiene que dirigir él mismo u otro.
0: Bien, bueno, vamos con el Mariano y a la vuelta ahí tenemos un informe interesante. Vieron que ayer habló Gabriel Fidel con Marcelo Arce, ayer o anteayer, el vicerrector y candidato al rectorado de la Universidad Nacional de Cuyo.
2: El señor Spock. Se parece. O sea, viste que se ha cortado el pelo mucho y se le han hecho la oreja, ¿viste?
4: No,
2: digo,
4: bueno,
2: el señor Spock. No, si yo al Gabriel lo quiero, le mando un beso.
0: Bueno, él dijo mencionó un portal de transparencia de la Universidad Nacional de Cuyo, dijo que estaban todos los datos allí, incluido la ejecución presupuestaria. Yo dudé, digo, me suena tocuento, cuenescuento, diría Maradona, pero no, efectivamente me metí y hay de todo. Así que ahí tenemos unos datos para compartir de lo que es una radiografía de la universidad más allá del reclamo del otro día.
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Buen día, chicos. ¿Cómo están? Llegamos el jueves, nos acercamos despacio al fin de semana y el pronóstico se mantiene firme. Un sábado con viento del sur, nubosidad en aumento durante la madrugada y precipitaciones débiles, lluvias, lloviznas hasta hora de la tarde-noche, momento en el cual la situación mejora, la nubosidad se va, dando paso a un domingo muy frío con mínimas que podrían llegar a ser negativas en toda la provincia, máximas bajas de 12 a 15 grados, y eso dará paso a una semana con poca nubosidad, pero temperaturas bajas, máximas que apenas alcanzarán los 20 grados algún día. Alta montaña va a tener nubosidad en aumento de mañana viernes y nevadas ya desde el mediodía, nevadas que durarán hasta el sábado en la tarde-noche, momento en el cual la nubosidad se va a empezar a ir y va a dar paso un domingo con temperaturas mínimas que podrían alcanzar los 20 grados bajo cero. Luego, el resto de la semana que viene va a transcurrir fría, pero con buenas condiciones del tiempo. Avanzamos ahora con el pronóstico para el día de hoy, jueves 14 de mayo. Para Gran Mendoza y Ciudad, algo nublado, ventoso hasta el mediodía y fresco. La máxima de 19 a 21 grados. Para Ushuaia, algo a parcialmente nublado y frío, con máxima de 15. Departamento del Este, algo a parcialmente nublado, ventoso y frío. Viento del sur, máxima de 18 a 20 grados. Para Valleduco, algo nublado y frío, mejorando hacia el mediodía. Heladas que se pueden repetir el día de mañana, máxima de 15 a 17 grados. Alta montaña parcialmente nublado y muy frío, con nevadas débiles intermitentes hasta el mediodía, máxima de 5 grados. Soy Mariano García y me despido. Hasta mañana.

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0: 12 minutos faltan para las 11 de la mañana. ¿Qué pasó, profe?
1: No, hemos quedado. Estamos todos muy golpeados.
0: ¿Saben quién apareció? ¿Qué está hablando ahora en este momento?
2: Adorni.
0: Matías Tabar. Matías Tabar es el contratista que le pagó Adorni para que le arregle la casa en Indio Cuá.
2: 20 lucas.
3: Adario ha dado varias entrevistas hoy. Parece que es el día de la prensa.
0: Claro, Matías Tabar es la persona, el contratista, que ahora dice que sus honorarios fueron de 20 lucas, pero toda la refacción Adorni.
2: 20 lucas verde.
0: Claro, pero toda la refacción le costó, según el Excel que presentó Tabar ante la justicia, más de $240,000.
3: $85,000 más $9,000 de remodelación de pileta, ese fue el presupuesto inicial, y después fueron otras cositas que se fueron sumando.
0: Claro, a ver, lo escuchamos. ¿Qué está contando Matías Tabar?
4: Es una situación que nadie quiere atravesar, obviamente, porque tener que ir a declarar en contra de una persona que te dio trabajo y que te brindó todo su casa, su hogar, o sea, en un momento yo hasta iba a la casa y me ponía a tomar mate mientras que se arreglaban las cosas.
3: Claro.
4: Entonces era triste tener que estar atravesando eso. Era una situación muy fea porque sabía que lo que uno estaba diciendo, bueno, obviamente iba a empañar la situación del trabajo de la persona que uno quiere. Digo trabajo porque para mí es una persona de vocero y otra persona era Manuel.
2: Claro.
4: Entonces yo sabía que con esa declaración iba a terminar enquilombando más a una persona y no quería, pero bueno, no tenía otro
3: problema. No, claro, hay que decirlo.
0: Bien, ahí estaba la palabra, parte de la palabra, está hablando Matías Tabar en TN ahora, habló con otros medios más temprano también. Él veía recién los zócalos en la tele de TN, en una parte decía que él confiaba en Adorni y en su familia. Uh-huh. Digo, más allá de cómo salieron a criticarlo desde el entorno de Adorni, el propio Milei diciendo que el contratista era un cuca, que era kirchnerista, que respondía al kirchnerismo, lo que vemos ahora es que mantiene un vínculo afectivo con Adorni.
3: Que tomaban mate.
0: Claro.
3: Es más, dijo, ya volveremos a tomar mate en algún momento. O sea, claro, muestra una relación cercana. Dijo algunas otras cosas. Acá todo el mundo trabaja en negro respecto justamente a la situación. Dice, no le facturó porque así se maneja normalmente con cualquier cliente. Ninguna persona en Argentina que esté construyendo una casa declara todo. La obra se demoró un poco más de lo normal, no sabía que iba a terminar costando eso la obra, todo fue en efectivo, yo con él me manejaba en dólares y admitió que Adorni no le pedía recibos, claro, efectivamente, por lo que iba haciendo. Hoy con el diario del lunes parece que fue una masacre la obra, pero no fue así, fue una obra normal de un vecino del country, pero no era una obra en la que fueran a llover dólares.
0: Bueno, veremos cómo continúa esto, qué opina la justicia y también porque sale en este momento Matías Tabar a hablar, también genera alguna suspicacia. Había dicho yo que tenía números de la universidad, de las universidades, a partir de lo que pasó con la marcha de esta semana. Gabriel Fidel había dicho que tenía los números, que estaba todo auditado, y efectivamente están los números, son públicos, mucha tabla, mucho cuadro, mucho Excel, algunos datitos para no aburrirlos. El presupuesto a nivel nacional para las universidades es de 4,6 billones de pesos, billones, es decir, 4,6 más 12 ceros. Uh-huh. Es el dinero para todas las universidades. La que más dinero recibe, lógicamente, es la UBA, la Universidad de Buenos Aires, 800,000 millones de pesos. La de La Plata es la segunda, 322,000 millones de pesos. La de Córdoba, tercera, con 300,000 millones de pesos. Rosario, cuarto. Tucumán recibe la Universidad Nacional de Tucumán más plata que la Universidad Nacional de Cuyo, 212,000 millones de pesos, y la Universidad Nacional de Cuyo recibirá, según el presupuesto de este año, 171,000 millones de pesos. Lo lindo también del gráfico del Excel que tienen acá es que uno ve cómo se reparte los fondos universitarios entre las facultades. Entre las facultades, la que más recursos recibe, ¿saben cuál es?
3: ¿Cuál?
0: La de Ciencias Agrarias. Mm. La de Ciencias Agrarias es la facultad que más recursos recibe dentro del paquete de la Universidad Nacional de Cuyo, pese a que no es la que más estudiantes tiene. Por ejemplo, Ciencias Agrarias, según los registros oficiales de la Universidad Nacional de Cuyo, tiene una matrícula de 1.152 alumnos. Y la que más alumnos tiene, es la de Ciencias Políticas y Sociales, 4.707. Es la que yo les decía, bueno, es la que más alumnos tiene. Segundo, Ciencias Económicas, 4.300. Filosofía y Letras tiene 4.000. Artes y Diseños, 3.500. Derecho, 3.400. Bueno, así la lista continúa y aparece en el último lugar el Balseiro, con 148. El Balseiro, pese a que está en Río Negro, pertenece a la Universidad Nacional de Cuyo. Lo otro, hay carreras, y esto me detengo un poco para vincularlo con el debate que tuvimos esta semana acá.
3: Sí.
0: Hay carreras que son muy demandadas. La más demandada, según los registros de la universidad, es una de las más demandadas, Derecho. Uh-huh. Abogacía. Abogacía tuvo cerca de 500 ingresantes en el año 2024, que son los últimos números disponibles. Pero después hay carreras que tienen literalmente cero o dos. En Filosofía y Letras, por ejemplo, tenés licenciatura en francés, 2 ingresos en el año 2024. Tenés Arqueología con 2 ingresos en el año 2024. Y otras como Abogacía, que tienen mucha demanda, Ingenierías, Desarrollo, Trabajo Social también tiene mucha demanda. Pero hay carreras que siguen estando, licenciaturas, posgrado, que tienen cero de ingresantes. Por eso yo hablo de parar la pelota, analizar qué se está haciendo bien, qué se está haciendo mal, qué carrera tiene demanda y cuáles no. En este caso, no lo digo yo, lo dicen las estadísticas de la Universidad Nacional de Cuyo. Y otra cosa en la que me detengo, y esto es lo último, también está analizado y está graficado cuánto se demoran los estudiantes en recibirse y está discriminado por actividad. En términos generales, de cada 100 estudiantes que ingresan a la Universidad Nacional de Cuyo, 32 se reciben en tiempo y forma. Esto es, si, por ejemplo, uno estudia...
2: ¿De
0: 100 estudiantes, 32, 32%. Si uno estudia una carrera que tiene 5 años de duración, bueno, se contempla los estudiantes que se reciben en 5 años. Si se demoran más, quedan entre los 68 que no se reciben en tiempo y forma. A nivel nacional, esto indica que la Universidad Nacional de Cuyo estaría bien plantada. ¿Por qué? Porque el promedio nacional de las universidades públicas es de un 29%. En la Universidad Nacional de Cuyo es del 32%. Esto está discriminado, como les decía,
5: Más todos los que abandonan, porque esos son los que se reciben en tiempo y forma.
0: Claro, exacto.
5: Pues después están todos los que empiezan y no terminan.
0: Están entre los que no se reciben en tiempo y forma los que abandonan.
5: Ah, también.
0: Exacto, exacto. Después esto está discriminado. ¿Quiénes son los más eficaces para recibirse en tiempo y forma? Esto está dividido en cuestiones vinculadas a la salud, el instituto en el ITU, en áreas de las ciencias básicas y tecnológicas, áreas de ciencias sociales y áreas de humanidades y artes. Los que el que encabeza esta lista son los estudiantes de la salud, por ejemplo, los médicos. Uh-huh. De cada 100 que ingresan, 52 se reciben en tiempo y forma. En el ITU, los del ITU están en segundo lugar. De cada 100 estudiantes que ingresan, 44 se reciben en la cantidad de tiempo que estaba preestablecido. Área de ciencias básicas y tecnológicas, acá están las ingenierías, por ejemplo, 36 es el número acá. Está por encima del promedio, pero está en tercer lugar. Áreas de ciencias sociales, de cada 100 estudiantes que ingresan, 33 se reciben en tiempo y forma. Y lo peor, los peores del ranking, son los que están estudiando carreras vinculadas a las humanidades y artes. Uh-huh. Esto entre la Facultad de Arte, la Facultad de Música. De cada 100 estudiantes que ingresan, 22 apenas se reciben en tiempo y forma. Esto, insisto, son estadísticas que publica la Universidad Nacional de Cuyo, que están incluidas en este portal de transparencia del cual hablaba Gabriel Fidel esta semana.
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0: 2 minutos faltan para las 11 de la mañana. Lo tenemos al Julián en línea. Juli, ¿cómo estás? Buen día.
7: Santiago, el gusto de saludarte a vos, a todo el equipo ahí en la radio. Bueno, viste que más temprano Marcelo Arce estaba haciendo la nota con Marcos Neirote, que hablaba esto de que los vecinos de Corralitos habían hecho estudios en la Universidad Nacional de Cuyo, que habían pagado sellos, estudios de la calidad del agua y habían tomado muestras en distintos lados. Tenía los resultados, lo acaban de presentar al fiscal Gabriel Blanco de delitos no especializados, y claro, los estudios básicamente hablan de la presencia de Escherichia coli en distintos lugares. El más grave, por lo que estoy leyendo acá y compartiendo con los vecinos que acaban de bajar de estar con el fiscal, es que han analizado agua que sale de las canillas de la 2 de mayo y Severo del Castillo, que es, ¿cómo es la cooperativa Corralito?
2: Corral Cop,
7: y que tiene Esterichia coli. Hablo con la vecina, ¿cómo estás? Estamos hablando de que ustedes tienen comprobado que la bacteria está en el agua que toma la gente en Corralito.
8: Sí, exactamente. Buenos días, primero. Quería comentarles que sí, nosotros hemos venido acá a la fiscalía a presentar los resultados de las muestras que se realizaron de agua, de los análisis de agua que hicieron el Laboratorio de Biotecnología, el Instituto de Procesos Físicos, Químicos y Bacteriológicos de Facultad de Ingeniería de la Universidad Nacional de Cuyo, en los cuales consta que hay tres muestras que se realizaron en los en las casas particulares de los vecinos, en los cuales dos fueron positivos, uno en la red de agua potable. De agua potable de la Corral Cop, de la cooperativa Corral Cop de Corralitos, una dio negativa, o sea, no apta para consumo, que pertenece a Puente de Hierro, que es otra cooperativa que no es la misma de Corralitos. En ese caso, sí, la muestra dio apta para consumo.
7: Bien. Y la después, que no dio apta para consumo, la que tenía la bacteria, está cerca del derrame, entiendo.
8: Está ubicada en la calle 2 de Mayo, bastante cerca de donde se ha producido el derrame cloacal.
7: Ahora, déjame preguntarte esto, y vos, Marcos, también me puedes ayudar, porque el agua viene por un caño cerrado y el derrame no debería afectarlo. ¿Qué creen que ha pasado? ¿Cómo llega la bacteria al agua potable?
9: Nosotros inferimos que la cañería debe estar rota. Si se ha tomado en los primeros 50 metros, la cañería de agua potable está rota.
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9: Como hay líquido cloacal todo el tiempo en los canales, en las acequias, hay contaminación cruzada y evidentemente, o sea, nosotros inferimos agua calles hacia abajo, lo que siga continuando la red está con Escherichia coli.
7: Me hablabas de 10 muestras y me decías agua potable, canal de riego y napa a 30 metros, que en esos tres lugares ha salido la bacteria.
9: Sí. Hay una muestra en un canal de riego que ha dado con el Escherichia coli positivo también.
7: Ahora, ¿por qué es esto importante? Más que es obvio que es un problema de salud, digo, pues de alguna forma ustedes están derrames cloacales y que las casas de la zona ya están todas con problemas estructurales a partir de la humedad.
9: Sí, eso ha venido en un increyendo mes a mes.
7: Estamos hablando de dos años.
9: Claro. A la gente se le han caído paredes, se le han desmoronado pozos sépticos, porque la gente por la que pasa en la calle, líquido cloacal de 600.000 personas, no tiene cloacas.
7: Claro.
9: Tienen que pagar para vaciar los pozos sépticos con su dinero, porque no lo hace ni siquiera el municipio ni AISAM, no los desagota y se llenan constantemente.
2: Una más, esa napa de 30 metros donde está la bacteria también es una napa de la que toman los vecinos que tienen pozo.
9: Claro, esa napa, ese pozo está dentro de los primeros 50 metros de la 2 de mayo. Y claro, cualquier especialista te va a decir que un pozo a 30 metros contaminado, esa napa está contaminada. Y el año pasado ya había una muestra de un pozo a 15 metros de profundidad, en la misma 2 de mayo, también contaminado con Escherichia coli. O sea, ya podemos aseverar que de 30 metros hacia arriba deberían estar contaminadas todas las napas.
2: Chicos, bueno, lo tienen a Marco y no, tienen otros vecinos si necesitan hacer una pregunta.
0: Ya estaría, Julio, lo escuchábamos a Neirote más temprano con Marcelo, creo que queda bastante bastante completo el panorama. Faltaba esta información que la iban a que la habían anunciado en conferencia, así que estaríamos.
2: Bueno, es el recordarles que es el mismo fiscal que está estudiando la imputación, entendemos en estas horas a Mingorance, lo cual es algo absolutamente grave, obviamente, vamos a seguir el tema.
0: Dale, abrazo, Juli.
2: Abrazo, hasta luego.
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3: 11:05 minutos.
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0: Las 11 y 11, gente que va participando al 2613-292234, Anita.
1: Bueno, muchos mensajitos que nos van llegando. Buen día, Santiago.
0: Buen día.
1: Faltaría establecer, de acuerdo a dicho cuadro, cómo le afecta a cada carrera el no cumplimiento del presupuesto. Proporcionas los recursos afectados contra el porcentaje de matrícula total y de egresos. Ahí sí cerrás ciertas carreras para promover otras, claro, propone este alumno. Algunos otros mensajitos que nos dicen: el alquiler de Adorno era por 8 meses en Indio Cuá, casi 3.000 por mes, sin contrato ni factura, y se pagó en crocante.
0: No, hubo una parte que se hizo un contrato, esto lo escuché ayer a partir de lo que había declarado quien alquiló la casa, y otra parte que sí, que fue informal, no se extendió el contrato, fue de palabra.
1: Adorno es el famoso pollo al espiedo, está quemado hasta el y sigue dando vueltas.
0: Confirmado que hoy está en el quemado, Adorni. Ahí pasaron desde YPF, me acaban de pasar los datos de la señal. Dice inauguración Parque Solar El Quemado. Hoy jueves 14 de mayo, a partir de las 12, participan primero Manuel Adorni, jefe de gabinete.
1: Nos dicen también, cuando estén en la presentación, pueden decir: aquí está el nuevo Parque Solar y El Quemado.
2: Aquí está Boca.
1: Claro, sí. No pongan expectativas en qué va a decir Adorni hoy. Si a ustedes les van a decir que no pregunten nada sobre esa situación, que solo pregunten por El Quemado. Nos dicen también por aquí: buen día, chicos, siempre es lindo escucharlos. Lo Presti se tendría que preocupar por la mugre que es Las Heras. Es un desastre lleno de gente deslomada, nos dice por aquí este oyente. Y además algunos otros mensajitos que nos llegan. Ha quedado muchísimo del pase en YouTube, ¿no? Que ha ido allí, bueno, gente criticándote, Santi, por decir que el futsal no es fútbol, que no sabes nada. Si decís
0: Vos sabés, el lateral para arriba.
2: No, vos sabés que el futsal es el deporte, obviamente, que es fútbol, pero es el deporte con mayor crecimiento en la provincia de Mendoza. Los pibes juegan muchísimo, cada vez hay más clubes. La verdad es que Fefusa está haciendo las cosas realmente muy bien. Lo hablo con conocimiento de causa porque tengo mi hijo que juega al futsal. Y la verdad es que están buenísimos los torneos y hay mucho pibe jugando a la pelota. ¿Y sabe qué es lo más importante y lo más lindo del futsal? La familia. La familia.
1: Que vaya, acompaña.
2: ¿Cómo acompaña a la familia y cómo se vive cada uno de los partidos de divisiones inferiores, por lo menos lo que me toca vivir a mí?
0: Ese presidente de Fefusa.
2: ¿Quién, yo? Sí. No, estoy lejísimo.
0: Ahora,
2: pero
0: lo que no entiendo es por qué el fútbol de salón, futsal de Mendoza, no es el futsal que depende de la FIFA.
2: Claro.
0: Viste que hay dos futsal. Sí, en Buenos Aires es el de FIFA.
2: Bueno,
0: es el de la federación, una que tiene la sede en Paraguay.
2: Sí, exactamente. Donde Argentina ha salido campeón.
0: Tiene reglas distintas, el lateral se hace con la mano, pero para arriba.
2: Sí, hay algunas.
0: Los arqueros no pueden pasar la mitad de cancha.
2: Hay algunas variaciones, pero ¿sabe qué? De a poquito se va como equilibrando, ¿vio? Como el básquet FIBA y el básquet de la NBA, que tiene reglas algunas veces.
0: La línea de tres es más cercana.
2: Exactamente,
0: en el FIBA.
2: Pero se va acercando eso. Bien.
1: Siguen opinando los oyentes: el futsal es al fútbol lo que el pádel al tenis. Lo dijo un oyente,
2: el
1: mensajes.
2: El pádel y el tenis son diferentes porque además se juegan con diferentes herramientas.
0: Bueno, el futsal de la pelota es distinta.
2: Claro,
0: mucho más
1: cuatro
0: chica,
1: gordos no hablando de fútbol, dice el sketch de Diego Capusotto. Los verdaderos hinchas de fútbol son mucho más hinchas de su equipo que de la selección. Son distintos amores, la selección y los equipos propios. Dicen, es un vicio, sí, es un vicio, pero un vicio sano. También acá Manuel dice, ¿en serio acá también van a hablar todo el día de Adorni?
2: Ahí está muy bien.
0: Bueno, hablamos de todo nosotros.
2: Lo que pasa es que vamos hablando de los temas que están en el tapete.
0: No, y si está Adorni acá en Mendoza, ¿qué quiere?
2: Claro.
0: Hoy no vamos a hablar de Adorni, que está en Mendoza, acá cerquita en la sede.
2: Y tampoco vamos a hablar de fútbol hasta que termine el Mundial.
0: Hablemos de fútbol. Dale.
2: ¿Hablamos de fútbol?
1: Sí. Bueno,
2: vamos a hablar un poco de fútbol y un poquito de aquello que va por afuera del fútbol, del juego propiamente dicho, señor conductor Santiago Montivero. Bueno, ayer ganó River, un partido en el cual
0: dominó de principio a fin.
2: Estuvo bien, la verdad es que no tuvo
3: Robate algo, hermano, cuando tengas tiempo.
2: No estuvo ningún inconveniente para vencer a Gimnasia de Grima La Plata en el Estadio Monumental, después de un caótico octavo de final frente a San Lorenzo de Almagro, clasificando con lo justo. Ayer, tiki-tiki, el equipo de Chacho, 2-0 con los goles de Drews y Martínez Cuarta, y de esta manera se mete River entre los cuatro mejores equipos de este torneo Apertura 2026. Ya enseguida vamos a hablar de cuándo se puede llegar a jugar ese tipo de partido. Estamos hablando de las semifinales. Pero el partido que en el cual se vivió de todo y de qué habla el país fue lo que se disputó ayer en el Gigante de Arroyito, en el triunfo de Rosario Central 2-1 frente a Racing. Un Racing que lo ganaba con el gol de Saracho, lo termina perdiendo en tiempo suplementario, pero hubo una jugada clave. Cuando el partido estaba empatado, una expulsión. Para mí, mal expulsado Maravilla Martínez. Darío Herrera, en un principio, a ver, cuento rápidamente,
0: sí,
2: la jugada
0: para el que no vio el partido.
2: Una jugada en la cual no pasa nada, tiene la pelota el arquero de Rosario Central, hay como un choque, como un enfrentamiento apenas entre Maravilla Martínez y Coronel, el jugador de Rosario Central. Maravilla extiende, como lo es habitual en el delantero de Racing, extiende su mano y lo toca un poco sobre la zona de la cara. Bueno, Darío Herrera, el árbitro del partido, le muestra tarjeta amarilla. Pablo Dóvalo, responsable del VAR, lo llama a Darío Herrera y le dice: ¿por qué no se va a fijar al monitor? Porque para el VAR puede llegar a ser expulsión. Darío Herrera va a ver la jugada, partido empatado, ¿sí? 11 contra 11, Darío Herrera le muestra la tarjeta roja al goleador de Racing.
3: Y no era para roja.
2: Para mí no era roja. ¿Y sabe qué? Porque hubo una jugada anterior contra el lateral de Racing, contra Gabriel Rojas, similar, que no pasó nada. Si me apuro un poquito, para mí no es ni amarilla.
3: No, amarilla.
2: Para mí no es.
3: No, no es amarilla. Amarilla.
2: Para mí no es ni tarjeta amarilla. De esas jugadas y de esos roces hay miles en el fútbol argentino. Bueno, y además uno tiene que entender, porque fue un partido que se jugó con mucho rigor, con mucha pierna fuerte, tiene que entender el contexto. Bueno, Darío Herrera nos tiene acostumbrado a este tipo de actuaciones, es un árbitro que a mí personalmente no me gusta, pero bueno, pasó Rosario Central y se mete en la semifinal. Argentinos frente a Belgrano en el estadio Diego Armando Maradona, la primera semifinal. La segunda será en el estadio Monumental de Núñez, River frente a Rosario Central, un partidazo. Hablaron todos.
0: Sí, por me gustaría escuchar a una persona en particular.
2: Bueno, ¿sabe a quién tengo? ¿A al presidente de Racing, a Diego Alberto Milito, que habló luego de esta situación particular.
4: Hoy nos sentimos una vez más robados, porque creo que todos lo vieron. Terminar un partido de la manera que se terminó realmente nos deja no solamente triste, sino con ese enojo de decir hasta cuándo, ¿no? Porque uno viene con toda la ilusión y pensamos que esto puede cambiar y bueno, y siguen pasando los partidos y hoy ha sido un nuevo partido vergonzoso desde todo punto de vista, creo que todos lo han visto.
2: Porque no hay que ser tibio, y acá sí me la juego, para mí Racing ayer fue ultrajado, fue robado, porque fue una situación que para mí no da ni para la discusión. Porque, bueno, en el fútbol y en un deporte de roce, en el cual con el VAR cada vez hay menos roce, bueno, se pueden discutir. Pero ayer la jugada, y por el contexto y lo que se jugaba, un cuartos de final, tanta sangre caliente, para mí no era expulsión. Si quiere, le dejo la amarilla. ¿Qué es lo que vio el árbitro?
0: En la cancha, claro.
2: ¿Qué fue lo que vio el árbitro? Muy cerquita de la jugada.
1: Estas cosas ensucian el fútbol, dice aquí este oyente. Ganó River con dos golazos para vos, Montiverio y Débora Puebla.
0: Bueno, lo de Milito no es ingenuo tampoco. Uno entiende que salga a hablar en estos términos porque está teniendo un problema con el hincha de Racing. Claro. Cada vez que puede el hincha le menciona a Blanco, al...
2: El hincha de Racing está dolido.
0: No, y porque el rival era Rosario Central.
2: Claro. O sea,
0: Rosario Central y Barraca son dos clubes que no son muy simpáticos para el resto de los hinchas del fútbol argentino.
2: Sí, para la Asociación del Fútbol Argentino.
0: Claro, por eso.
2: Al parecer. Sí, la gente de Racing se la ha agarrado con Milito.
1: ¿Cómo?
2: Rápidamente, se la ha agarrado porque, bueno, fue un técnico que dijo, voy a hacer un salto de calidad, un presidente que voy a dar un salto de calidad, y en realidad los mejores jugadores que tenía Racing en temporada 2024 se terminaron yendo y no llegaron esos refuerzos que querían reforzar justamente el plantel de la academia.
0: Las 11:21.
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0: Qué hermoso arrancar así. Ya no van a existir las películas de ahora, todo lo nuevo.
1: Fui a ver la última Indiana Jones de Harrison Ford en el cine hace cuánto, un par de años. Dos o tres años. Sí.
0: Pero tuvo que arrancar, tuvo que haber una. Tuvo que arrancar de raíz.
1: Sí, claro. El inicio de todo.
0: Como los Terminators. Como los Indiana Jones. ¿Mm? Como los Galaxias.
1: Star Wars.
0: Bueno, infinidades.
1: Las sagas, dice usted.
0: La banda del Golden Rocky.
2: Claro. Rocky.
0: Rocky.
1: Amigos son los amigos.
0: Entonces, valoremos. Claro.
3: Está bien, ¿qué cree que hagamos?
0: Que hoy, en 1944, nacía George Lucas en California. Este cineasta y productor estadounidense, George Lucas, creador de las sagas de los Star Wars e Indiana Jones. George Lucas.
2: Veo qué lindo que es escuchar la música original y no cumbia. Sí, sí.
1: No. Pero no lo digas muy fuerte. No.
3: Pará, Monti, ¿qué estás amando?
2: No, pero sí está bien.
0: George Lucas. Interpretando a Harry Ford.
3: ¿Cómo?
1: Harrison Ford.
0: Indiana Jones, Harry Ford.
3: Pronuncie mejor como siempre, porque.
0: George Lucas. Y ahí trabajó mucho con Steven Spielberg, ¿no?
1: Claro, exactamente.
0: Que dirigió originalmente Steven Spielberg y Indiana Jones. Indiana Jones.
1: Sí, ya lo dijo.
3: Sí.
1: La Roca.
3: George Lucas y Harrison Ford.
0: ¿Se acuerdan del sombrero? ¿El látigo?
3: Sí.
0: Todos después querían una campera de cuero. Bueno, y ¡ay, cuidado la serpiente! Yo te defenderé porque soy Harrison Ford. Que me di que estuvo. Trabajé para George Lucas.
2: ¿Cuánta gente de haber muerto aplastado por una persiana? Tratando de hacer la de Harrison Ford.
1: Claro.
0: Bueno, Harrison Ford, chicos, es perseguido por una gran bola.
2: Claro.
0: Y pasó, si ustedes en Universe.
3: ¿En dónde?
0: En Estados Unidos, Universal.
3: Ah, me parecía que era Universal.
0: Los estudios. Perseguido por una bola y lo atrapó de verdad.
3: Sí. Falló una falla.
0: No viene que le ha fisurado dos costillas. Le ha fisurado dos costillas al que hacía de coso.

0: Total, hace de algo. No, está.
1: La música.
2: No se puede pegar de nuevo.
3: ¿El qué?
1: Ah, una vez más, sí.
2: No, no,
1: una más,
2: no,
1: sí,
2: no, no,
1: sí,
2: no,
1: sí,
2: no,
1: una vez
2: no,
1: más.
2: No, no, ya está, ya está, ya sí. está.
3: No, no,
2: o sea,
3: ya está,
2: que...
3: ya está.
2: Pará.
3: ¿Qué les pareció la entrada de estas noticias? Oye, tú.
2: De película.
3: ¿Quieres que te salve?
2: No.
1: No hay forma de...
2: Que me gringa. Pase la piedra por encima nomás.
3: Gringa,
2: me caiga la persiana.
3: Que... Hoy nacía el señor Marconi, que hace su primera transmisión telegráfica sin hilos en Italia.
1: ¿Por qué lo hace como Bruni?
3: En 1879.
4: Ayer una persona me la encuentra y me dice... No, estoy loco. Loco con Bruce Lee.
1: Claro, sí,
3: bueno,
1: sí.
3: ¿Eh?
4: Gente, lo que me río, dice.
3: La gente lo ama a Bruce Lee.
4: Lo ama a Bruce Lee.
3: Lo ama a Bruce Lee. Sí, hoy nacía Lito Cruz en 1941, que ha sido un gran actor, muy buen director y ha trabajado en películas.
1: Claro, sí.
3: Hoy el gobierno general de Juan Domingo Perón nacionaliza el Ferrocarril Central de Buenos Aires de transporte de pasajeros y cargas hacia la provincia de Santa Fe. Bueno, después dicen que los peronistas no hacen nada. Esto fue en 1949. Ajá. Y fue un servicio de ferrocarril muy... Y, qué bien. Importante.
1: Bueno. Saludos a la gente de Santa Fe.
2: ¡Qué bien!
3: No,
2: bueno. Tremendo.
3: Hoy nacía en 1930 un cantador folclórico argentino de los chalchaleros, Carlos Arabia.
5: Chalchaleros.
3: Qué

0: Qué bueno. Esta es la zamba, los chanchaleros. Y saben que en una parte yo los voy a dejar que canten, porque en una parte hace... hay silbido.
1: Entonces no cantamos, silbamos.
0: Claro, pero a ver. Ya lo va a hacer, espere. Va a ser. Pero espere, a ver.

0: ¿Vieron? Se los dije.
1: A ver.
0: Me encantan los chalchaleros, me encantan. Y el que diga que no le gustan los chalchaleros es porque es
1: extranjero
0: y tiene que pagar el hospital central
1: con la muerte.
2: Con su sangre.
0: Bueno, gringa, tampoco sea así.
3: Qué lindo cuando la espuma.
0: Qué lindo. Hoy nacía Miguel Ángel Solá. En 1850, mira vos, Lito Cruz y Miguel Ángel Solá, dos grosos, ¿no?
4: 1850.
0: Papá,
2: está haciendo efecto la rotura
0: de
2: la
0: ventana. Chicos, hoy nacía David Byrne en 1952. Este músico de la banda Talking Heads.

0: de Psycho Killer, pero me gusta mucho.
1: Pará, cortalo.
2: Porque es eso, que siga siendo la noticia loca la gringa.
1: Claro, gringa. No
0: puede decir nada. Cada vez se puede decir menos en este equipo.
1: Ponele Sabrina Carpenter. Sabrina Carpenter.
0: Da. Quiero Talking Head, pero quiero Psycho Killer. Mildis.
2: Bueno, pero.
1: Para Mildis. Como una chetita, ¿viste? Mildis.
0: Oh.
1: Para que le pongan. Mirá, ya vas a ver. Le ponen el tema.
0: No, si este no me gusta.
1: ¿Qué se va? No. Y se va a poner chatita, ya vas a ver.
0: No, muy bien.
1: Apenas. ¿Viste? ¿Viste?
2: No puede.
0: Qué pavo que
2: no. Si la viera el marido.
0: Tiene que ver, no diga eso.
1: Hoy, chicos, en 1953.

0: 3, sí. Ante unos 85.000 hinchas, la selección argentina logra su primera victoria entre Inglaterra al ganar 3-1 un amistoso disputado en el Estadio Monumental de Buenos Aires. El delantero.
1: ¿Cómo sería? ¿Cómo se come?
0: El señor Ernesto Grillo, sí. Convierte un golazo que se lo dedicó.
2: Se decidió.
0: Ajá. Declarar al 14 de mayo como el día del futbolista argentino.
3: El ex hombre independiente de Independiente de Avellaneda. ¿Sabe cómo era la delantera de ese Independiente
2: la
3: de Avellaneda?
2: Dijo el otro día, pero no me acuerdo.
3: Michele Checonato, La Casia, Grillo, justamente el que dice, y Cruz.
1: Next.
0: Hoy se aprueba en Estados Unidos la ley de igualdad de derechos entre hombres y mujeres en el ejército. 1973. Yo bueno. Me pongo camuflado, vos te pones camuflado. Yo como el ravioli, ella come el ravioli. En 1974, el presidente de Estados Unidos, Lyndon Johnson, inicia un embargo a Cuba prohibiéndole a los países del mundo que le vendan medicina o alimentos. De esa manera, los cubanos se infectan.
2: Lyndon Johnson.
0: Y fue grave, claro. Porque es una cosa mala que le han hecho a Cuba también.
2: Sí, año a año se repudia el bloqueo.
0: Y sí, porque sí, eso así Unidas. Como. Y ahora, córtame la música, que fuerte.
1: ¿Qué?
0: Así como nosotros decimos, che, bueno, Venezuela los tenía todos muertos de hambre, qué malo, en Cuba qué malos. Ojo, en Estados Unidos son malos también, porque le cortan todo. Y hay seres humanos niños, muchas familias.
1: Obvio.
0: Entonces, en la balanza, ¿ustedes están más de acuerdo con quién?
2: ¿Con quién?
0: ¿Con quién?
2: ¿Con Barbie?
0: ¿Con quién?
2: No, yo creo que el bloqueo no es la solución.
0: No es la
2: solución.
0: Tampoco
2: es la solución el régimen que tienen ahí.
0: Exactamente. ¿Ves que se puede charlar?
3: En el equilibrio está la solución.
0: Bueno, se puede charlar. Y no hace falta.
2: Y tampoco hay mucho volquete que antes estaba en contra del bloqueo y ahora dice, no, hay que bloquearlo y asfixiarlo. No. ¿Es blanco o es negro?
0: O es negro.
3: Gris, jamás.
2: Jamás.
0: Jamás.
2: Acabamos de decir que en el medio está la solución.
3: Bueno, el equilibrio.
0: Entonces valoremos también la
1: Argentina.
0: Chicos,
3: de Argentina.
0: En 1939, la peruana Lina Medina, con 5 años y 7 meses y 21 días de edad.
1: ¿Cómo dijo? Con 5
0: años. Perona, la peruana. Mirá, esto se convierte en la madre más joven de la historia.
1: ¿Cuánto tenía?
0: 5 años.
3: No, ¿cómo? No puede ser.
0: 5 años, madre más joven confirmada en la historia de la medicina. 1939. Yo no lo puedo creer.
3: 5 años tenía.
0: 5 años. Si ustedes dicen que no tienen idea del mundo.
3: Espere, a ver, Grini.
1: Sí, Lina Medina, una nena peruana de 5 años, que todavía, obviamente, no sabe quién fue el padre.
0: ¿Viste?
1: No, un abuso,
0: ¿viste?
1: Obviamente, no, pero...
0: 5 años. Bueno, ¿vieron?
1: Increíble.
0: Hoy, un cantante estadounidense de la banda New Kid on the Block.
3: New Kid on the Block.
0: En 1969 nacía, pero no vamos a poner nada de eso.
3: ¿Por qué?
0: Porque también pasaba algo muy fuerte. En Estados Unidos, una serie de protestas políticas contra la segregación entre negros y blancos. Y decían...
3: Sweet home.
0: Chicos, no viajen juntos negros y blancos. No hagan un programa en Radio Post entre un blanco como... El Santi y Marcelo Arce. Y a partir de ahí, Alabama dijo, no, vamos, los negros son seres humanos.
3: Arce es un ser humano.
0: Sí.

0: también lo cantaban, ¿eh?
1: Canta Charlie.
0: Charlie.
2: Calamaro, Javier.
0: Hoy, un 14 de mayo del 2004, un helicóptero europeo lleva a la cima del Monte Everest. Logra posarse en la punta.
1: ¿La punta? Ajá. Casi 8.000 metros.
3: No, ¿cómo llegó ahí?
0: No sé. Creo que se matan. En 1993 se aprueba la páncreas artificial.
1: ¿La páncreas? El páncreas.
0: Se aprueba un páncreas artificial en un paciente que tenía una diabetes que lo llevaba a puta.
1: Se lo llevaba.
0: El 14 y 15 de mayo es el día de la independencia de Paraguay. Uno de esos dos días. El 14 de mayo es el día del maestro jubilado, en honor a todos los docentes que cumplieron muchos años. El 14 de mayo se celebra el Día Nacional de la Dramaturgia en Venezuela. Hoy es el día de bailar como gallina.
1: ¿Cómo sería?
4: Así.
1: Ajá. Así. Como hizo Carlitos Tevez.
4: Agarra la cabeza.
2: No le va a pegar a nada. Contra la mesa falta ahí.
4: No. La cara que pone para hacer eso, ¿por qué?
0: Hoy es el día del golf. Hoy es el día del dirigente deportivo.
5: 760 centímetros.
1: El gol.
5: La recaudación para esta nueva edición del Superclásico.
1: No.
4: Martín.
1: Tranquilo.
4: No.
1: Mirá lo que hizo.
0: Me mandé un pedo.
1: Tiene gente ahora.
0: Che, no, traigan una.
1: Mirá lo que acaba de hacer, por el amor de Dios.
4: Hoy es el día de Guaymallén.
2: Y de Maipú.
0: Traigamos algo.
4: Bueno,
0: hoy es el día del comercio justo, día del atletismo.
4: Ayer fue el día del comercio justo, dijo usted.
0: Día de las aves migratorias, día del biscuit.
1: ¿Qué hace biscuit?
0: Día de la sensibilidad sobre la sal. Uh-huh. Día de la manicura en la Argentina. Día del chihuahua, de la apreciación de un chihuahua.
1: De la apreciación de un chihuahua.
4: El 9 de mayo fue el día del comercio justo.
0: Teníamos un montón de temas más, pero ya nos vamos con esto.
2: Yo hay que limpiar.
4: ¿Se va a secar eso? ¿No lo limpia más? No.
1: Ah, le había quedado la tapa arriba. Padre tiene el pelo lleno de café con leche.
0: Un chancho jabalí en Jocolí.
1: Sí.
0: Atacó a un caballo, un perro y un puestero.
1: Claro, estuvimos hablando ayer. Sí.
0: El caballo lo atacó porque dice que él no defiende las carreras universitarias, está a favor, estatales.
1: Claro.
0: Al perro lo atacó porque no le pasa la mensualidad alimentaria a una perra de un vecino. Y al puestero lo atacó.
1: Libertario.
0: Porque está a favor de la minería.
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0: Bien, las 11:44, nos vamos a meter ahora en un tema interesante, sobre todo por la época en la que estamos viviendo. Si hay algo novedoso, me parece, Flaco, tiene que ver con el parque automotor, que estamos viendo ya algunos cambios y que seguramente en el corto plazo se va a ir profundizando este cambio. Me refiero al tema de la importación de autos, y particularmente la importación de autos chinos. Y la alternativa que hay dentro de los autos chinos, porque tenés el auto chino que sigue siendo 100% a combustión y los más novedosos, los híbridos y los que son 100% eléctrico. Y por eso lo invitamos acá al gerente comercial de Sur Motors, Fernando Ferrando. ¿Cómo andás, Fernando? ¿Qué tal? Buen día.
1: ¿Qué tal? Buen día, Santiago.
0: Y particularmente para hablar de dos marcas que comercializan ustedes acá en Mendoza, que es Chery y Getur, o Getur.
1: Getur,
0: como quieran decirles. Primero que nada, ¿cómo está la venta de los autos chinos hoy en día acá en Mendoza?
1: Bueno, creo que es público conocimiento. Se están llenando las calles. Puntualmente, si hablamos de las dos marcas del grupo, nosotros hemos nacido con Chery en octubre, noviembre, con stock, uh-huh. O sea que llevamos unos meses y ya tenemos más de 140, 150 unidades en la calle. Uh-huh. Y que teniendo stock, por supuesto, la importadora.
0: Sí.
1: Getur lo tomamos un 30, un 40 días después, se fue incorporando a la gama y hoy día está casi a la altura de Chery.
0: Ahora, ¿y es una demanda automática de la gente o ustedes han tenido que salir a promocionarlo agresivamente en el mercado, o es una necesidad de la gente que ve un auto importado barato, va y lo compra?
1: Mira, en un principio mucha publicidad de Chery Argentina, el chino más fachero, creo que estuvimos en todos lados, noticieros, sí, gráfica, pegó, y ahí viene lo que vos decís, a ver qué es esto, cuánto vale, qué tiene. Cuando empezaron a subirse al auto, empezamos a hacer test drive, el porcentaje de gente que probó el auto y que lo compró, altísimo. Claro. Llevo muchos años en el medio. El test drive es una herramienta para que vos veas el auto. Pero acá, ¿qué empezó a suceder? Que tocaba soft, la puerta, doble burlete.
0: Sí.
1: El capó, doble burlete para que no haga ruido. A ver el andar, amortiguación trasera independiente, detalles técnicos.
0: Sí, sí, sí.
1: Pero que al dar la vueltita decía, pará. ¿Cuánto es? No llegaban por precio. Llegaron por la innovación, la propaganda inicial que hubo, hay otra opción, y resulta que somos muchas opciones hoy.
0: Recién hablábamos fuera de micrófono de algo particular. Acá estamos cerca de Chile. Vamos una vez al año mínimo a Chile y siempre nos sorprendía el parque automotor que tiene Chile, vehículos que acá no se veían. Vos me contabas algo interesante, que el mendocino que fue a Chile veía un auto que ahora sí está disponible en Mendoza.
1: Exactamente, nos pasó puntualmente con Getur. Bueno, la Chery, la Tiggo 2, la juvenil, la más chiquita, la más urbana.
0: ¿Parecido a qué de un auto argentino?
1: Qué sé yo, un Palio un poquito más largo, para que te hagas una idea. Una forma así, está primera en Chile de 2025 y ya está primera en venta hoy el producto, no la marca. Y Getur, larga en Chile, con mucha publicidad cerca de la playa. Son autos de la misma marca de Chery, nada más que tienen otro perfil. Y llegaban amigos que habían estado allá y, Fernando, ¿vos estás con Getur? ¿Qué es Getur? ¿No? Una marca china, esto. Che, vimos el Jeep este que viene híbrido. Sí. Vimos la Dashing, que es una Lamborghini Urus. Viste que te comparan inmediatamente. Y no hizo falta publicidad. Los primeros dos meses nosotros nos quedamos prácticamente sin stock. Y esto es real, porque tuvimos un problema con la empresa, porque nosotros habíamos pedido cierta cantidad, no habíamos largado publicidad fuerte y resulta que teníamos reservas hechas de autos que no teníamos todavía.
0: ¿Qué se vende más? ¿Un combustión 100%, un híbrido o un eléctrico?
1: Híbrido. Nosotros vamos a incorporar, tenemos dos marcas más.
0: Ese se carga solo, no hace falta enchufarlo al híbrido.
1: Tenés dos híbridos. Tenés, en las dos marcas que tenemos híbrido auto recargable, Tiggo 4, debe estar top 7 de marcas chinas en Argentina hoy. Es el auto que vos vas andando y se te va cambiando de acuerdo a la necesidad. No lo que teníamos con otras marcas, sin nombrarlas, que vos llegabas a un límite de velocidad y se te pasaba combustión.
0: Claro.
1: Lo que tiene la tecnología super híbrida, específicamente de Chery y Getur, que es lo mismo, tiene la misma mamá, es que tiene un cerebro adelante junto con el motor eléctrico y te va a ir cambiando. Vamos a Potrerillo. Vas todo el viaje, no vas a escuchar nada, vas eléctrico, 80, 90, 70. Subiste los caracoles, encendió el motor. El vehículo está necesitando fuerza. Pasaste el túnel, volviste eléctrico. Entonces, los 980 kilómetros de autonomía que tiene un híbrido es real. Ahora, te subiste, te fuiste a Buenos Aires, pasaste los 120, vamos nafta.
0: Claro.
1: El auto no lo puede compensar, ¿está bien? Sí. El híbrido enchufable es aquel que nosotros lo tenemos en el Arizo, en el 8. Vos cargás el vehículo 6 horas a la noche y tenés 100% de batería. Tocás un botoncito y andás el eléctrico 100% del día. Uh-huh. Te transformás en auto eléctrico.
0: Ahora, ese que se enchufa, ya sea el híbrido o el 100% eléctrico, ¿yo lo puedo enchufar en mi casa sin necesidad de ninguna adaptación? ¿O tengo que adaptar mi conexión?
1: Lo tiene que hacer. Nosotros estamos tratando ahora, estamos haciendo un convenio con un proveedor de cargadores. Otras marcas lo tienen. Tenés que tener, no me acuerdo el piso a tierra, ¿cómo se llama?
0: El cable a tierra.
1: La jabalina. Jabalina, muy bien. No me salía, perdón. Hay casas y muchas que a lo mejor no lo tienen, no sé por qué. Si no tenés esa descarga a tierra, no va a prender directamente. Uh-huh. No carga. Por lo menos la tecnología nuestra, lo que es Chery de Tour. Entonces nos ha pasado con clientes que tuvieron que arreglar ese tema. Tenés el cargador manual, el portátil, que vos lo podés colocar en cualquier lado, no va a pasar nada. Va a tardar 10 horas en cargar, porque el flujo es muy poquito. ¿Okay? O sea, no hay peligro. Cuando vos pones el wallbox, el fuerte, el que vos querés cargar el 100% en 5 o 6 horas, sí tenés que tener una instalación acorde. ¿Se acuerdan que al principio el tema del aire acondicionado, nosotros teníamos que poner una llave aparte? Sí. Bueno, esto es más o menos lo mismo. Bien. Ese híbrido enchufable hoy te da la posibilidad de andar en eléctrico, de andar en híbrido o de andar a nafta. ¿Ok? Uh-huh. Hoy está un poquito más relegado que el auto recargable. Entre el cliente normal, che, en esta no tengo que hacer nada, no. Cuando vos frenás, se carga. Cuando vos soltaste el acelerador, se carga. Cuando estás en un semáforo, se carga. Tenés las dos opciones. Hoy día se está viviendo la gente.
2: Fernando, el interrogante del auto chino en el consumidor se va disipando de a poco. ¿Cuál es la respuesta hoy al tema? Repuestos, que siempre el consumidor se pregunta sobre ese tema en los autos chinos, y el tema reventa, ¿cómo lo manejan?
1: Bueno, lamentablemente, en esta opinión, lo mío es muy parcial y mi vivencia creo que está fuera de las otras marcas. Uh-huh. ¿A qué vamos? Chery está hace 20 años en Argentina.
2: Sí.
1: Siempre hubo problemas con importación en Argentina, no solamente producto de autos, ¿ok? En general. Pero tiene 20 años. De motor nunca tuvimos problema. Yo ya hablo como que lo tuviera hace 20 años, uh-huh. Chery. En el tema accesorio, la puertita, el paragolpe,
2: un choque,
1: postventa, etc. No puedo hablarte de cifra, pero yo no podía poner un auto a la venta si no tenía en mi depósito todo lo correspondiente a ese modelo. Chery Argentina, en este caso el grupo Iraola, que lo importa el grupo Corben, si no teníamos todos los repuestos en un galpón, no poníamos a la venta el auto. Al revés. O sea, yo ya tenía comprado el stock, listo para largar, y hasta que no me llegaron los repuestos al depósito, no pude. Hoy, 140, 150 unidades entregadas, han vuelto dos o tres al taller por tema programación de las pantallas, etcétera. Le voy a comentar un solo caso que he tenido, real. Vendimos un Arizo, se le paran dos motos a los costados, el hombre, un Arizo es terrible, si lo han visto, es una hermosura ese auto con tapizado cuero blanco, dos motitos, le quieren robar, me llevaba un maletín en el asiento del acompañante, golpea con una manopla. Tiene vidrio antivandálico de fábrica. Ajá. No la pudieron romper. Por lo tanto, viste que te queda todo astillado el vidrio.
2: Sí, sí, sí.
1: Cayó a la concesionaria, Fernando, yo lo había atendido. Me cambié el vidrio, justo vidrio derecho del Arizo, que lo tengo hace 20 días a la venta. Voy a llamar al depósito. No hay. Primer problema. Ajá. Lo típico, lo que estás mencionando vos. Llamamos a Chery Argentina. 10 días hábiles. ¿Cómo? 10 días hábiles, por avión. Vino el cliente, le cambiamos el vidrio, se fue. Ajá. ¿Qué tiene Chery? ¿Por qué te dije que iba a ser muy parcial? ¿Qué tiene Chery de Tour? Todo previsto, pero todo. Y el grupo Corben, que es proveedor, saben ustedes, de repuesto de años en Argentina, sí. O sea, también ve el negocio. O sea, sí lo tenemos que tener. Claro. Entonces, yo lo de la demás marca no opino, tengo amigos que tienen autos tirados, seamos sinceros, o sea, no es hablar mal de la competencia. Uh-huh. En general, yo no he tenido problema. Hoy, Ariste Villanueva, ayer, una señora, viste lo. Se dice mojón.
0: Volardos.
1: Se dice mojón, sí, lo que está al costadito, sí. Hizo marcha atrás, guardabarro, parte del zócalo. Hoy ya se lo entregamos a las 10 de la mañana.
0: Tema precio, Fernando. La Tigo, por ejemplo, que uno la ve, es hermosa.
1: Tigo, si vos ves...
0: Precio
1: si
0: y financiación también.
1: Precio y financiación. Si vos ves, vamos un ejemplo puntual, lo más buscado y lo que tenemos en el top 5.
0: Sí.
1: Tigo 7. Tigo 7 es mild hybrid. Es un producto que pegó muy fuerte, por lo menos en nuestra provincia. ¿Por qué? Porque no lleva la batería grande abajo. No es híbrido. Es mild hybrid. Uh-huh. Ah, el día de mañana le pongo el tachito y la vendo como cualquier auto. En nafta. Ese sistema mild hybrid ayuda al consumo del auto. Hola, Chery, abrime el techo. Vieron que tiene todo por IA, por comando por voz. Todo ese consumo que vos tenés en el auto lo va a ir gastando, digamos, ese motorcito eléctrico con esa batería. Por lo tanto, es híbrida. Por lo tanto, pago la mitad de patente.
2: Muy linda.
1: Sí. Hoy día, $29,000 puesta en calle. Uh-huh. Empezamos en $35,500. O sea que, aparte que era buen precio en su momento... Quieren copar el mercado. Y nos empujan. Y si bajó, y si no está tan bien la situación, acompañemos. $2,000 de bonificación el mes pasado. Uh-huh. Ahora 2,000 y algo de bonificación. Che, pero yo vuelvo a 32 el mes que viene. No.
0: Claro, esa, la Tigo 7, $29,000. Hoy algo que me ha pasado, no este año particularmente, pero los últimos años uno va a la concesionaria y el financiamiento que te ofrecen, empiezan los peros de que no, porque el plan aquel no es para tu banco. ¿Cómo se financia un auto chino? Porque tiene fama los autos chinos, Chery, de ofrecerte quizás más financiamiento que el resto, que el promedio.
1: ¿Por
0: qué? ¿Con cuánta guita tengo que ir? ¿Cuánto me financian?
1: Muy
0: ¿En qué
1: bien,
0: plazo, interés?
1: Muy bien. Hablemos alrededor de 40 millones una Tigo 7. Uh-huh. En pesos. No hablemos de lo que tiene porque estamos a la altura de una 3008, uh-huh, por ejemplo. Toda la primera etapa fue negociación con los bancos.
0: Sí.
1: Recordá, esto vale la pena tenerlo en cuenta, que vos todas las marcas generalistas argentinas, nombrando las que todos conocemos anterior a esto, tienen una financiera propia.
0: Sí, Toyota, me acuerdo, la tiene, por
1: ejemplo. Toyota, Volkswagen, Peugeot, Citroën, PSA. O sea, tienen una tasa cero que acompaña al producto del auto. Por lo tanto, nosotros si vamos a ir al mercado, ¿qué hacemos?
2: Hay que competir.
1: Exactamente. En este caso, Santander, ya hoy tenemos francés, pero Santander acompañó desde el minuto uno. Tengo 20 millones tasa cero, 25 millones tasa cero, UVA. Bien, tenés que explicarle al cliente que no es el UVA anterior, sí, hoy día es por el precio al consumidor, bueno, no importa.
2: Hoy hay tasa cero a 24 meses.
1: A 24 meses. Uh-huh. Y 36. Uh-huh. Va cambiando el quebranto que le cobramos al cliente, que son los gastos administrativos. Uh-huh. Lo digo también porque se le explica muy bien al cliente cuando se sienta en el escritorio. Tasa fija, ya estamos en el 10,9 anual.
2: ¿El 100% del valor del vehículo o no?
1: No, eso es el sistema de plan de ahorro. Esto es venta convencional.
0: Claro.
1: Cuando te dicen 100% del auto, es que vos lo dividís en 84 cuotitas en el plan.
2: No, por eso digo, si yo voy hoy quiero ir a comprar el vehículo que vale 40 millones.
1: ¿Cuál? El 80.
2: El 80 me financias.
1: Si te da tu scoring, hasta el 80 te financia. Uh-huh. Y si sos cliente del Santander, el 85.
2: O sea, que pongo 8 millones y me lo llevo.
1: Por supuesto.
0: ¿Y ese financiamiento sería en qué? ¿Hasta 36 cuotas?
1: Hasta 36 en pesos. Ajá. Uh-huh. Nosotros tenemos ese problemita, tenemos que salir con dólares, que es el precio que compramos, pero tenemos que trasladar a pesos en el momento que vos estás haciendo la operación. Uh-huh. Y en ese momento queda ese valor y financiamos de acuerdo a eso.
0: Bien. Esto corre para todos los modelos, todos
1: Chery,
0: los Tigo.
1: Chery Jetour, tengo Santander muy fuerte, tengo Superville, tengo Banco Nación. Más autos, entrás y buscas una Chery Tigo 7 y la compras.
2: La compras online.
1: O sea, ya estamos, exacto. Y ahora se suma BBVA. Se están sumando los bancos que apostaban mucho a las otras marcas. Sí. ¿Ok? Si les empieza a bajar un poquito este caudal, lo están compensando con los productos de afuera.
0: Sí, bien destacabas recién que acá en Mendoza la patente se paga la mitad. Hay otras provincias que pagan cero. O sea,
1: San
0: el
1: Juan.
0: Auto eléctrico o híbrido paga cero.
1: Acá San Juan, pagando... nosotros tenemos sucursal San Juan, ajá, tenemos Chery Jetour también allá y es el 100%.
0: Acá me preguntan, ¿el auto más barato que tengan hoy?
1: $23,000 una Tigo 2 manual.
0: ¿Y parecida a qué es la Tigo 2?
1: Es la que te dije recién, pero para que tome la dimensión... No te puedo comparar con la línea anterior, pero lo que vos ves de... Es un mini SUV. Uh-huh.
0: Bien.
1: Surán, para que nos guiemos.
2: Claro, vamos, sí, sí.
1: Tamaño, pero bueno, me voy muy atrás, ¿no? No otra. Quiero compararme con los que hay hoy.
2: Con otra tecnología.
1: Nada que ver. Te sentás en una pantalla de 9 pulgadas puesto en una visión que no moleste. Cuero, soft, absolutamente todo, o sea...
0: ¿Cómo es el tema de los service? Sobre todo para los autos híbridos o 100% eléctricos. ¿Necesitan service de manera periódica como un auto a combustión?
1: En el caso puntual también de Chery Jetour, nosotros tenemos un control de 5.000 kilómetros sin cargo. Uh-huh. Obligado por la terminal, hablemosle fábrica. Sí. Porque más allá de que nosotros se importe, es fábrica la que manda la orden. Tenés un 5.000 kilómetros donde se revisa absolutamente todo, no solo el de combustión, sino en el híbrido. Y los 10.000 el que te toca y el que estamos acostumbrados de toda la vida. Bien. ¿Qué sucede? En el híbrido hay cosas que no podemos tocar. ¿Sí? Como cliente, aviso. Sí. Tengo un solo caso que sucedió. El cliente le dejó... No tiene que quedar las luces prendidas porque se apaga todo por el control. Uh-huh. Pero dejó una puerta abierta, el baúl abierto que había bajado. Tenés que tocarlo, el cierre de llave en la casa, en la cochera. La llave estaba a 2 metros, nunca se cerró. Se quedó sin batería. ¿Y qué hacemos nosotros? Lo que estamos acostumbrados.
0: Empujamos.
1: Le metemos mano. No sé si empujar, pero es caja automática.
2: Claro. Metemos entonces, el cable.
1: Y vemos, a ver la batería, sí. Sacamos, conectamos. Quemó el alternador. Uh-huh. Se lo cubrimos como garantía.
2: ¿Cuál es la garantía que tienen hoy?
1: 7 años o 150.000 kilómetros. Todo lo que sea motor. Ahora, sí, todo lo que corresponda a batería, 8. Ajá. O sea, vida útil de las baterías hoy, según manual, según lo que googleemos, lo que averigüemos, son 10 años. Yo 8 te cubro.
2: ¿Y cuánto vale una batería si la tengo que cambiar?
1: $8.000 aprox hoy.
0: Como un motor.
2: O sea, vale el 25%, vale el 25% del vehículo.
1: Y ahí viene una buena pregunta, Ariel. Ahí viene una buena pregunta. Nosotros hace un añito y medio, no hablemos del tema gobierno, sino de tiempo. Dame 2 y medio. Se nos caía un teléfono.
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1: Y cambiar la pantalla salía lo mismo que el teléfono. Claro. Yo ayer le cambié a mi hija un teléfono, 50.000 pesos, me cambiaron todo. ¿Qué es lo que está previsto? Ya están armando, ya hay proveedores, ya hay gente que quiere meterse en el negocio. Calculamos que a fines de mediados del 27, $2.000 tenés una batería entera. Ajá. Veremos. Hoy es su posición. ¿Ok? Uh-huh. Pero tampoco había 5.000 autos híbridos en la calle.
2: Claro, claro.
1: ¿Quién se compraba una batería para vender? ¿Quién compraba el soporte del lado derecho, de arriba a la izquierda? ¿Me entendés? O sea, casa de repuesto. Hoy, 3 casas grandes de Mendoza han publicitado y han salido en las redes que ya tienen después repuestos de Chery. Por ejemplo,
7: otro tipo de cosas, no, si bien tenga tecnología, pero buscan que sean...
2: Que se la aguante. Que,
7: sí, y hoy también se busca también que sean camionetas que no gasten tanto.
1: Profe, adentro del auto, adentro de la Himmler, si has visto algún video, es un vehículo de alta gama.
7: Tremendo.
1: Lo que tenemos afuera, la caja, que va a tener 160, 190 caballos, que sea 4x2, 4x4, ya es lo mismo que estamos acostumbrados en el mercado. La gran diferencia va a ser la cabina, precio, por supuesto, y lo que estamos apostando todo, que es lo que está sucediendo hoy con los vehículos, es la durabilidad.
7: Claro.
1: Les comento, te comento esto, profe, por la duda, porque ya fuiste ahí al hueso.
0: Sí, quiero una.
1: Yo, en un principio largamos y puse un número de teléfono mío como, viste, como dato, por si alguien me llamaba. He recibido 4 llamados, está bien, en 5 meses, pero preguntándome por el tractor Chery.
7: ¿Viste?
1: Entonces, mirá, no tengo idea, nosotros somos un concesionario de autos. No, porque me han dicho que está llegando, que lo ponemos a trabajar. O sea que la idea de la camioneta va a ir mucho para ese lado.
2: Ahí lo tenés. ¿Cuál es la clave? Porque en prestaciones y en tecnología, obviamente, están a tope de las marcas japonesas o alemanas. Digo, pero vale la mitad un vehículo. ¿Cuál es la clave? ¿Por qué vale la mitad?
1: Ahí nos metemos a explicaciones, creo que políticas de China. Creo que todos lo sabemos. Ellos, durante años, nosotros vamos a incorporar una marca nueva, Dongfeng, lo digo porque está a días de que llegue, y ellos les fabricaban la plataforma Stellantis, por ejemplo, la 3008 y la 5008. Te doy un ejemplo. Uh-huh. Así como han hecho otros. BM, saben que la territoria es China.
2: Claro.
1: Es una mezcla de una camioneta de una marca con otra.
7: Sí. Hoy está así, ¿eh? Hoy hay carrocería, marca, motor, y puede fusionar Italia, Estados Unidos y China.
1: En China. ¿Sí? Estos muchachos, por años, y ustedes lo saben, porque lo sabemos todos, le fabricaban a una marca europea. ¿Verdad? Le hacían absolutamente todo, venía la marca europea, usaba mano de obra, se llevaba los productos y te lo vendía a Alemania. En algún momento dado dijeron, lo hacemos nosotros. Y fueron comprando. Nosotros, dos de los dueños, estuvieron en China, Federico y Guillermo Ostropolki, ahora en el salón. Sí. Y, por ejemplo, la gama Chery, esto para que entiendan de lo que estamos hablando, a tu pregunta. Uh-huh. Chery va a largar una marca Freelander, ahora fin de año. Uh-huh. ¿De qué viene Freelander?
2: Land
1: Rover.
2: Claro. De la Rover, claro.
1: Bueno, la compró. La compró.
7: De Hiperlibertad, dijiste.
2: No, no, no.
7: Tiene que ver.
0: Free de libertad, free. Libertad.
1: Entonces, ¿qué pasa? ¿Te acordás de la Freelander de
2: sí,
1: Land Rover?
2: Sí, claro.
1: Bueno, Chery compró, listo.

0: Entonces ahora salen con una marca propia y vos vas a ver esos vehículos. La T2, chicos, no sé si han visto, pero la T1 de Jetour y la T2 de Jetour es una Land Rover. A mitad, menos de la mitad de precio que si te sentaras en otro concesionario. ¿A qué vamos? Perdón, me fui. Mano de obra, los tipos tienen el know-how, cómo se hace. Pueden adquirir materiales por millones, tienen un mercado propio de 1.500 millones de habitantes. Entonces no es lo mismo que vos compres 10 cubiertas que yo te compre un millón.
1: No sé, si viste o escuchaste el otro día al gerente de la Ford en Estados Unidos, que es alguien que no me acuerdo el nombre, pero nacido en Argentina. Lo entrevistó para La Nación del Río. Y él hablaba que se instaló en China 1 o 2 meses y que trataba de importar el modelo chino al modelo de Ford en Estados Unidos. ¿Cuál es la clave de ese modelo? Él dijo que los chinos fabrican autos no para manejar, sino para vivir. O sea, que transcurren gran parte del día dentro del auto, por las comodidades, lo multimedia.
0: Duermen algunas.
1: Claro, eso lo contaba. Sí, gerente de Ford de Estados Unidos. Véanla, búsquenla, están las redes.
0: Que no podés entender lo que está diciendo vos, no podés entender a veces el confort interior.
1: Sí.
0: Muchachos, hay veces que, ¿viste lo que les comenté al principio del tema del test drive? Tenés que sentarte en el vehículo. Y vos decís, che, hace un año está en un auto que valía el doble, gama media alta, y no tiene el confort que tiene esto.
1: Antes de ir a la consulta de la gente, una duda me queda, más allá del confort, que también a las personas les interesa, es la seguridad. ¿Qué tan seguro es un auto chino? ¿Viste? Está la calificación por modelo, digo, que en este punto, ¿cómo se comporta un auto chino?
0: Mira,
1: ¿qué tan seguro es?
0: No entendemos la gran gama de concesionarios que tenemos, marcas chinas. Latin Cup, que es la que se guía por Sudamérica o por Argentina puntualmente. No tenemos los informes hoy. Yo sí tengo los de Asia, los de Australia, los de China, los de Japón, 5 estrellas en todo. Bien. Tengo un video que lo tenemos y los chicos lo reproducen en el local, los vendedores. Choca una 7, una 8 de frente a 70 kilómetros por hora y el maniquí en el airbag le pintan los labios y la frente. Y no se alcanza ni a marcar fuerte en el airbag. Entonces, aparte de las hadas, aparte, les comento esto para que sepan, acuérdense de esto, que todos hemos tenido algún tipo de vehículo. Amortiguación trasera independiente individual multilink. Todo este nombre, ¿sabes lo que dice? 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Claro.
1: Ese
0: movimiento lo teníamos, acuérdense, Q3, Q5, claro, BM, X5, sí. 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Entonces, cuando vos me hablas de seguridad, no es solamente hada. Es todo.
1: Bien. Anita, ¿qué nos
2: dice? Cuando quieran hacer alguna prueba, yo acá he golpeado ventanas, he golpeado vidrios, me he roto vasos en la frente. Cuando necesiten algún tipo de crash test Tamis.
3: Como tú sabes.
2: Yo fui Tamis y trabajo para crash test Tamis de vehículos. Y ahí puedo ir al choque, no tengo ningún problema.
0: Lo vamos a llamar entonces.
4: Muchísimas gracias. Hay muchas consultas, pero quizás esta es la más interesante. ¿Qué recomiendan para aquellos que quieran trabajar en plataformas como Uber o como Cabify? ¿Cuál de todos recomiendan?
0: Bien, ahí hay un tema que estamos muy acostumbrados en plataforma a usar sedán con baúl. Ajá. ¿Qué está pasando en el último tiempo? Ayer Federico estuvo con un cliente que tiene una rentecar y ya están empezando a comprar híbridos. El híbrido, recuerden de nuevo,
1: nueva tecnología, digamos.
0: Exactamente. ¿Por qué? Porque el híbrido, recuerden que les comenté, mientras no forcemos, andemos en el centro o urbano, va a usar el motor eléctrico permanente. Cuando necesite recargar, vamos a tener un ratito de combustión. Los 980 kilómetros de autonomía que les doy la llave de la Tiggo 4, se la presto a Radio Post 2 días.
1: Mañana.
0: Ya, me comprometo. Sí.
1: Yo ando jodido con
0: el auto. Me comprometo. Sí. La van a poder probar. Hoy día creo que va a empezar a mutar para aquel lado. Ya tenemos presupuestado una empresa ayer. Después, lo que suceda con el taxi, con el remis, ya va a depender de una cuestión individual. ¿Sí?
1: Bien, Fernando, muchísimas gracias por haber venido. ¿Esa llave de qué es? ¿De tu auto? De la
0: Dashing.
1: Es rara. Sí, va rara para nosotros, que es como un...
3: Tiene un gol, dice.
0: Un cuadradito.
4: Parece el estuche de los auriculares.
1: Claro, exacto, parece el estuche de los auriculares.
0: Exactamente.
1: Ese Volkswagen.
4: Mira acá mostrar la cámara.
0: Acá.
1: Ahí está la llave del auto de Fernando. Bien, Fernando, muchas gracias.
0: Cualquier
1: consulta de la gente, se acerca a la concesionaria, si querés pasar el teléfono.
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1: En Godoy Cruz.
0: En Godoy Cruz, y si no, en Jetur, que estamos en Rodríguez Peña y Nazareno. Bien. En la esquina.
4: En el chat de YouTube está el teléfono. Bien. 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
1: Perfecto. Bien, Fernando, gracias.
0: Muchas gracias a ustedes.
1: Fernando Ferrando, gerente comercial de Sur Motors.
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4: 12 minutos.
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11: Regreso a casa con algunas complicaciones. Atención conductores que ya están saliendo hacia el este. Hay tres arterias con tránsito muy cargado: Garibaldi, Lavalle y especialmente Rondó hacia el viaducto. Tengan en cuenta que en esta arteria hay circulación de colectivos intensa hacia el sector del departamento Guaymallén. Microcentro, recordamos también, permanece en este momento reducido el sector de nuevo de Julio Gutiérrez con algunas complicaciones hacia el sur. Mantiene buena marcha Casa de Gobierno, salida por España y Pedro Molina. Y atención conductores que están circulando en la zona de Bolunzunger, permanece la reducción de calzada entre Sobremonte y calle Aristides Villanueva. También destacamos Parque Central, el corte de tránsito en el tramo de calle Chile entre los toneles y la zona de Pellegrini. Este sector, recordemos, hay un despeje de estacionamiento con un corte que se mantiene hasta la hora 14. Buen momento para egresar, zona de Juan B. Justo subiendo al Parque San Martín, como así también normalidad el egreso de Avenida Emilio Civit hacia el sector de calle Bolón-Zumber. La zona de enlace de Paso de los Andes Mariano Moreno tiene hasta ahora fluidez la marcha que egresa hacia el departamento de Godoy Cruz. Recordamos por último que el sector de salida Brasil y San Martín se mantiene restringido por tareas de la empresa Aguas Mendocina. Como cada mediodía, recomendación conductores que ya salen de la capital de Mendoza, uso obligatorio del cinturón de seguridad y además transitar con precaución aún aquellos que hacen su movimiento por el microcentro de la ciudad.
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0: Voy a disfrutar el momento. Che, hoy.
1: Dale.
0: Hoy nos juntamos.
2: No, ya no.
3: ¿Cómo que no?
0: ¿Cómo que no?
2: No, hoy tengo
0: que
2: NBA.
0: No, ¿sabes por qué estamos?
2: No, ya no.
3: ¿Cómo que no?
0: ¿Cómo que no?
2: No, hoy
0: ¿cómo
2: tengo NBA.
0: No, ¿sabes por qué se asusta? Porque él dice que va a tomar y después le da miedo volver.
1: Claro.
0: No, ¡date! ¿De qué se
1: trata? ¿Y flaco,
2: cómo
1: hay
2: hago? Si a mí me gusta tomarme un copetín. ¿Cómo
1: hago para comprar un copetín? No, si va a tomar un copetín, nada. Porque esa palabra.
3: Cerveza, vino.
0: Disfruta el momento.
2: Tiene alguien que me pase a buscar.
0: Pero si gira, se encarga del camino.
2: Ahí está.
0: De ida
2: y de vuelta.
0: Disfruta que volvés tranquilo. Dale, es libertad. Responsable.
2: Claro que sí.
0: Sí, llegas bien y volvés mejor. Hoy vamos a comer milanesa a la napolitana con fideo con pesto.
2: Y papa frita.
3: Y papa, claro, papa.
2: Frita. Si es milanesa sin papa frita,
3: no, yo tampoco.
0: Bueno. Está bien. Ahora, nosotros somos grandes.
2: Sí, claro.
0: Vamos a ir a un evento así, podemos. Es más, si queremos nos vamos a una bodega y nos llevan y nos traen. Uh-huh. Vamos a una fiesta, un casorio, una joda que armemos en una casa. Ahora, ¿y el papá que está estresado porque no sabe cuándo vuelve su hijo a bailar?
2: Ah. Ahora ganan tranquilidad.
0: Mirá, no le presten más el auto.
2: No.
0: Que no usen más el auto, el pendejo, si te va a quedar intranquilo. Directamente gira, lo lleva y lo trae. Es buenísimo y dejas de sufrir.
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0: Accesible totalmente. 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
1: increíble.
0: 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Es impresionante, así que estamos súper contentos.
2: ¿Tiene Instagram algo para comunicarse?
0: Sí, gira.traslado,
2: uh-huh.
0: Directamente. 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
0: Ese es el WhatsApp. ¿Y querés que te diga una cosa? Salí de gira. Volvé seguro.
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0: 21 minutos pasan de las 12 del mediodía. Está el Flaco Fernández, Ariel Alfredo. ¿Qué tenemos, Flaco?
1: Bueno, se acaban de confirmar, bueno, hace un ratito ya, los días. Y los horarios para las semifinales del torneo Apertura.
0: ¿Cuándo?
1: Bueno, vamos a. Yo creía que iban a ir las dos el domingo.
0: Lo dijiste ayer.
1: ¿Sabe por qué? Bueno, lo dijimos por esto que.
0: Mismo descanso.
1: No, y claro, exactamente, porque después para la final uno va a tener un día más y un día menos. Bueno, pero no. El sábado 16 de mayo, 7:30 p.m, en el Monumental de Núñez, River y Rosario Central. River, Rosario Central, sábado 16 de mayo, 19:30 p.m, 7:30 p.m. Bien. Y el domingo, en el Estadio Diego Armando Maradona, Argentino frente a Belgrano a las 5:00 p.m. A las 5 de la tarde ese partido, así que las dos semifinales. ¿Recién había hablado usted de la final de la Copa del Mundo? ¿Se acuerda?
0: No.
1: Que dijimos, faltan 29 días para el inicio.
0: Que era en Nueva Jersey.
1: En Nueva Jersey, en el estadio MetLife de la ciudad de Nueva Jersey. Vio que ponen, pues yo creo que por una cuestión de marketing, dicen, la final es en Nueva York. No es en Nueva York. No es la misma ciudad, sino que es otro estado.
0: Claro. ¿Sí? Bueno, pero fíjate que en el fútbol americano, los Gigantes de Nueva York juegan en New Jersey.
1: Juegan en el MetLife, exactamente. Sí, sí. Estadio donde Argentina, por ejemplo, ¿se acuerda ese 4-3 con 3 goles de Leo frente a Brasil? Partido amistoso frente. Sí. Bueno, ahí fue en ese estadio donde Argentina perdió la final del 2016 de la Copa América, donde hace 2 años ganó la semifinal de la Copa América frente a Canadá. Bueno. Se viene una final particular.
0: ¿En ese estadio?
1: En ese estadio, la final de la Copa del Mundo el próximo.
0: ¿Por qué particular?
1: 19 de julio. Ojalá que estemos ahí en busca de la cuarta estrella.
2: Me da la impresión de que no nos va a ir bien, que vamos a quedar totalmente eliminados. Va a ser un equipo de Europa, el campeón mundial para Argentina, queda eliminado y hay lesiones graves.
3: Bueno, grabalo por las dudas.
1: Escúcheme, en ese estadio, en el MetLife Stadium de la ciudad de New Jersey, va a haber un show de medio tiempo. Como nunca en la historia ha pasado. Vio que lo vemos en la final, por ejemplo, del Super Bowl.
4: Sí. Me encanta, soy fan.
1: En la final de la Copa América 2024 tocó Shakira.
2: Bueno, cada vez somos más obvios con la música de los mundiales, ¿no? Hemos caído muy bajo. ¿Vos escuchás la Italia 90?
3: Otra vez con Italia
4: 90. ¿Pero por qué?
2: La verdad que hasta tengo un presentimiento que puede pasar algo grave en el estadio.
4: Hemos tenido esta charla. No puedes comparar eso con la canción Waka Waka de Shakira.
1: Bueno, esto a los futbolistas no les gusta. ¿Por qué? Y porque están 30, 40 minutos y se enfría.
0: Y en una final.
1: Imagínese que un medio tiempo tiene 15 minutos, es lo habitual, y ahora va a pasar 30 o 40 minutos. O sea, entras como a otro partido. Bueno, se confirmó quiénes van a estar presentes en ese espectáculo de medio tiempo.
2: Si
1: bueno,
2: llega a ser Shakira de nuevo, somos más obvios los humanos últimamente.
0: Si Shakira, le pega un cabezazo al vidrio.
4: ¿Por qué?
2: Si la llegas a nombrar, le doy un cabezazo al vidrio.
1: Bueno.
4: No le
3: tapé
2: los oídos.
3: Otra
2: vez, Shakira.
4: ¿Y qué tiene?
3: Bueno,
1: parece,
3: todavía no sabemos.
1: Fue presentado por Chris Martin, el líder de Coldplay. Bueno, uno de ellos, de ese grupo, va a ser BTS.
0: BTS.
4: BTS,
1: que es un grupo coreano.
4: Sí, que la rompe.
1: La rompe toda.
4: Pero le encanta a la gente.
1: Bueno,
4: no
1: son tres.
4: BTS.
1: BTS, ya, eso le viene bien, le cae bien. Es un grupo coreano, está muy de moda. Bueno.
0: Con leche,
1: Madonna.
0: Madonna.
1: Espectáculo de medio tiempo en la final de la Copa del Mundo.
2: Madonna.
0: ¿Y el tercero?
1: ¿Quiere escucharlo? A ver.
0: ¿Esto es Madonna?
1: No.
2: CBS, ¿cómo es? La hierba.
4: No.
0: CBC. Falta el tercer artista.
1: BTS, Madonna y Shakira.
4: Espere un poco.
1: Una primera Copa del Mundo de la FIFA, el Halftime Show apoya a FIFA Global Citizen. ¿Y sabe qué? está muy bueno porque han hecho una movida para que...
4: Hasta recién le pareció una porquería y ahora está muy bueno, no entiendo. No,
1: esta movida solidaria.
4: Bueno, porque está bueno.
1: Cada boleto vendido de la Copa del Mundo pueden venderlos en $500. Bueno, un dólar va a ir a un fondo para... De caridad.
3: Está mal.
1: Está así. Bueno,
4: chico, que no sé cómo dar bueno. a la casa hoy. No se gasta, ¿no?
1: Esa parte está buena.
3: Hermoso.
1: Esa movida de la FIFA para recaudar varios millones de dólares.
0: Yo me quedé pensando en lo anterior. Estábamos hablando del cambio en las semifinales del fútbol argentino, si es el sábado, el domingo, la hora. ¿Hace cuánto que se sabe cuándo son las semifinales, día y horario y en dónde del Mundial 2026? Años hace.
1: Sí, sí, hace un año.
0: Y acá en Argentina las semifinales del torneo cambian de una hora a otra.
1: No, pero ¿por qué? Porque acuérdese que las semifinales

0: cuestión de ranking, de... cómo terminaste en la fase regular del torneo, si se claro. juega en Córdoba, si se juega
1: digo el día.
0: Bueno.
1: Que de un momento a otro ya no era el domingo, era el sábado. Y la final cuando es el otro domingo.
0: Claro.
1: No es entre semanas.
0: Y eso no, y eso sí ya está determinado que será en el Kempes.
1: Bien, yo pensé que era en Termas de Río Hondo, no, es en el Mario Alberto Kempes ahí en Córdoba.
0: Bueno, mire, esto que yo le decía está bueno, la FIFA trabaja eso para recaudar 100 millones de dólares para ampliar el acceso a una educación de calidad y al fútbol para niños en todo el mundo. Eso está bueno, que cada entrada que se venda, un dólar... va 100, para esa cuestión.
1: 100 millones de dólares, volviendo al tema inicial, es el presupuesto anual, un poquito más, de la Universidad Nacional de Cuyo. Uh-huh. Fíjate, y es lo que recaudaría la FIFA por este dólar por entrada. Estamos esperando a Manuel Adorni, finalmente confirmado, que está acá en Mendoza, va a estar encabezando este acto de la inauguración de un parque solar en Las Heras, el Parque El Quemado. Vamos a hablar de huracán también. Un huracán que tiene de sponsor a San Jorge. Uh-huh. Mira, son todos promineros estos hinchas de Huracán ahora.
0: Capaz que nos mandan a laburar a la minería.
1: A lavar, ¿usted sabe lo que sería lavar esas máquinas gigantes allá en San Jorge?
2: Sí,
1: en la minería.
2: Yo estaría indispuesto a trabajar.
0: ¿Cómo indispuesto?
2: Predispuesto. Predispuesto. Sí, para trabajar en la minería. Si me tocara trabajar en una mina como la que ya sabes.
1: No, no, no, no vamos a meter en la minería.
2: Una mina.
1: ¿Saben quién? ¿Saben quién no viene? No va a estar acá, no llegó.
3: ¿Quién?
1: El ministro de Economía. El ministro de Economía, Luis Toto Caputo, no está en Mendoza, no llegó. Así que la principal autoridad a nivel nacional que va a estar inaugurando este parque solar es Manuel Adorni. Más temprano escuchábamos al contratista. ¿Cómo se llamaba el contratista?
3: Matías... Ay, se me fue
0: 20 Lucas Rúcula se llevó.
3: Tabar.
1: Matías Tabar. Ahí
0: crocante.
1: Lo estuvimos escuchando.
3: Sí, que le hizo un pedido al presidente también. Dijo,
1: ¿qué le dijo?
3: Ya que estamos, cambiemos esto. En referencia a que en la construcción suele haber esta cuestión de estar en negro, ¿no? Claro. De hacer las cosas en negro, de no entregar. Dice, ya que estamos, cambiemos esto. Le dijo al presidente, que reconoció que lo había votado a Milei para todos los que decían que era un cuca.
1: Igual a muchos les sirve el grone en la actividad de la construcción para justificar, para decir después, yo no me enriquecí. Lo que pasa es que la construcción es una actividad que mueve mucho dinero en negro, y eso les ha servido para zafar de algunas causas, incluso acá en Mendoza. Las 12:29.
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0: estamos en la búsqueda de Chaver, que está, no sé si lo tenés cerca, Dorni. ¿Por dónde anda, Juli?
1: Hola, amigos, estoy en el lugar donde han puesto a la prensa. Las autoridades están haciendo la recorrida, que la prensa no está invitada, pero están llegando, pues ya están diciendo que se pongan todos en su posición. Y tenemos varias personas conocidas. El tema es que no nos dejan entrevistarlas ahora, pero sabemos que va a hablar gobernador, sí. Horacio Marín, el CEO de YPF, y Manuel Adorni. Lo que no han dicho todavía es si va a haber algún tipo de conferencia, si vamos a poder hacer preguntas, pero obviamente que desde lo político Adorni es lo más interesante. Al final no vino Caputo.
0: Claro.
1: Así que está solo Adorni. Bueno, está Jimena Latorre, está el CEO de YPF Luz, y también, bueno, hay gente de YPF, pero digo, la importancia de esto ahí nos estaban diciendo. Vos pensás que Mendoza pasa del 8% de capacidad de energía solar al 40%, o sea, el 40% de toda la energía que... Me estoy escuchando doble.
0: Sí, nosotros te tomamos bien, ahí vemos si podemos corregir la vuelta.
1: ¿Toco algo yo? ¿Tocan algo ustedes? No, yo estoy bien. Ahí está, ahí se arregló. Digo, el 40% de la energía que ahora produce Mendoza es solar, y lo comentábamos esta mañana, que una de las posibilidades es que toda esta energía, que son 300 megavatios, que es mucha energía, vaya derecho para José María en San Juan, sí, para la construcción de esa gigantesca mina de cobre. Y también es la idea que los próximos desarrollos mineros acá en Mendoza se hagan también con energía solar, pero de eso va a estar hablando en un ratito Horacio Marín.
0: Bien, contanos, Juli, ¿cómo es el lugar? Que está lleno de paneles, nosotros que no tenemos mucha idea del tema.
1: Mira, ahí tienen como una escalerita, ahí les voy a mandar una foto, tienen como una escalerita donde te puedes subir para verlo. Imagínate que son, o sea, para que te des una idea, son 84 Malvinas Argentinas, 84 canchas juntas. Es una, se te pierde la vista viendo los paneles. Y fíjate qué interesante esto. Los paneles tienen la célula fotovoltaica arriba y abajo. ¿Por qué? Matías Pascualetti me tira piedra. Madura, Matías.
0: Devolvésela, no, devolvésela.
2: No, pare un poco.
1: No, no, me pegó en la rodilla, me dolió.
3: Claro.
1: Encima yo tengo mejor puntería que él. Ahí están llegando las autoridades. No creo que los puedan sacar ahora. Están... Vos sabés que no me lo nombraron a Lopresti. ¿Para qué pregunto? Es buena esa, porque hay que preguntarle exactamente. Déjame preguntar. ¿Está Lopresti? ¿Sabes si está Lopresti?
4: Sí, entiendo que tenía que venir.
1: Matías, pero... primero, ¿por qué me tiras piedra? Segundo, ¿está Lopresti? Te dijeron.
4: Sí, ahí. Está ahí.
1: ¿Está ahí? Tomá, eso es para vos.
2: No, sí, no, está Lopresti.
1: No, ya está, no, le tuve que pegar. Sí, gracias. Gracias. Me mandan al corralito. Bueno, les decía esto.
2: ¿Es sos capaz de decirle, no voy a ir al corralito, porque soy periodista?
0: Salir corriendo.
3: No.
1: No voy a ir al corralito. No, sí voy a ir. No, la cara de mal la que tiene esa mujer, por Dios.
0: Claro, lo de Lopresti lo consultábamos por lo que dijo ayer. Lopresti, que Adorni tenía que renunciar, que no tenía que venir. Bueno, vino al final.
1: Sí vino. Ahí se están bajando. Lo veo a Manuel Adorni, creo que por primera vez en mi vida lo veo en vivo.
0: ¿A qué huele?
1: Es alto. Tiene cara de culpa. Tiene cara de culpa. No, sí, tiene cara de circunstancia. Tiene panza, mirá, no me he dado cuenta. Nunca me he dado cuenta que es un hombre con su buena panza.
0: De Adorni, en la vida pensé que íbamos a hablar tanto de Adorni estos meses. Hasta
1: ver si tiene panza. Mirá, ahí se suben a la... Claro, ¿cuál es el dato periodístico? Que ha echado panza. Ahí se sube a la escalera que les decía, y está Horacio Marín, el gobernador, Adorni, que es bastante alto, y están viendo desde arriba esto que le decía, la ciudad de paneles. Paneles que funcionan por arriba y por abajo.
0: Eso.
1: ¿Por qué? Porque el sol les pega por arriba, pero también rebota en la tierra y toman lo que rebota de la radiación solar.
0: Mira.
1: Díganme si no les he cambiado la vida.
0: No, sabía.
3: Absolutamente.
0: Sí. O sea, que el sol rebota.
2: Julián, ¿y puede entrevistar a alguien, vos?
3: Si está en un corralito.
1: Sí, claro que puedo entrevistar a alguien.
2: ¿Quién? Si entreviste a alguien, que se meta, que salte el corralito.
1: ¿Qué estás haciendo?
5: Papá.
1: ¿Cómo andas? ¿Viste que Adorni tiene panza? Yo no me he dado cuenta.
5: Y bastante grandote al lado de un conejo, ¿viste?
0: Ese es Daniel.
1: Bueno, también tenemos un problema de escala. A ver, voy a llegar cerca a Adorni a ver qué le puedo decir.
2: A ver, dale.
0: ¿Qué perfume usas? Fíjate.
1: Sí, le voy a gritar.
2: No. Mirá que esto lo mandamos al Martín Fierro, gordo. Lo mandamos al Martín Fierro.
1: Dale. Iba a ser un chiste. No, de seguridad, no me animo.
3: No, me animo.
2: Hablás con la gente de seguridad, con todo.
3: Me van a sacar, chico.
0: Pobre Julián.
1: No. Para.
2: Pero siempre se ha atrevido.
0: Sí. Pasa que está un
1: pique. Le voy a preguntar.
0: Lo agarra.
1: No, le voy a preguntar. Acá está la mujer de Adorni.
2: A ver, dale,
1: ¿no le da vergüenza lo que están haciendo?
2: No, Julián, eso no tenés.
1: ¿Le da vergüenza o no?
3: No, en lo absoluto.
1: No, no es mala, ¿eh?
0: Suena rara la mujer de Adorni.
2: Sí, pero esa no es la mujer de Adorni. No nos venda un buzón a nosotros, mala, gordo.
1: Acá está, le voy a... ¿Adorni no le da vergüenza?
6: No.
2: Pero no,
0: ese no era Cornejo. Mano.
2: Era Cornejo el que habló. A ver, el anterior, el que habló.
1: Acá está, venga, gobernador.
2: Le queremos hacer preguntas porque es el gobernador. Santi, por favor, adelante.
1: Usted es gobernador. Hágale pregunta al gobernador. Él va a contestar con monosílabos.
2: A ver.
1: Hágale pregunta.
0: ¿Tiene que renunciar a Adorni o no?
6: No.
0: No. Eso es raro, gobernador.
2: Otra pregunta, por favor, Santi.
0: Otro...
2: Pero que pueda explayarse.
0: ¿Quién va a ser candidato a gobernador que necesita Mendoza en 2027?
6: Lo estoy pensando.
2: Está trabajando. Gordo, si sacás algo de...
1: ¿Lo sacaron o no? ¿Lo sacaron quién era? No, no lo sacaron.
0: El primero sí, sí, era Daniel, y este no.
3: ¿Y este también?
0: ¿Este también?
3: ¿No es Vicente?
1: No, es el Daniel. El Vicente.
3: Vicente, claro.
1: Ah, Vicente Calizada.
2: Sí, si haces la última nota o algo que sea que la rompa... Me está diciendo acá la gente de acá del programa que prácticamente mañana puede faltar.
3: No.
1: Me quiero meter, ahí viene el gobernador.
2: A ver, dale.
1: Gobernador, ¿cómo estás? Saludarlo. Hola, gobernador. Dijo hola.
0: Claro, ese era el posta.
2: Pero ese era el posta, no te dan bola. O sea, sos un fracaso como movilero, gordo.
3: No, no diga eso.
2: Bueno, pero hace algo bien, gordo.
0: ¿Va a hablar ahora, Juli? ¿Van a hablar?
1: Sí, en este momento. Se está poniendo el gobernador en el atril. No, estoy pensando qué puedo hacer sin que me maten a trompadas.
3: Tú terminás preso.
0: No te va a pasar nada.
2: Sos Julián Chaver, vos.
1: Sí, lo sé. Deberían saberlo. Ya ahí está Adorni. Manuel, ¿cómo estás? Saludarlo. Hola, Manuel.
7: Necesito que vayan para que...
1: Sí, ya. Manuel, ¿cómo estás?
7: La prensa, ¿para qué lado?
1: Hola, Manuel.
7: Los chachos acá.
1: Hola, ¿cómo está, don Manuel?
7: Por favor, muchachos.
1: Hola, don Manuel.
2: Pero te sacan.
0: Don Manuel.
3: Se lo van a llevar.
0: Pero este era el posta. Los dos últimos eran los postas.
2: Pero viste, te das cuenta, los de verdad no te dan bola, gordo.
1: No, pero ¿sabes por qué me río? Porque si vos le vieras la cara a esa mujer como diciendo, pero que este es un minusval.
0: Y Adorni te miró al menos, te saludó, te hizo seña, algo.
1: Porque yo le dije don Manuel.
0: Bueno, Juli, ahí vos me decís que enseguida.
1: En seguridad, sí.
0: Enseguida va a hablar Cornejo y Adorni, eventualmente. Ahí nos conectamos.
1: ¿Sabes lo que hermoso que se me ha puesto un vago de seguridad cerca? Claro. Como diciendo, este no va a traer problemas.
2: Bueno, pero pará. Julián, calmate un poco y sé serio. Vos, de verdad. Porque nos está escuchando un montón de gente y nos están viendo todo. Pero y hasta si podemos ganar un Martín obligando, Fierro.
1: Profesor.
2: Vos, al de seguridad, le puedo decir, mira, sí, hermano, yo quiero pasar acá porque y quiero pasar y se lo decía en la cara. ¿Sos capaz?
3: No.
2: A ver, déjelo.
1: Yo puedo pasar y hablar con Adorni ahora, ¿puedo o no?
8: Me mataste.
1: Bueno, te lo agradezco.
2: Todo mal lo hace.
3: Y a la Ceci le tiene tanto miedo para preguntar.
1: No, tranquilo, Juli, tranquilo.
0: La libertad ante todo,
2: ¿eh? Mirá, Julián, son fracasos. Bueno. Yo encima te elegí padrino de mi hija.
1: ¿Te acordás Jurassic Park, que el T-Rex buscaba el punto débil de la estructura?
0: Sí.
1: Donde no le daba corriente. Bueno, voy a hacer lo mismo. Apenas sepa por dónde puedo entrar, les aviso.
0: Tratá de no morir, lo único que te pido a esta altura. Tratá de mañana estar vivo.
1: Se los prometo.
0: Bueno,
1: se los prometo.
0: Gracias,
1: yo voy Julio. A llegar.
0: Volvemos enseguida.
1: Yo voy a llegar. Chao.
0: Chao.
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0: de la tarde, mensajes de la gente que ha quedado un poco relegados porque hemos estado a full con el tema Adorno.
1: La gente nunca puede quedar relegada.
0: Las desventuras de Chavera ahí.
2: Estoy atenta, qué buen reportaje, dicen.
0: Está hablando Horacio Marín en este momento, que es el CEO de YPF. Bueno, no vamos a poner a Marín en vivo. Eventualmente, si habla Adorni, lo vamos a estar conectando, pero no creo que sea antes de la una de la tarde. Gringa, ¿qué nos dice la gente?
2: Galdeano, anda vos a entrevistar a Adorni.
3: ¿Quién es Galdeano? Acá no hay ningún Galdeano.
2: Claro. Adorni y Lopresti tienen muchas cosas en común y no se sabe de dónde salieron las casas en el country. Nos dicen por aquí, no, Manuel Adorni. Dice mucho fútbol para mi gusto en el programa. Y también nos dicen hola, buenas tardes. En Hong Kong no hay K-pop.
0: Dijo la palabra clave. Yo pensé que hoy zafábamos, pero no.
2: Yo estaba feliz que zafábamos, pero bueno, evidentemente.
0: ¿Quién dijo eso?
2: Nos los dice Edu.
0: Bueno, gracias, Edu. ¿Cómo le va? Tanto tiempo.
4: Hola. Así tiene. Hola, amigos.
2: Sí, hola.
4: Soy Manuel Adorno.
3: No. El enemigo de los country.
4: Soy
2: el amigo de los country.
1: El amigo de las jubiladas también.
4: Sí, pero ya no. Yo no.
1: No, usted no, usted
4: soy
1: amigo.
4: Soy Bruce Lee.
1: Claro, claro.
0: ¿Cómo anda? ¿Qué tal?
1: Ahí está, mire, lo vemos en YouTube. Parece Fernández Rojas.
4: ¿Saben una cosa?
2: ¿Qué?
4: Bueno, tengo que contarles algo.
0: Sí.
4: Porque me encontré con un amigo en un barrio.
1: En un barrio.
4: Está bien. Estaba muy triste.
1: Son menos 10, Bruli. Tan larga.
0: Hablando Adorni.
4: Entonces le digo, ¿qué te pasa? Estamos en una calle Barcala.
1: ¿La calle Barcala? ¿No? ¿Dentro de un qué? ¿Un country era?
4: En un rato hago tincho y es igual.
1: Bueno.
4: No me sale otra voz. Le digo, hola, soy Bruli.
1: Claro, ahí arranca de vuelta.
4: Tuve que me le digo, y entonces voy, le digo, hola, me dice hola. Le digo, ¿cómo? Le digo,
1: ¿eh?
4: Le digo, ¿qué te pasa que estás así?
1: Al amigo.
4: A un amigo, sí. Me dice, tuve que dejar a mi novia porque come gente.
0: Ah, come gente la novia.
1: Caníbal.
0: Claro.
4: Le digo, ¿cómo que tuve que dejar a mi novia porque come gente? A ver, contame por qué. Me dice, lo que pasa es que ella me dijo, te quiero, pero como amigo.
3: ¿Cómo a mí? ¿Te quiero como a mí?
2: Se rían, de verdad. Quiero escuchar a Adorno.
3: Qué bueno, gringa.
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0: A ver qué dice Adorni, si habla del chiste de Bruce o qué.
6: Hola.
2: Le dije.
7: Me
6: pusieron una tarima. Ahora voy al discurso propiamente dicho, pero es muy impresionante, más allá de que uno tenía los detalles técnicos y que veía fotos y que fue parte de este proceso en algún punto, es muy impresionante ver lo que estamos viendo acá. Lo que vimos hoy acá es simplemente la Argentina del futuro. Es impresionante todo lo que, bueno, no sé si las cámaras y la prensa que está acá lo toma, pero es muy, muy impresionante lo que hay acá, muy impresionante. Así que felicitaciones de antemano, más allá de mi discurso, felicitaciones de antemano a Horacio, pero también a los cientos o miles de personas que estuvieron involucrados en esto, En definitiva, creyendo que Argentina tiene un futuro muchísimo, muchísimo mejor que el que conocemos.
0: Bueno, ahí está Manuel Adorni, va a dar detalles ahora de la obra. Se lo vi a Chaver ahí en el fondo, está muy lelo, lo han encasillado. Sí. Lo han acorralado ahí, le han puesto
2: mollero. Moverse.
1: No le va a hacer una nota nunca. No,
0: aunque podría, porque es enorme el terreno. Si vos ves la imagen aérea de la transmisión oficial, la estamos viendo por acá en el streaming, fíjate que tenés maneras de entrar por atrás. Mira,
2: sí,
0: lo que es.
2: No.
0: Mira lo que es.
7: No, se puede escabullir.
0: Se puede escabullir. Lo que pasa.
7: Está muy ancho.
0: Está muy ancho Chaver. Claro, entonces ya no tiene la agilidad
2: rápido
0: de otros años. Sí. Hoy en día, por ejemplo, Chaver no podría subir a un carro de la fiesta de la Vendimia.
1: No.
0: Es más, yo creo que por eso se fue a la tele. Sí. Tengo mi teoría ahí. Bien. ¿Está el Juli? ¿Te lo tenemos ahí? Con un último llamadito ahí al Julián, primero para saber si está bien, porque se tuvo ese último intercambio con el guardia de seguridad, no nos quedamos para nada tranquilos. Está hablando Adorni en este momento y queremos ver qué está pasando, que no estamos viendo, que no nos esté mostrando las cámaras, pero bueno, tenemos ahí un inconveniente para poder volver a comunicarnos con Chaver, que está muy lejos, es una zona inhóspita casi, que está llena de paneles solares. Ay, es cierto lo que contaba el Julián.
1: Ojalá que no le pase nada.
0: ¿Cuántos estadios Malvinas?
2: 85, dijo.
0: Sí. 85 hectáreas. Montón.
7: Más o menos.
0: Más claro. O menos. Es enorme, todo lleno de paneles solares que captan en rayos solares de arriba y de abajo, como lo contó bien. Como lo contó bien el Juli. Bueno, ya veremos mañana si lo tenemos en línea.
1: A Julián mañana. Pero recién mañana.
0: Es que si muere.
2: No, a lo mejor en el noticiero.
0: Y si muere, en el noticiero va a estar. Bueno, está hablando Adorni. Creo que eso fue lo último que vamos a tener desde el Parque Solar El Quemado, que se está inaugurando ahora.
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0: Bueno, ya me voy a mi casa.
1: ¿Para qué vino?
0: Pero ya me vienen a buscar.
2: ¿Para la escuela,
0: No, soy turno tarde.
3: Ah,
0: turno.
3: Ahora se va.
0: Ahora veo.
1: ¿La tarde?
0: Sí, en la mañana más temprano voy a natación.
3: ¿En serio?
1: Sí, bien.
0: Sí, estamos yendo a natación porque creemos que es un deporte fundamental, no solamente para lo físico, sino también para lo psíquico, porque te ayuda a controlarte mentalmente y el contacto con el agua también es el contacto que alguna vez tuvimos
3: con la naturaleza.
0: Con la naturaleza y con nuestras madres.
1: Claro.
0: Nuestra panza.
2: ¿Cuánto argumento?
1: Porque de repente
0: hay líquido amniótico.
2: Ah, sí. ¿No tienes frío? ¿Yendo a la pileta?
0: No, estamos yendo a una pileta que tiene agua
3: temperada.
0: Ajá. Que está climatizada y por suerte no nos da frío. También llevo un toallón. Ajá. También llevo pata de rana y hasta un flota.
2: Bueno, muy bien. Se tiene que poner gorrito, obligatorio.
0: Por suerte, bueno, quiero agradecer también porque mi abuela me compró un gorrito para que no se me llene de pelo en la pileta y no me entre. También por suerte,
1: de piojo, que no se den
0: quiero
1: el piojo.
0: Agradecer a mi abuela que me compró un tapón para el oído.
2: Ah, ¿uno solo?
3: Un juego.
0: Por suerte, mi abuela me compró dos.
2: Ah.
0: Para un oído, tanto lo que es izquierdo como el derecho, porque los seres humanos somos bilaterales en audífono y somos estéreo a la hora de escuchar, pero emitir podemos emitir a través de un orificio que es la boca.
2: Muy bien, muy intelectual.
0: Sí, también si nos cagamos nos tiramos un pedo. También hacemos ruido cuando nos tiramos un pedo.
3: Se nota que está yendo a la escuela. Eso es lo bueno, lo interesante.
0: Por suerte nos están llevando a la escuela todos los días.
3: ¿Puede faltar una vez por semana?
0: Suerte sí, porque
3: hay que cumplir con el 80% de la asistencia, así que puede faltar una vez por semana.
0: No. La tenés tanto vos como Gareca.
2: Digo Gareca.
1: ¿Qué es Gareca?
2: Y el mismo ministerio, claro.
1: Bueno, pero
0: por suerte Gareca depende del ministerio de Tadeo García Salazar.
2: ¿Por qué por suerte?
0: Ya que Tadeo es un hombre que puede abarcar también hasta varias subsecretarías, está capacitado intelectualmente.
2: ¿Cómo sabe? Me extraña el conocimiento. No el conocimiento, las palabras que usa y la forma de armar la frase.
1: Léxico.
0: Por suerte, también cuando vamos a natación, voy con tres amigos del barrio. No me aburro y es mixto, pero por suerte también
3: van chicas también.
0: Van chicas, pero los ha pasado algo que la profesor de natación se enojó con el grupo de varones.
2: ¿Por qué?
1: ¿Qué pasó?
0: Te comento, por suerte.
2: Estamos
0: entrando a la piscina.
3: Sí.
0: Y entonces nosotros los varones en grupo, que por suerte somos 8 varones en grupo.
2: Sí, claro.
0: Y entonces nos metimos al agua y flotábamos de espalda en el agua.
3: Claro, como la planchita.
0: Flotábamos de espalda al agua. Pero las niñas, nosotros decíamos que se vayan lejos, no las dejábamos acercar a nuestro grupo.
2: Ajá.
1: Está mal eso.
0: Por suerte, el profe vino y nos dijo, ¿Por qué hacen esto?
1: Claro.
0: ¿Por qué hacen esto?
3: ¿Por qué hacen eso?
0: Y nosotros le respondimos, profe, por suerte, porque estamos jugando a los submarinos.
3: Ajá. Ah. Ay, Dios. Yeah.
0: ¿Y por qué no deja que las niñas jueguen también? No. Porque ellas no tienen periscopio.

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1: Tenía que haber salido Chavera al final. Sí, pero bueno, Tinchito, vaya a ser rápido, 1:30 entra a la escuela, así que va a dar más.
2: ¡Por suerte! Me está viniendo a buscar mi madre.
3: Por suerte va a llegar tarde.
1: Muchas gracias a todos. Se quedan con la Anita, con Fernando, con el día sigue acá. Con Tenés que saberlo, volvemos mañana a las 10 de la mañana.
4: Por suerte.
1: Por suerte. Por suerte.
2: Mañana es viernes.
3: Sí. Trae picada.
1: Y el flaco me paga la apuesta. Si el flaco me paga la apuesta, yo traigo la picada.
5: ¿Cuál era la apuesta?
1: 5 paquetes de figuritas.
4: Ah, sí.
1: Por el gol de vos.
4: Sí, tengo unas de frutillita.
1: Hasta mañana, chao.
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3: Las 13.
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0: Bienvenidos a El Día Sigue. Acá el repaso de lo más importante, lo que ha dejado la mañana, esta mañana de jueves 14 de mayo. Y quizás uno de los temas más importantes de esta jornada tiene que ver con la inauguración del Parque Solar El Quemado, este primer gran proyecto del RIGI a nivel nacional que ha contado, y hablemos en pasado porque ya se fue, con la presencia del jefe de gabinete, Manuel Adorni. Está nuestro compañero Julián Chaver, desde allí. Juli, ¿cómo estamos?
1: Ana, ¿cómo estás? El gusto de saludarte. Bueno, acaba de terminar Adorni, así como vino, habló, dio un discurso muy cortito, así como llegó, se fue. Entendíamos que era una de las posibilidades que no quisiera hablar con la prensa por todo lo que ya sabemos y el escándalo que lo rodea, más ahora con la imputación del hermano. Digo, era un momento hermoso para preguntarle algo, claro. Pero bueno, no se pudo. El gobernador tampoco atendió a la prensa, más allá de que habló tanto Adorni como el gobernador y Marín, el CEO de YPF, pero acá está Jimena Latorre, la ministra de Energía y Ambiente, contestando las preguntas de los periodistas. La vamos a escuchar.
2: Bueno, 105 megas significan el parque El Quemado, pasa a ser el parque solar más grande del país. Y también, si hacemos un análisis comparativo con otros grandes parques, la cualidad distintiva de este parque es que es de inversión privada, es YPF Luz, es un proyecto que formuló la empresa provincial EMESA, pero que lo vendió a YPF Luz, siguió acompañando a la empresa en toda la ejecución del parque y el desarrollo del proyecto, pero la inversión es netamente privada, a diferencia de, por ejemplo, el que hasta ahora era el parque solar más grande del país, que era Cauchari, que tenía financiamiento público. Entonces,
3: ¿tiene en Mendoza así de esta característica de privado o de público, Jimena?
2: ¿Cuáles están en cartera para construcción? Bueno, está creciendo el parque de San Rafael, el parque de Geneia, que está ahora conectado en 140, pero está creciendo porque la conexión final es de 180 megas. Hay otros parques que están desarrollando también empresas privadas, todavía no los han anunciado las empresas, entonces tampoco corresponde que los anuncie yo, pero están trabajando. Y esto también es importante destacar por qué en Mendoza hay mayores incentivos a invertir que en otras provincias que por ahí tienen la misma disponibilidad de radiación solar para tener factibilidad, ¿no?
4: Ahora, ministra, y es porque que has entrado este proyecto, perdón, en el RIGI, ¿cuál es el beneficio para Mendoza? ¿Cuáles son los beneficios que quedan?
5: Y puntualmente para Jocolí, ministra, el pueblo más pobre y el más cerca del emprendimiento.
2: Estaba tratando de cerrar la idea de por qué las inversiones se desarrollan en Mendoza. Si no hay infraestructura para conducir esta energía, para conectarla al sistema interconectado nacional, que es el que genera un mercado de energía, no hay factibilidad para que ningún privado tenga incentivos a invertir en este tipo de desarrollos. Y eso es algo que está haciendo el gobierno de la provincia de Mendoza con los fondos del resarcimiento. Hemos ya licitado la línea de Valle de Uco, luego hemos licitado la línea de Mendoza Norte, que se va a conectar con la línea a la que se conecta este parque, y ya hemos anunciado la línea, el inicio del proceso licitatorio de la línea de San Rafael a General Alvear. En cuanto a los beneficios, ¿a qué beneficia? Es respecto a lo que empecé a desarrollar las ideas, ¿no? Sin factibilidades, sin conexión, que desde conexión de caminos hasta conexión de energía eléctrica, gas, no hay posibilidad de desarrollo económico porque no hay industria que pueda desarrollarse, no hay desarrollo urbano que pueda abastecerse, no hay seguridad de servicio, no hay robustez de servicio, etcétera. Entonces, el desarrollo económico viene ligado a las factibilidades de infraestructura y de generación, en este caso de energía. Por eso es tan importante. Ustedes imaginen que este parque genera estos 305 megas, son el equivalente a la energía que consumen o que consumirían. Estamos hablando de equivalentes porque en realidad esto, como les decía, entra al mercado, el mercado a término de energías renovables, el MATER, pero para que tomemos dimensión, es equivalente a lo que consumen los hogares de Las Heras, de Guaymallén y de Capital, es decir, alrededor de 250.000 hogares sería la energía que consumirían si la comparamos con la que genera este parque.
0: Bueno, escuchamos a la ministra Jimena Latorre, la ministra de Energía y Minería, bueno, una de las voces después de esta presentación y de esta inauguración, algo sin lugar a dudas muy esperado aquí en la provincia de Mendoza, pero también a nivel nacional, porque RIGI ha sido sido el caballito de batalla del gobierno nacional, esta búsqueda por atraer inversiones en proyectos como este, como el Parque Solar El Quemado. Bueno, empezamos de una manera distinta. Este día sigue acá, una manera distinta porque la información en estos momentos y la presencia de nuestro compañero Julián Chaver allí en el lugar, así justamente lo lleva, era necesario, ¿no? Era necesario tener allí a Julián y que nos hiciera un resumen de lo que allí había pasado, y vamos a compartir también qué nos dejó la presencia de algunos otros de los de quienes estuvieron allí presentes. Estamos hablando del jefe de gabinete, Manuel Adorni, que se bajó de una camioneta, dio su discurso, hizo un recorrido, dio su discurso y se volvió a subir una camioneta para volver a Buenos Aires. Uno especula, bueno, ¿qué decía el jefe de gabinete, la representación del gabinete a nivel nacional en El Quemado? Lo siguiente.
6: El Quemado, que además de ser el primero anunciado, hoy se convirtió en el primer proyecto RIGI inaugurado. Lo que antes parecía un sueño lejano, ahora es una realidad concreta. Empezamos a ver los beneficios de una Argentina estable, previsible, una macroeconomía ordenada y que no tambalea ante el primer shock externo. Una Argentina donde el sector privado goza de los incentivos para invertir y donde los empresarios ahora cuentan con el marco laboral adecuado para contratar trabajadores. Atrás quedaron los gobiernos de mirada cortoplacista que minaron el progreso de los argentinos durante décadas y cuyo único objetivo era ganar una elección. Por primera vez en mucho tiempo hay un proyecto de país con una verdadera mirada de futuro que tiene por objetivo generar las bases que garanticen la prosperidad de las generaciones que vienen.
0: Manuel Adorni hasta allí, entonces volvemos al Quemado porque está Julián Chaver y en este caso está hablando Francisco Lopresti, el intendente de Las Heras.
7: Muchísimas gracias. Bueno, lo tengo al intendente de Las Heras, Francisco Lopresti. También hay otro periodista. Vení si querés, lo hacemos juntos. Bueno, llamaron la atención sus palabras, pero creo, intendente, que dijo lo que muchos piensan. Y lo hablamos los periodistas, usted me dirá si está de acuerdo. Hoy en día Adorni es una mochila de plomo tanto para Milei como para el gobierno provincial.
8: Mira, Julián, la verdad que, bueno, te agradezco la pregunta, pero creo que he dejado muy claro lo que pienso. Lo he expuesto de la manera más vehemente posible. Porque
7: recordemos, por si la gente no sabe, usted dijo, Adorni va a empañar algo que es una excelente noticia, que es este parque solar que está metiendo 40% de energía renovable de lo que genera la provincia, y creo que es lo que usted quiere hablar, me imagino.
8: Sí, sobre todo que lamentablemente sus vicisitudes personales empañan la gestión, las cosas importantes que está haciendo el gobierno nacional. Y bueno, el gobierno nacional se acertará en algunas y en otras se equivocará, sí. Pero las que acierta no las puede mostrar, digamos. Así que a eso me refería el día de ayer cuando dije. Y la verdad que estamos muy contentos, muy orgullosos de este parque. He tenido la posibilidad de seguirlo muy de cerca, de trabajar con la gente de YPF Luz, un equipo muy interesante que tiene YPF, muy cálido para trabajar. Y bueno, y esta inmensidad de paneles solares que hoy día ya están generando energía, que ya están inyectando energía al sistema interconectado nacional y que tienen, bueno, un vuelo muy impresionante para lo que viene para la Argentina, digamos, que es esto de agrandar en grandes proporciones energías limpias para colaborar con el ambiente. Y también decir que se acaba de aprobar, yo lo retuiteé, se acaba de aprobar, el ministro Caputo lo acaba de decir, que se aprobó el RIGI para PCJ Cobre Mendocino.
7: ¿Qué significa eso para Las Heras, para la provincia?
8: Bueno, significa algo muy importante porque este tipo de régimen de incentivo a las grandes inversiones da estabilidad fiscal, da estabilidad en términos de inversiones y que está pasando en Las Heras, digamos. Y que se apruebe nos da la muestra de que hay un trabajo serio atrás de eso y además que... si tenemos la suerte, va a tener la misma velocidad de concreción que este parque, que fueron 18 meses, y en 18 meses, 24 a lo sumo, PCJ Cobre Mendocino va a poder estar exportando al mundo cobre.
9: La comunidad Uspallata está muy dividida por lo que hemos podido ver, los que están a favor y los que están en contra del proyecto, y que con una grieta que parece insalvable, 600 millones de dólares en la zona parece ser un número lo suficientemente grande como para que se note en la zona, por lo menos, que la gente esté mejor, que los que pueden acceder a trabajo, que mejore la disposición de energía, de gas, de rutas. ¿Cómo lo ve usted?
8: Totalmente, ahí lo más importante es la dinámica económica que se genera a partir de eso. Y la dinámica económica a partir de la minería y todas las externalidades que tiene hacen que Uspallata va a crecer y va a crecer demográficamente, y va a crecer en su funcionamiento, los locales van a poder desarrollarse de otra manera. Ahí me gustaría hacerte una salvedad respecto a lo que dijiste. No está dividida, sino que hay un grupo minúsculo muy ruidoso que está en contra de la minería. Uh-huh. Desde siempre, no desde ahora. Algunos tienen una posición que permite charlar y poder concretar alguna charla, y otros no. Es no por el no. Y la gran mayoría de la gente de Uspallata está a favor de que se desarrolle esta actividad. Simplemente lo que piden es que se tengan los controles necesarios. Y yo le traslado siempre la tranquilidad de que hoy en día una minera no puede funcionar porque los financiadores, los bancos que financian, ponen a estándares muy altos de ambientales, de cuidado de recursos, y si no lo cumplen, les dejan de financiar y se para la obra. Así que estamos ante una situación que está bien cuidada, bien trabajada en la provincia, con el aporte del municipio. Y bueno, hoy día esta noticia de Nación que la verdad que nos pone muy contentos.
9: Gracias, intendente.
8: No, gracias a vos.
9: Francisco Lopresti, intendente de Las Heras, bueno, contando esto que también es una novedad el día de hoy, Ana, que es que salió el RIGI para el Proyecto San Jorge. ¿Qué es el RIGI? Básicamente la posibilidad de tener las condiciones, las mejores condiciones para estas inversiones, que es bajar el impuesto a la ganancia de 35 a 25, condiciones de seguridad jurídica por 25 años, digo, todo lo que estos grandes emprendimientos necesitan y que tiene Chile y Perú, y que pedía Argentina como para estar en igualdad de condiciones. Bueno, y ahí el intendente diciendo lo que significa esto para Las Heras, desde aquí, desde El Quemado, que también es, son los dos grandes proyectos que tiene Las Heras, ¿no? Este parque solar, que hoy empieza con su segunda etapa, que todavía le falta para estar operativo al 100%, y lo decía en el otro programa, la verdad que verlo es impresionante porque eso es como una ciudad de paneles, me imagino que son 500.000 paneles, les decía 84 Malvinas Argentinas, es gigantesco, y la verdad que uno está acá y se da cuenta por qué eligieron este lugar, porque el sol pega, imagínate que calor no hace, pero se da cuenta por qué eligieron este lugar, porque el sol pega, imagínate que calor no hace, pero el sol pega fuertísimo. Bueno, eso se usa y queda muchísimo espacio aquí en Las Heras y en el secano mendocino, porque planean hacer otros parques solares. Lo hablábamos con Marín, me acuerdo la primera vez que vino, que decía que el desarrollo minero que se prevé para el oeste de Argentina, se prevé que también se abastezca de energías limpias, lo cual sería un doble impacto positivo.
0: Perfecto, Juli, muchísimas gracias.
9: Un abrazo para ustedes.
0: Igualmente, un abrazo. Bravo. Muy bien, hasta allí entonces nuestro compañero Julián Chaver. Y lo que nos queda es repasar las palabras del gobernador Alfredo Cornejo, cortito, ¿qué decía en esta inauguración tan especial y esperada para la provincia de Mendoza?
10: En primer lugar, es una palabra empeñada institucionalmente de la Argentina y por supuesto de la provincia de Mendoza, porque generar un régimen de incentivo a las grandes inversiones RIGI y concretar el proyecto es lo que estamos celebrando hoy día. Y la verdad que a los que queremos una economía más abierta, competitiva, que aumente su productividad, no quisiéramos tener ningún régimen especial. Pero la Argentina no ha sido especial en su funcionamiento de la economía y por eso existe el RIGI. Si no, no existiría este incentivo a grandes inversiones. Aspiramos a una Argentina donde no exista el RIGI, pero sí existan condiciones fiscales adecuadas para la inversión en todos los planos, que abarque a la pyme, que abarque a la gran empresa, a la gran inversión y a la pequeña inversión. Eso requiere de una reforma fiscal que tanto el gobierno provincial como el gobierno nacional tiene muy claro que es una materia pendiente, pero que vamos en un mejor y buen camino en los escasos 2 años que hemos recorrido.
0: El gobernador Alfredo Cornejo en la inauguración de el parque solar, el quemado, Fer,
11: es
0: bueno.
11: Muy grande.
0: Exactamente, una de las noticias de la mañana, ¿no?
11: Lo que decía Julián, tiene razón, no sé si son 84 Malvinas Argentinas, pero que por ahí cerca debe andar, sí, hemos visto fotos, es realmente grande, un proyecto de los más importantes del país en la
0: sí,
11: materia, ¿no?
0: Exactamente.
11: Bueno, ¿nos vamos a recorrer títulos?
0: Bueno, dale, vamos.
11: Dale.
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11: Y arrancamos con los títulos de Mendoza Post.
0: Denuncian contaminación cloacal y apuntan contra AISAM en Guaymallén. Además, volvió a subir la nafta en Mendoza. ¿Cuánto se fue este jueves?
11: ¿No me subió ayer?
0: Bueno.
11: Otra vez.
0: Te sirve 2x1. El gobierno busca agilizar la recuperación de viviendas sociales desadjudicadas. Además, el changuito del post, porque hoy vamos a conocer la inflación del INDEC. Bueno, la primera baja de inflación en los últimos 11 meses es lo que considera justamente un 2,7% en el último mes. Eso es lo que sacó el changuito del post. Uh-huh. Convocado Sebastián Villa está en la prelista de Colombia para el Mundial y además el juez Lijo desestimó la denuncia contra los periodistas de TN por supuesto espionaje. El panorama en la feria del Tec de frutas y verduras al consumo planchado y además Costanera Centro, el nuevo polo turístico que tendrá Mendoza. Mendoza será sede la próxima noche de los intendentes y por último información policial, detuvieron a un camionero brasileño que pasaba armado de Mendoza a Chile.
11: Bueno, nos vamos ahora a Diario Memo. Caputo confirmó que el proyecto San Jorge entró en el RIGI. El ministro de Economía, Luis Caputo, confirmó que PSJ Cobre Mendocino entró al régimen de incentivo de grandes inversiones por un total de 891 millones de dólares, dice el primer título de Memo. Con Adorni presente en Mendoza, inauguraron el parque solar El Quemado. El Quemado, porque Milei mandó a Adorni a Mendoza en su nombre, escribe Jorge Fernández Rojas. Cornejo se metió en la pelea federal por los fondos y mostró el modelo Mendoza en la noche de los intendentes. El Banco Central prevé menos inflación, pero alerta por el impacto de la crisis global. En el sector derecho del portal, la industria rebotó en marzo, pero siguió por debajo del 60% de la capacidad instalada. Wall Street pone la mira en el Niño, el fenómeno del Niño, y apuesta a una lluvia de dólares para la Argentina. Más abajo, con 350 megawatts nuevos, YPF Luz suma el parque solar que redefine el sistema eléctrico argentino. Laura Escurra de nuevo se mete en la piel de Frida en Mendoza, dentro de lo artístico. Y finalmente, Marín defendió el plan de YPF a largo plazo y explicó la política de precios de la nafta, los temas de Memo.

0: mediodía, atención los conductores, permanece el corte de tránsito, tramo de calle Chile hasta la hora 14, entre los toneles y Pellegrini en la zona del Parque Central. También recordamos quienes están transitando por sector de calle 9 de Julio, a la altura de calle Gutiérrez se mantiene un solo carril mano al sur, y advertimos las demoras de tránsito, conexión de Paso Los Andes con Mariano Moreno, cargado el tramo de Morón saliendo a Costanera, como si también hay una importante restricción en el egreso de calle Brasil a la altura de avenida San Martín. Viaducto hasta ahora con marcha fluida hacia la zona de la capital de Mendoza, ingresando al sector de calle Salta, y tenemos ya también las complicaciones sobre Rondó para quienes están egresando directamente al sector de la Costanera. Parque Central mantiene calle Mitre al norte, buena circulación egresando al departamento de Las Heras, como así también normalidad en el egreso de avenida Emilio Subit y Juan B. Justo para llegar directamente al Parque General San Martín. Destacamos a los conductores que están transitando en este momento. Brasil San Martín se mantiene reducido por obras de la empresa Aguas Mendocinas. La red semafórica en la capital de Mendoza opera sin inconvenientes, y calle Belgrano, por donde circula el metro tranvía, tiene en ambas manos fluidez la marcha que sale directamente hacia el sur de la capital. La recomendación, como a cada mediodía, transitar respetando velocidades establecidas y también prioridad al peatón en las zonas del microcentro de la capital.
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0: Hola, buenas tardes. Qué bueno lo que está sucediendo en El Quemado, las inversiones en minería, todas buenas noticias para Mendoza, y que se vea empañada por Adorni, porque les interesa a mucha gente, muchos periodistas, más lo que dice Adorni o lo que deja de decir, que todas estas buenas noticias. Es realmente una lástima que se empañe por culpa de un personaje como Adorni que no sabe dar un paso al costado.
1: Bueno, con la participación de la gente al 2613-2922-34 y con enanitos verdes en la cortina, vamos a ir buscando la primera pausa del programa. ¿Te parece, Ana?
2: Dale, hacemos una tanda y ya venimos.
1: Ya venimos.
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0: Music, dice Madonna. 13:34 minutos. Amigos, seguimos en El Día Sigue Acá. El Fondo Monetario Internacional confirmó que va a tratar la revisión argentina la próxima semana y se destrabará un desembolso de 1.000 millones de dólares. Esto fue confirmado esta mañana en una conferencia de prensa de la vocera del fondo, Julie Kozak, durante la tradicional conferencia quincenal de los jueves. La funcionaria aprovechó para volver a aplaudir los resultados de la gestión económica del gobierno de Milei y eludió contestar preguntas sobre las denuncias de enriquecimiento ilícito del jefe de gabinete Adorni, así como tampoco de la reciente marcha en contra del ajuste universitario. Como ustedes saben, el personal técnico del Fondo Monetario y las autoridades del país alcanzaron un acuerdo a mediados de abril y una reunión de directorio se llevará a cabo la próxima semana sobre este tema. Después de la aprobación, el desembolso de 1.000 millones de dólares se va a producir, aseguró Kozak, quien también remarcó que los entendimientos respecto al acuerdo del personal técnico se concentraron en que las políticas sean equilibradas y persista la desinflación, la estabilidad externa y el crecimiento. Estos son los objetivos para Argentina, sostuvo la vocera. Luego añadió, esto apunta a apoyar un reacceso puntual y duradero a los mercados de capital internacional para la Argentina. En abril, después del anuncio de la aprobación de la revisión por parte del staff técnico, el FMI destacó en un comunicado que como resultado de las medidas acordadas y previamente mencionadas, las compras de divisas del Banco Central superaron los 5.500 millones de dólares en lo que va del año, lo que permitió una mejora en la capacidad del país para gestionar shocks. Bueno, una de las noticias del mediodía es esta. Se va a destrabar el desembolso de 1.000 millones de dólares, lo confirmó la vocera del FMI.
1: Bueno, uno de los temas también de la mañana y de estos últimos días, porque lo hemos seguido de cerca con Julián, tiene que ver con esto que ocurre en los corralitos. Esta contaminación cloacal que es la que están denunciando los vecinos. Sí. ¿Y cómo lo denuncian? Bueno, porque entre todos juntaron plata para efectivamente hacer los análisis correspondientes en el agua que ellos están tomando, el agua que circula por allí, y detectaron la presencia de Escherichia coli en el agua potable, en los canales de riego y en las napas subterráneas de la zona afectada por los derrames cloacales. De esta manera, presentaron ante el fiscal Gabriel Blanco, quien está analizando posibles imputaciones contra funcionarios vinculados al manejo de la situación. Entre ellos está Humberto Mingorance, que es el titular de AISAM. Uno de los denunciantes es Marcos Neirotti, él es vecino de Los Corralitos desde el 2000 y dijo que la preocupación creció durante el 2024 cuando el problema explotó en la calle 2 de Mayo y en las zonas cercanas. Él es parte de la Fundación Fiscalía Ciudadana, que es como han avanzado efectivamente para que esto suceda, y hoy dialogó con A Pesar de las Llamas, y esto decía Marcos Neirotti.
2: Me despertó la preocupación en el 2024 cuando vi que todo esto explotaba, y al ser vecino, más allá de que no vivo en la 2 de Mayo, que es donde está el eje neurálgico de la contaminación, decidimos desde la ONG presentar una querella penal, que en 2 meses presentamos una querella penal contra AISAM y otra con irrigación, porque esto está íntimamente relacionado también a la contaminación del canal Pescara. Comenzamos a tener reuniones con los vecinos de la 2 de Mayo y lugares aledaños en marzo del 2025, y ahí fue donde en realidad explota todo, porque en esas reuniones con los vecinos se empezaban a hacer denuncias al Ministerio Público Fiscal de forma masiva. En un fin de semana de marzo del 2025 entraron más de 50 denuncias. Tristemente vemos que el gobierno es, en el mejor de los casos, reactivo, no es proactivo, porque ellos saben, lo ha dicho Mingorance, que ellos han identificado este serio problema hace 4 o 5 años hacia atrás. ¿Por qué no hicieron algo antes?
1: Marcos Neirotti, entonces, uno de los vecinos miembros de esta ONG. Los vecinos encargaron un análisis independiente realizado en el Laboratorio de Biotecnología del Instituto de Procesos Físicos, Químicos y Bacteriológicos de la Facultad de Ingeniería de la Universidad Nacional de Cuyo. Hay 3 muestras realizadas en casas de vecinos y 2 fueron positivas. La situación más delicada corresponde a una muestra obtenida en la red de agua potable de la cooperativa Corral Coop, en inmediaciones, como les decía, de la calle 2 de Mayo y Severo del Castillo, en donde se está hablando de que esta bacteria está presente en el agua que efectivamente toma la gente en este lugar. Hay muchos vecinos con problemas estomacales, niños que terminan en el hospital y familias que se han mudado a casa de parientes. Y además también esta persona recordó la declaración judicial de la doctora Falaschi, que había advertido sobre un alto riesgo de epidemia de cólera y de hepatitis B, y que cuando leyó efectivamente eso en el expediente, bueno, no podía creer lo que estaba justamente sucediendo en este lugar, en Los Corralitos.
0: Bueno, y aparte la depreciación inmobiliaria que va a tener la zona. Corralitos, de hace años a esta parte, se ha incrementado, hay barrios privados, se está poniendo un poco lindo en materia inmobiliaria, y estas cosas te aseguro que van a bajar la calidad y también la cotización de los lotes y de las casas habituales ahí. Bueno, 13:40 minutos, así sigue.
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0: 13:41 minutos, amigos. El día sigue acá y estamos con protagonistas al teléfono. Santiago Suárez es el jefe de gabinete del Ministerio de Gobierno. Vamos a conversar con él. Hola, Santiago, ¿cómo va? Buen día.
1: Hola, buen día, ¿cómo están?
0: Bien, bien, todos muy bien. Bueno, esta mañana tuve ocasión de pasar por una de las iglesias céntricas ahí en Calle España y Necochea, y vi la gente de que, los homeless, digamos, la gente de calle que estaba, bueno, qué sé yo, tomando un mini desayuno ahí, ¿no?, haciendo lo que puede, pobre, al pie de la escalinata de la iglesia, y nos pusimos a pensar cómo en estos días fríos que se avecinan, sobre todo sábado y domingo, qué será de su vida, ¿no? En nombre de ellos, bueno, todos los que por Mendoza están, que son varios, lamentablemente. Bueno, ¿hay algún tipo de acción coordinada con municipios para este fin de semana?
1: Así es, mira, primero desde el Ministerio de Gobierno, junto al ministro Natalio Mema, estamos desde el verano trabajando y coordinando lo que puede ser este invierno. Bien. Viendo la situación que sucedió el invierno pasado, donde tuvimos temperaturas muy bajas y creció la situación de calle. Días atrás nosotros convocamos a los referentes del área social de los municipios del Gran Mendoza. Sí. Ya los habíamos convocado en febrero, también convocamos a Marcelo de Benedictis, el vocero del arzobispado de Mendoza, y a funcionarios del área de salud del gobierno de Mendoza, como es de salud mental, discapacidad y adultos mayores, para coordinar acciones conjuntas y tener una prevención ante el frío que se aproxima y en el contexto por ahí que estamos en una macroeconomía o gente con problemas que está en la calle, que puede ser de adicciones, salud mental y, bueno, los problemas económicos. Lo que hemos coordinado ante todo con los municipios, les pedimos ya tener definidos los canales oficiales de comunicación de cada municipio, que ya los vamos a difundir también para cualquier vecino que vea situaciones específicas de personas en situación de calle. También quiero remarcar que la mayoría de las personas que están en situación de calle ya han sido relevadas por los equipos de contingencia del gobierno de Mendoza, los tenemos identificados. No todos quieren estar en los refugios que el gobierno tiene los 365 días del año, por la problemática que recién te mencionaba también, que puede ser de consumo o de problemas de salud mental. Por eso también estamos pidiendo este apoyo a los municipios para tener una tarea preventiva también desde los departamentos, y les hemos solicitado también que tengan un refuerzo de plazas en sus departamentos también, para que no colapse la ciudad de Mendoza y Guaymallén, como por ahí sucede, porque por ahí, por la estrategia de supervivencia, vienen a los lugares más céntricos donde pueden llegar a tener algún rédito económico o conseguir algún tipo de trabajo. El equipo de contingencia va a estar de guardia todo este fin de semana y atento también, y en coordinación con los equipos sociales de los municipios. La iglesia también va a estar con lugares disponibles, estamos coordinando mucho con Marcelo de Benedictis y con otras iglesias también, y los equipos del gobierno, del área de salud también estamos coordinando en guardia permanente. Los preventores también están atentos a situaciones de personas en situación de calle que necesitan ayuda para contactarnos.
2: Bueno, la idea es que estas iniciativas que empiezan ahora ya se extiendan durante todo el invierno, ¿o cómo se van a estar manejando de aquí en adelante?
1: Sí, a ver, el gobierno tiene refugios durante todo el año, tiene cupos para 250, 300 personas, que siempre tratamos de ampliarlos. Es rotativo la gente que entra o que sale, tratamos siempre los equipos de contingencia del gobierno de buscarles una solución, una reinserción familiar también. Por eso se trabaja mucho desde el lado social y el lado socioafectivo también de estas personas, y ver cuál es el inconveniente que tienen, si no es solo económico y es de consumo. Y también se va viendo, bueno, la solución que podemos ante cada caso, que vamos relevando los equipos, ver qué solución se le puede dar, si se los puede reinsertar en su familia, si necesitan atención médica, si se les puede conceder alguna pensión, si necesitan, bueno, se va analizando la situación. Esto es muy variable, la gente va rotando también. Acá en el Gran Mendoza tenemos en pocos kilómetros 5 departamentos. Se hizo un censo nacional hace un mes y medio, dos también, donde todos los departamentos trabajaron en conjunto y se relevó también el origen del departamento de cada una de las personas, para de esa forma nosotros también identificar de dónde vienen, y es más fácil también tratar de reinsertarlos en su familia si fuese posible.
0: ¿Qué tema, no? Porque uno los ve en la calle, y te voy a hacer un comentario hasta personal de esto. Bien. Uno los ve en la calle y uno se sensibiliza, empatiza un poquito y dice, bueno, lo ayudo. Con dinero, con comida, con ropa, Y después tenés la otra sensación, inmediatamente después de la ayuda viene la otra sensación. ¿Sirvió de algo? Porque estás solucionándole el problema por una hora, hora y media, dos horas, ponele por el día, y mañana esa persona va a tener el mismo problema que tenía antes. Entonces, ¿sirve la ayuda por una temporada fría? ¿No sería gente...? ¿Cómo se la puede reinsertar, darle trabajo?
1: Según el censo y los estudios que tienen los equipos nuestros de contingencia, hay que identificar la persona que está, que usa la calle como método de supervivencia, pero tiene dónde volver a dormir, que es gente que viene a la calle a... se lo puede decir, a changuear o a buscar algún tipo de trabajo durante el día, recorre la zona de la terminal, del microcentro, Godoy Cruz, pero a la noche tiene donde volver, que esa gente, una por ahí la ve como en situación de calle, pero tiene donde volver. Hay gente que está en los

0: el gobernador, y tenemos un ministerio muy grande con una diversidad de áreas, y estoy abocado 100% a la gestión. Falta muchísimo, yo creo que la gente está más interesada en solucionarle en que le solucionemos sus problemas diarios y que pensar en cargos electorales en esta fecha. Y ustedes ven estos temas sensibles que hay que trabajar por ahí. No tenemos ni tiempo ni la cabeza para andar proyectando otras cosas cuando tenemos la emergencia y la situación permanentemente diaria para atender.
1: No, es que una cosa no quita la otra, es cierto lo que usted dice, hay temas urgentes del día a día, pero ¿le gustaría, le gustaría ocupar el sillón ahí en 9 de julio?
0: No he hablado con nadie al respecto, soy sincero con
2: uno como ve. No es una charla entre familia, como digamos. No, su hermano.
0: Estoy abocado 100% a la gestión. A uno como le gusta la función pública, por supuesto que las ciudades sería un orgullo siempre estar trabajando cerca de los equipos de la ciudad y con toda la historia y la trayectoria que tienen esos equipos. Pero estoy abocado 100% a la gestión provincial y como jefe de gabinete tengo una diversidad de temas que diariamente me mantiene muy ocupado.
1: Bueno, Santiago, habrá tiempo para hablar de eso. Muchísimas gracias por atendernos, ¿eh?
0: A ustedes.
1: Chao, mucha suerte. Gracias. Hasta luego.
0: Gracias.
1: Santiago Suárez, jefe de gabinete del Ministerio de Gobierno de la provincia de Mendoza. 13:50 minutos.
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0: Salió en un momento el presidente de YPF diciendo que el aumentazo del combustible se iba a morigerar porque no sé hasta cuándo eso se iba a congelar, no iba a haber más aumento de combustible. Y hoy tenemos un nuevo aumento de combustible. Me parece una tomada de pelo, todo es una mentira y se afirman cosas desde el gobierno que al otro día se están, que no, al otro día no se cumplen.
1: Me acuerdo cuando el titular de YPF dijo eso.
2: Cimbronazo, dijo que no iba a haber un cimbronazo. Uh-huh. Esa fue la palabra que utilizó.
1: Como que iba a haber aumentos hormiguita.
2: Sí, sí, que claro, lo iban a poder contener y demás. Bueno, en Mendoza llevamos 2 días consecutivos de aumento de combustible. A veces uno dice, ¿por qué los funcionarios hacen algunas declaraciones
1: que después se les van a volver en contra?
2: Se les vuelven en contra.
1: Si saben que la nafta sigue aumentando, ¿por qué dicen que no?
2: Todos sabemos que la nafta iba a aumentar. Claro. ¿Por qué? ¿Qué necesidad? Pero bueno, evidentemente es parte de la oratoria, de estos discursos que por ahí falta, ¿no? Aceitar un poquitito.
1: Pero después se te vuelve en contra eso.
2: Absolutamente. Bueno, hablemos de inflación, porque en algunos minutos, más precisamente a las 16, es que el INDEC va a dar a conocer precisamente los datos del mes de abril. Tenemos el changuito del POS, este changuito que se hace desde mayo del 2000, ya hace más de 10 años, iba a decir desde mayo del 25. Hace más de 10 años, del 15 exactamente, tenemos este changuito que va a medir mes a mes con 29 productos testigos, ¿okay? Todos los meses vemos cuánto ha aumentado. Bueno, lo que considera justamente el diario El Changuito del Post es que tenemos y estamos frente a la primera baja del IPC de los últimos 11 meses. Caramba. Así es como nos muestra meses lo que ha ocurrido. Concretamente, ¿qué dice el changuito? 2,7%. Recordemos que el mes anterior fue de 3,4%. Claro. Marzo fue 3,4%.

0: 2024, ¿qué es lo que dice el changuito? Abril 2,7%. ¿Qué es lo que ellos notan que más aumentó? Bueno, hablan de el yogur, que tuvo un incremento del 17%, la caja de té Saquito, por ejemplo, un 15%, la manteca un 8%. Y así analiza cada uno de los productos que fueron modificando o no el precio. ¿Qué es lo que no aumentó? El arroz, por ejemplo, el papel higiénico, el queso cremoso, considera allí el changuito del post. Recordamos que estos son datos, como les decía, con 29 productos testigo, y después habrá que ver efectivamente qué sucede y qué es lo que nos dice, ¿no?, el INDEC en los próximos minutos.
1: Bueno, estamos, me acuerdo una frase del expresidente Menem, ¿no? Estamos mal, pero vamos bien, ¿te acordás?
0: Claro.
1: Bueno, con estos números y con como es el primer mes después de 11 meses que vamos a tener una baja tan importante, se me ocurre pensar en esa frase popular que quedó en la historia. Bueno, rapidito y sobre el cierre te cuento algo de deportes. Ayer se jugó los partidos que quedaban de los cuartos de final del torneo de la Liga Profesional de Fútbol, con victoria de Rosario Central sobre Racing en un partido muy, muy averiado por donde se lo mire, con expulsados, con intervención del VAR y con mucha calentura por parte de Milito, el presidente de Racing, que ya se puso en la vereda de River y Estudiantes, contraria a la AFA. Dijo, acá hay que barajar y dar de nuevo, esto no puede seguir así. Bueno, uno puede tomar estas declaraciones como alguien que no sabe perder, que se sintió perjudicado. Bueno, no sé si no sabe perder, pero que a Racing con una de las expulsiones lo perjudicaron, sí. Lo demás se puede llegar a analizar o a ver. Lo cierto es que hubo mucha tela para cortar en ese partido, que ganó Central 2-1 y pasó a semifinales junto con River, que después le ganó a Gimnasia La Plata 2-0. La primera vez que River no sufre el partido. Lo empezó a ganar, lo aumentó la diferencia y terminó tranquilo el partido en el Monumental. Y ahora se van a enfrentar el sábado. El sábado por la tarde, Rosario con River, y el domingo Argentinos Juniors con Belgrano de Córdoba en la otra semifinal. El fútbol ya en etapa definitoria. Recuerden que todos los calendarios se han recontra comprimido,
0: claro,
1: porque viene el Mundial a mitad de año, que para todo durante un mes y medio o dos, más o menos. Así que es por eso que estamos teniendo partidos tan seguidos. Tuvimos el fin de semana, tuvimos ayer y anteayer, y ahora tenemos otra vez sábado y domingo.
0: Bueno, parte de lo que se viene. Nos vamos despidiendo. Dale. 17 grados en estos momentos. La temperatura 51%, la humedad hasta 19. Llegamos durante esta jornada, mañana 20 y el sábado se pudre todo.
1: Sí.
0: Baja la temperatura.
1: Sí, hablan de lluvias ahora con gran posibilidad, con gran porcentaje, 40-70 dicen, durante todo el día. Y en algún lado por ahí leí que hay posibilidad de nevadas también sectores.
0: En algunos sectores, habrá que ver efectivamente a cuáles y si baja al llano.
1: El domingo ya no habrá lluvias, pero también la máxima será bastante baja, será de 12. Ya desde el lunes empieza a aumentar de a poquitito la temperatura. Tendremos, por ejemplo, 14 de máxima, dice el Servicio Meteorológico.
0: Bueno, muy bien.
1: Nos vamos entonces, hasta mañana,
0: Anita.
1: Hasta mañana, chau. Gracias. Adiós, amigos, que les vaya muy bien. Mañana a las 3 estamos nuevamente juntos. Ahora llega Tarde Random para hacerles compañía.
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0: grabado en un bar de Maná para abrir tarde random de hoy. Bienvenidos a la radio, bienvenidos a Radio Posta a compartir esta siesta desde las 14 hasta las 16 en vivo con Natalia Tisera, Marcelo Ripari. ¿Cómo andan, chicos?
1: Hola, hola.
2: Buenas.
0: Bienvenidos, un gusto verlos. También con Pipi Espinosa en los controles. Hola, Pipi.
3: Hola, Pipi.
0: ¿Te molesta el sol, Pipi? La gorrita esa, parece el arquero de Carabobo. Y los bigotitos, está todo. Y está el Juan y Yor por ahí también con las redes sociales. Está, hola, Juan y... claro. Bueno, 17 grados la temperatura, 17, registro de las 13, vamos a ver si actualiza. 19 la máxima para hoy, para mañana 20, para el sábado 12. ¿Qué pasó en el medio? ¿Qué pasó entre viernes y sábado?
2: Pasó que estamos en otoño, ya llegando al invierno.
0: Mamita querida. Bueno, está bien, pero 8 grados de un día para el otro. Y dicen que el sábado llueve. Lo vengo siguiendo esto. Porque me interesa mucho el pronóstico de los sábados a la mañana,
2: sí,
0: sobre todo.
2: Sí, me imagino.
0: Hace 2 o 3 días decía lluvias. 10 a 40%. Ese cuando te llueve 20 minutos, pues para y sale
2: el
0: sol.
2: Si es que llueve.
0: Si es que llueve. Bueno, claro, ahora dice 40 a 70.
2: Ajá.
0: Lluvias en la madrugada a la mañana del
2: ¿Cuánto
0: sábado.
2: ¿Cuánto dice la máxima del sábado?
0: Y lluvias aisladas en la tarde. Dice 12.
2: Ajá.
0: 12 grados. Para el domingo también dice 12. Incluso la mínima es menor, 4 grados. Claro. Pero parcialmente nublado el cielo.
1: Ah, bueno, porque leí que el domingo a lo mejor hasta nevaba en alta montaña.
2: Exactamente.
0: Bueno, no sé, acá...
2: Es más, se hablaba de...
0: Claro. Este es el pronóstico de Mendoza Capital,
2: ¿no? Bueno, yo acá tengo acá el pronóstico de contingencias climáticas de Mendoza. Ajá. Y le digo que el sábado
0: sí,
2: va a estar mayormente nublado con descenso de temperatura. 14 la máxima, 7 la mínima.
0: Dígaselo a la cámara, mire, dígaselo a la cámara.
2: Bueno, ¿cómo acá le va? ¿Cómo andan?
0: Sí.
2: Y el domingo
0: está tomando el Instagram.
2: Va a estar más frío todavía.
0: Ajá.
2: Porque la mínima puede llegar al grado bajo cero.
3: ¡Ah!
2: Un grado bajo cero. El domingo.
0: Sí.
2: Sí, la máxima 15, va a estar muy similar.
0: Se ríe el Juani. Es que si no le ponemos caritas y cosas de esto, va mal.
2: Claro, no, más vale.
0: Es muy aburrido.
2: Domingo, nubosidad en disminución, frío con heladas generales, leve ascenso de temperatura máxima. Así que, bueno, a estar atentos con eso.
0: Bueno,
2: ¿sí? Porque
0: bien.
2: Sábado, nevadas en cordillera, el domingo va a estar mejorando, pero seguramente que va a estar complicado el tránsito y lo más probable es que cierren el paso.
0: Claro.
2: Eso es lo más probable que suceda.
0: Claro, exacto, claro.
2: Sí,
0: claro.
2: Por las temperaturas tan bajas y por, bueno, la probabilidad de nevadas.
0: Bueno, después mejora para el lunes, empieza a mejorar.
2: Sí.
0: 14 el lunes, 15 el martes, 13 el miércoles, pero con nubecitas y solcito, no hay lluvia aparente.
2: No.
0: Así que es sábado y domingo, es justo al fin de semana, ¿viste? Ideal para dormir la siesta, esas siestas largas, ¿viste? Mientras llueve, qué lindo. Qué ideal eso, está buenísimo. Marcelito,
2: me ha dado una buena idea.
0: ¿Qué pasó con la computadora?
1: Llegó el frío más temprano.
0: ¿Necesita un técnico, Marcelito?
1: Sí, por favor.
0: Yo tengo
1: técnico
0: ahí
1: a la derecha, diría el expresidente.
0: Te conozco algunos hackers, ¿sabes? Que hacen cosas, meten mano.
1: Y ahora, ¿viste que anunciaron la cumbre de hackers buenos acá en Mendoza?
2: ¿En serio?
0: ¿Hackers buenos?
1: Sí, una forma de decir.
0: Es muy bueno eso.
1: Es genial. Sí, lo anunció la ministra rusa hace, ¿cuánto? 48 horas atrás.
0: Lo de los hackers buenos, de los hackers malos, me hace acordar a la palabra bruja, ¿viste? Voy a decir, che, la bruja, no, eso es que mala.
2: Pero
0: hay brujas de magia blanca.
2: Claro,
0: de
2: es
0: magia
2: buena,
0: blanca,
2: esa
0: esas brujas son buenas, ¿viste?
2: Claro.
1: Ese es el mito, te diría que no hay magia ni negra ni blanca, ni...
0: No,
1: pero bueno, la cuestión es que...
0: Bueno, después charlamos de eso, está bueno.
1: Está bien. Pero la cuestión es que sí, se van a juntar para intentar, estos son los que intentan vulnerar los sistemas de seguridad a propósito, pero para decirte dónde está la falla.
2: Claro.
1: ¿Entendés?
2: Y
1: ahí lo arreglan en el momento.
0: Uh-huh.
1: Esa sería un poco la idea.
0: Bueno, bueno, está bien. Bueno, chicos, otra de las cosas que me llamó la atención... recién hicimos una nota en el noticiero, no sé si ustedes cuando estaban viniendo a la radio lo escucharon, con Santiago Suárez. Uy, Santiago, es Santiago, ¿no? El nombre de pila, estoy medio perdido ya a esta altura de la mañana. Ya les digo. Sí, Santiago Suárez, sí, bien digo. Jefe de gabinete del Ministerio de Gobierno, teniendo en cuenta que él coordina una red de municipios, o sea, todo lo que es social de los municipios, él los coordina, y ahora viene el tema de la temporada fría esta de sábado y domingo. Entonces, ¿qué hacer con las personas en situación de calle? Bueno, él nos dijo que va a dejar unas líneas de teléfono, que enseguida las va a comunicar a todos los medios para que a su vez lo digamos nosotros, para asistir a esta gente. Dice que mucha gente está censada ya, uh-huh. Que encontramos gente de todo tipo ahí, encontramos el que no tiene dónde ir y que está bajo efecto de drogas, o que está bajo algún efecto de algún problema mental. Y está también aquella persona que está en sus cabales, que está totalmente bien, que no quiere estar en la calle, pero tiene que estar obligatoriamente, y, claro. Y que a su vez tiene una familia o alguien donde ir eventualmente. O sea, no es la calle por elección. Es la calle por elección, ¿no? Porque no le queda otra.
2: Bien.
0: ¿Sí? Bueno, entonces yo le comenté algo que ahora juego a ustedes también a ver qué opinan. Esta mañana justamente pasé por la parroquia o la iglesia, no sé, Marce, corregime, San Francisco, ahí en calle España y Necochea. Sí.
1: Es templo, no es parroquia.
0: Es templo, uh-huh. Bueno. Y había como tres o cuatro hombres ahí con mantas, viste, con termos, alguno incluso estaba comiendo algo. Y digo, pucha, vieron que históricamente en las puertas de las iglesias se ponen pobres. Uh-huh. Antes eran pobres, ahora son homeless. Directamente viven ahí algunos. Y uno dice, bueno, por deber cristiano, yo soy católico, digo, bueno, le voy a dar algo. Y siempre hay algo que me frena. O sea, decir, che, no es cuestión de que le quiero dar, le puedo dar, no le puedo dar. Es, arreglo algo la situación de esa persona con darle un billete. Arreglo algo con compartir una campera. Arreglo algo con comprarle una media docena de tortas y decir, tomá, comé. Porque al otro día, y esto se lo decía al funcionario, pero sí. Bueno, la respuesta de él se fue por la tangente. Esto es más personal, más de humano lo que uh-huh. Estoy diciendo, no de funcionario. La pregunta mía, que me llamó en mi interior, es, está bien, yo le doy eso, quedo bien con mi conciencia, digo, qué bueno, el Señor me mira, estoy actuando bien, es lo que corresponde. Ahora, el otro día, esa persona que ya se comió la tortita, esa uh-huh. persona que está bien, tiene la camperita, algo mitigó el frío, pero esa persona vuelve a tener la misma realidad del día anterior. O sea, yo sabía lo que me gustaría tener una empresa, no sé de qué, pero una empresa, en donde pudiera darle laburo a esa gente. Decirle, mira, salís de la calle, en dos meses ya tenés algo donde alquilar, ya tenés un sueldo, ya te cambió la realidad. Pero si yo le doy media docena de tortita, ¿qué hago?
2: Se la cambias en el momento. Porque en el momento sí lo necesita.
0: Sí, pero en dos horas le da hambre de
2: por
0: nuevo.
2: Por supuesto, pero más vale. Pero en el momento vos le solucionaste algo.
0: Coincido.
2: Entonces, sí sirve.
0: Sirve. Por ratito, pero sirve.
2: No importa.
0: No importa,
2: sí sirve. Todos creo que quisiéramos tener pero la posibilidad de decir, che, puedo generar trabajo, voy buscando a las personas que están en situación de calle, porque muchas de esas personas no están porque quieren vivir en la calle, están porque han vivido situaciones terribles.
0: Sí, lo sé.
2: Donde se han quedado sin trabajo, donde no han podido alquilar, donde han perdido sus casas, sus familias, etcétera, etcétera. Y devolverles esa ilusión o esa posibilidad de trabajar, uff, es un montón. Pero el mientras tanto, creo que sirve.
0: Pero mira, por ejemplo,
2: aunque no es mucho, pero sirve.
0: Los adictos los lleva a un centro de rehabilitación. Los que tienen problemas de salud mental los llevas al hospital Carlos Pereira, al otro hospital que no me acuerdo cómo se llama.
2: Al Sauce.
0: Y a los que están en sus cabales y quieren laburar y no tienen un mango y están en una situación terrible, les daría trabajo. Entonces ahí sacás a todo el mundo de la calle. Ahora, no sé si es tan fácil como
2: no, lo que acabo de decir. No es tan fácil. En la teoría creo que sí, ¿no? En la teoría siempre es fácil, claro. Pero no.
0: Porque la limosna y la propina y el don de gente de decir, tome, acá tiene 3.000 pesos. Es pan de hoy, hambre de mañana. Sí. Perdónenme, yo lo veo así.
2: Sí, pero lo que pasa es que es lo único que nosotros podemos hacer. Porque esa es la única herramienta que podemos tener nosotros como sociedad.
0: ¿Cómo lo ves, Marcia?
2: ¿Sí? No somos políticos. Sí. Si fuéramos políticos, tal vez pudiéramos tomar una decisión, ¿no? Y empezar a encaminar las cosas de otra manera.
1: El Estado tiene que estar presente. Esto es un mensaje para aquellos que dicen que el Estado tiene que ser lo más chico posible, destruir el Estado y todas esas cosas. El Estado tiene que solucionar los problemas de esa gente porque forma parte del territorio y forma parte de la ciudadanía argentina.
0: Pero los problemas de fondo,
1: digo, Argentina,
0: Marce,
1: todo eso.
0: Y, bueno, por eso, de fondo o el hoy, el ya. No. Le da la taza de chocolate. No. Buenísimo.
2: Los problemas
1: de fondo empiezan por, claro, por una cuestión de la integridad, darle la comida todos los días, pero darle también para dormir, darle trabajo. Digo, y darle trabajo no me refiero al plan social. No. Solucionarle el problema.
0: De raíz.
1: Que
0: el hombre tenga un sustento.
1: Los cursos de oficio, sí, enseñarle. Sí, sí. Obviamente el país tiene que tener ciertas características para que haya trabajo desde el ámbito privado también hacia el público. Todo eso hace al Estado. Y de allí, por supuesto, va a ir solucionando la distinta problemática social. Por supuesto, sobre todo aquellos que tienen distintas problemáticas, también convengamos que es voluntario todo,
0: sí,
1: ¿no?
0: Sí,
1: es
0: decir, sí, si no te lo puedo obligar. No puedo obligarlo.
1: No te va a obligar a salir a la calle.
0: A ir a un hospital o a ir a una rehabilitación.
1: Entonces, si la persona no quiere ir, difícilmente vaya a salir de ese problema, digo, salud mental o adicciones.
0: Vuelvo otra vez a lo de los homeless. Bueno, hay gente que no llega a la categoría de homeless o de hombre en situación de calle, pero sí están todos los sábados y domingos perdiendo el día, o ganándolo, según como se vea, revolviendo basura, buscando en los cestitos en los barrios, oyendo con carretelas, buscando vaya a saber qué, y juntando cosas. Mirá dónde hemos llegado. Antes esto se veía uno cada tanto.
2: Y en Mendoza se veía menos.
0: Ahora un domingo, yo los invito a mi casa una tarde de domingo. Van a pasar
2: lo
0: 15
2: veo,
0: por lo menos.
2: Lo veo permanentemente en mi casa, y encima te comento que yo vivo muy cerquita de lo que es la ruta 13, esa ruta que sale por la zona del Chayao que va hacia Uspallata.
0: Claro.
2: Es toda una ruta de tierra que van motos, camionetas 4x4, etcétera, etcétera. En toda esa zona, les digo que un trayecto largo es un basural. Lisa y llanamente. Claro, sí. Ha sido reclamo eterno. Yo hace 11 años que vivo allá arriba.
0: La comuna no limpia.
2: Y es eterno el reclamo. Bueno. Se han hecho reclamos ambiente de la provincia, se han hecho reclamos al municipio. Van, limpian y a la semana tenés otra vez hecho un desastre.
0: Pues la gente también tira.
2: Obviamente. Sí, sí, es un poco de todo.
0: No todo responsabilidad del Estado.
2: No. Es un poco de todo. Bueno, lo que es ver carreteras. Y personas de todas las edades
0: buscando cosas.
2: ¿Qué es lo que buscan?
0: Claro.
2: Metales.
0: Algo que sirva.
2: Cartón.
0: Para...
2: todo ese tipo de cosas que vendiéndolo, ¿sí? Van recuperando el día. Van viviendo el día.
0: Claro.
2: Esas personas
0: pero
2: que se dedican a eso viven el día.
0: Pero no se puede vivir al día.
2: Bueno.
0: ¿Dónde están los gobernantes, caracho?
2: Bueno, ahí está el punto, que es lo que decía el Marce.
0: Claro.
2: ¿Sí? El hecho está en buscar soluciones de fondo. No parches. Un plan social es un parche.
0: Laburo para todo el mundo.
2: Que
0: laburo
2: es lo
0: para
2: que
0: todo el mundo.
2: Hemos dicho permanentemente, y es lo que no suma, y muchos gobiernos lo pusieron y otros lo siguen manteniendo, ¿me entendés? Porque de esa manera mantenés callado una sociedad. ¿Por qué? Porque le estás salvando el día, no le estás salvando la situación de fondo, la problemática de fondo. Le estás salvando el día con un plan social.
0: Ya sé, por eso,
2: nada más.
0: Sí.
1: Fíjate, entonces, fíjate que las entidades de bien público, por llamarlo de alguna manera, Cáritas, Banco de Alimentos, digo, por mencionarte distintas características, Sociedad de Beneficencia de no sé qué, o un merendero, un comedero, solucionan el problema, pero eso es... esa ayuda simplemente parcial también, más allá de lo que uno haga personalmente, le doy 3,000 pesos a alguien.
0: Sí.
2: Claro.
1: Esas entidades también solucionan el problema en forma parcial. La solución final va por otro lado y pasa por el Estado, lamentablemente, que es el responsable mayor de sus ciudadanos. Llámese quien se llame el gobernador de turno. No lo hablo de esto, es una cuestión ideológica. Hay países, sobre todo vamos a los países nórdicos, que a veces lo tomamos como ejemplo, donde todos tienen vivienda, obviamente el Estado ha logrado manejarse de tal forma que no tiene déficit, tiene superávit, tiene una cantidad de reservas en sus bancos centrales impresionante, entonces pueden hacer frente a eso. No la regalan, pero ayudan a las personas que están en una verdadera situación calamitosa. Y bueno, por allí viene también la solidaridad. Obviamente los impuestos no son pocos,
0: baratos.
1: Porque ahorita ahora queremos, reduzcamos. Bueno, no querés pagar impuestos, y bueno, ojo que la problemática social también se genera porque falta respuesta pública. Desde una salud y hospital que no tiene presupuesto, los médicos que se van, del ámbito público también, porque no tienen salarios acorde. Bueno, todo eso hace después a que, lamentablemente, los sectores más vulnerables son los más afectados. Pues, de última, un médico va y consigue otro trabajo. Va a tener como zafar, pero tarde o temprano te va a afectar la salud pública.
2: Exacto.
1: Y bueno, y eso se transforma en un combo de que después también hay estallidos sociales por eso, ¿no? Digo, perdón por atar.
2: Sí, no, es que todo está atado con todo.
1: Todo
2: está atado con todo.
0: Te escucho y caigo que estamos viviendo en la Argentina.
1: Y eso no es ser comunista ni socialista.
0: No, a eso iba. Es que a eso iba. Estamos en la Argentina donde si vos decís A, te tildan de tal. Y si decís B, te tildan de tal. A vos, algún oyente desprevenido que nunca te ha escuchado, debe estar diciendo, este es progre, este es K. Y no tiene nada que ver.
2: Yo, sinceramente...
0: Ni somos anti-Milei, ni pro-Milei, ni pro-Cristina, ni anti-Cristina.
2: Hasta acá estoy,
0: es sentido
2: con eso
0: común.
2: Yo,
0: Pará, Nati, pero es que es sentido común.
2: Sí, es sentido el tema
0: común. Hay hermanos nuestros que no tienen, que tienen hambre, que no pueden estar en el día...
2: El tema es que hoy todo se reduce a eso específicamente, al hecho de que si vos no avalás lo que hoy se está haciendo en la gestión que está el gobierno nacional, sos opositor, sos K. Y no va por ahí. Sí, yo ya estoy hasta acá,
0: de que los rótulen
2: ¿no? con lo mismo. No va por ahí, porque no lo avalé en su momento la gestión anterior, no avalé tampoco la otra. O sea, ¿por qué? Porque uno puede coincidir en que hay cosas absolutamente necesarias, pero hay otras, ¿sí?, que se les ha ido la mano, y esto es una opinión muy personal, se les ha ido la mano. ¿Sí? Y esas son las consecuencias que hoy tenemos. Un alto índice de pobreza, a pesar de que dicen de que está bajando. Yo no sé a dónde está bajando, porque la cantidad de gente que hay en la calle...
0: Como puede que esté bajando, pero no se nota.
2: Y el otro día vos decías, ¿cuántas veces se revisa el contenedor que está acá en la puerta del edificio de la radio?
0: Del poco tiempo que yo estoy en la vereda, que es cuando entro y cuando salgo, todos los días veo por lo menos dos personas en el contenedor del edificio. Imagínate lo del edificio al lado y el de otro.
2: Entonces ahí está el punto, ¿no?
0: Es tremendo.
2: No es ser ni de uno ni del otro.
0: No, para nada.
2: La cuestión es ser coherentes.
0: Sí, y una cuestión humanitaria también. Nada más. Che, hay un hermano tuyo que está sufriendo. Y vos estás todos los días en tu casita, calentito. Bueno, hace algo por el otro.
2: Y el
0: Pero ¿quién lo tiene que hacer?
2: El individualismo hoy prevalece sobre cualquier cosa.
0: Pero nosotros tenemos que ser los solidarios, ¿o hay alguien que se debe encargar? Sí, hay alguien que se debe encargar.
2: Sí.
0: El Estado.
2: Y mientras tanto...
0: Porque por algo nos regentea. Y
2: claro,
0: mientras tanto, ¿quién mientras le pone el cascabel al gato? Bueno, está bien, es cierto. ¿Mientras tanto qué? Bueno, acordémonos de eso también a la hora de votar.
2: Tiene que estar presente.
0: Acordémonos de eso también a la hora de votar.
2: Claro.
0: Y ojo, no estamos haciendo partidismo.
2: No,
0: porque estoy seguro que de todos los candidatos que hay, ninguno daría una solución para los pobres, lamentablemente. Lamentablemente.
2: Hacen agua hace rato.
0: Cuesta, ¿no? Pero soy medio incrédulo en esto. 14:21, ¿sabés qué, Pipi? Vamos a ir a buscar los principales títulos del día. Nosotros siempre con este estilo, ¿no? De dar los temas locales, nacionales e internacionales en pocas líneas para no saturar tampoco a la audiencia. Si no, nos enojamos todos. Va.
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0: Títulos que son presentados por la Federación Sindical Argentina del Petróleo, Gas y Biocombustibles.
2: Aquí tengo Mendoza Post que dice, Cornejo, dos puntos y un textual, tenemos el porcentaje de energía limpia más alto del país.
0: Ajá.
2: Sí, esto en la inauguración del parque solar, sí.
0: El quemado.
2: En la zona de Las Heras. Por otro lado, volvió a subir la nafta en Mendoza.
0: Sí, ayer
2: subió. ¿A cuánto
0: subió?
2: Se fue?
0: Ayer subió.
2: No, y hoy también.
0: Por eso, dos días seguidos.
2: Exacto.
0: ¿Cómo se ha visto?
2: Bueno, ya vamos a estar...
1: Acá se ha visto.
2: Muy buena esa. La Torre dice, este parque genera energía equivalente al consumo de 250.000 que...
0: Bats.
2: Hogares. Ahí está, porque estaba el título a la mitad.
0: Póngale el cascabel al gato. Ahí está.
2: No, lo tenía
0: Hogares.
2: Completo. Más información, Rigi, Cornejo y Lopresti celebraron la incorporación de San Jorge. Por otro lado, el gobierno busca agilizar la recuperación de viviendas sociales desadjudicadas, que eso es otra de las campañas muy interesante y fuerte que viene haciendo el IPB, y me parece perfecto que lo hagan. Convocado, Sebastián Villa está en la prelista de Colombia para el Mundial.
0: Lo logró, por lo menos la prelista. Bueno, vamos a ver si queda. Él quería eso, venía jugando para eso.
1: No hacía falta que te fueras de Independiente.
0: Claro,
2: ahí está.
0: ¿Viste, Villa, que le dijo a Riquelme, si me llaman estoy? Está de oferta.
2: Bueno, qué bravo.
0: ¿Qué más?
2: Bueno, otro de los temas dice que Mendoza será sede de la próxima noche de los intendentes. Sí, esta noche que se dio allí en
1: Rosario
2: donde Godoy Cruz tuvo un reconocimiento.
0: Ajá.
2: Sí, el departamento de Godoy Cruz.
0: Bien ahí.
2: Las calles se están llenando, el boom de los autos chinos.
0: Sí.
2: Sí, aquí en Mendoza. Es una entrevista, una nota que se han hecho acá.
0: Fernando,
2: gerente comercial de una de las empresas
0: concesionarias. He visto varios chinos.
2: Sí. Y me voy a la encuesta, si le parece.
0: Perdón, pensé que te habías equivocado en pronunciarlo, pero el nombre es Fernando.
2: Ferrando.
0: Justamente.
2: raro.
0: Es medio redundante, ¿no?
2: Sí, pero, es medio redundante.
0: No, digo, se equivocó Natalia. Después cuando veo el artículo dice, no, Fernando Ferrando.
2: Se llama así, se llama así.
1: Dale.
2: Está bueno. Claro.
0: Y le digo, ocurrente los padres para poner Fernando con ese apellido, ¿no?
2: Sí, bueno, sí. Es como que
0: he puesto
2: un poco
0: otro nombre.
2: Cacofónico.
0: Tantos nombres hay, claro.
2: ¿Qué te genera la visita de Manuel Adorni a Mendoza?
0: No sé, ¿qué hay en el menú?
2: Indiferencia, rechazo o interés.
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0: que tú metes mano. ¿Quiénes son los que comandan una nueva generación? 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
2: Carlos Vives, Shakira, Maluma, Colombia.

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0: Hay el químico Tiny.
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